0: ya están todos clasificados, así que
1: así es.
0: Nada de nervio. Los ocho equipos, lo único que se va a cambiar es, o sea, la posición de los equipos, o sea, el primero con el octavo y el segundo, y así es, y así es.
1: Bueno, nos tenemos que ir, 21 horas clavadito. Dale, prometimos entregar el programa justo a la hora 9 p.m.
0: Ya se escucha la barra, ¿eh?
1: Ay, ay, ay, Dios mío, que gane Boca. Gracias, Pedro, nos vamos.
0: Nos vemos mañana, si Dios quiere.
1: Mañana, si Dios quiere, señoras, señores, a partir de las 20 horas, cortita y al pie. Un abrazo para todos, muchas gracias y muy buenas noches.
2: Cortita y al pie.
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9: Es la hora 21. 8 minutos.
10: Temperatura 17 grados. Humedad 90%.
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0: recibe la noche de la Bombonera en un partido crucial para clasificarse a los octavos de final.
1: Arde la Bombonera, completa, con mucha algarabía, con esperanza, con expectativa, con tensión, con nervios. Y allá arriba los chilenos, que vinieron tempranísimo, 6 de la tarde, ya estaban todos ahí, alentando, cantando por el equipo de Dani Garnero, que por ahora es líder de este grupo.
2: La imagen de los protagonistas. Es una noche fantástica de fútbol. Aquí habrá clasificado o clasificados, veremos. Pero aquí se termina este grupo de una noche fresca, es cierto. Pero para estos jugadores tendrá que ser más caliente que nunca.

0: clima fantástico. En la Bombonera con los protagonistas, saludándose con los árbitros también. Con este Boca que va saludando a su público, los de la Católica hacen exactamente lo mismo. Así a sus simpatizantes en la tercera bandeja, y así va Boca, López.
1: El equipo de Claudio Úbeda será el último de él. Bray, el arquero, en el fondo Braida, Di Lolo, Pellegrino, Blanco, en el medio Paredes y Delgado, con Ander Herrera y Aranda, adelante Jiménez y Ceballos. Así va Boca.
0: El equipo de Claudio Úbeda con esta casaca conmemorativa. Y estos son los árbitros.
2: Wilmar.
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0: Gustavo Galloso, entrenador de arqueros del club durante casi una década, que supo aportar su trabajo y experiencia para enriquecer a los arqueros de Boca y dejar su huella con su trabajo profesional y apasionado.
1: Toda la familia Xeneize acompaña a sus familiares y amigos.
2: Qué ovación, ¿eh?
3: Sí.
2: Qué ovación para Galloso.
3: Gigante a toda su familia, a sus seres queridos. Y aquí está todo listo. Empezarán a jugar Boca Católica en la noche. En la Bombonera. Boca vestido de Boca, Católica vestido de Católica, y está todo listo para que empiecen a disputar los primeros 45 minutos.
2: Partido caliente, ¿eh? Que no se miraron a los ojos San Pedro y Paredes, ¿eh? Arrancó el partido antes, ¿eh?
3: Tendrá que mover el changuito Ceballos para darle inicio a este juego. Wilmar Roldán da la orden y empiezan a jugar los primeros 45 minutos aquí en la Bombonera. Boca y Católica con la salida de Lolo. La pelota larga de Lolo que va buscando Ceballos, que no llega. El despeje fue de Juan Díaz. La quería arriba de cabeza para cortar Paredes. Le va quedando desde el fondo. El despeje largo de Lolo. La busca Milton. Se viene Jiménez. Va Jiménez. Hay falta. Marca Wilmar Roldán. Tiro libre para Boca en tres cuartos. Mientras hay un jugador de Católica que está tendido en el piso. Es San Pedro está ahí. Creo que es Monte. A ver.
2: Ah, porque va San Pedro y lo choca él. O sea que el compañero lo choca. ¿Sí?
3: O Jimmy Martínez. Bueno.
2: Lo golpea San Pedri. San Pedri va a chocarlo a Paredes.
3: Su propio compañero.
2: Y con el puño lo impacta al futbolista, al mediocampista. Está más cerrado Ceballos. No está tan abierto a la izquierda, sino casi jugando de doble punta. Esa es la novedad en el comienzo del partido.
3: Bueno, está caído el jugador de Católica. Lo están atendiendo. Allá se acercó Roldán y tiro libre para Boca. Todo esto en el arranque nomás. En Disney Plus. Jimmy Martínez, Flor, el que está en el piso.
4: Sí, de hecho los médicos ya están atendiéndolo. Vamos a ver si puede seguir.
2: Fue con furia San Pedro a disputar la pelota con Paredes. Como para hacer sentir el rigor. Pero con el brazo lo impactó a su compañero que quedó en el piso.
3: La primera pelota detenida será para Boca antes de los dos minutos del primer tiempo. Lo van a tener que sacar de la cancha porque ingresaron a atenderlo. La reiteración, lo que marcaba Gustavo, lo que marcaba López, el impacto de San Pedro.
2: No la esperás encima, ¿no? Con el brazo, con el codo, en el rostro.
3: Y Católica tendrá que defender esta pelota con uno menos. Hay tiro libre para Boca, le va a pegar Leandro Paredes. Llegará el centro a buscar por arriba. Dos minutos tenemos del primer tiempo. Boca quiere arrancar para ver si puede empezar a ganarlo. Empezar ganando lo que puede ser un alivio para el Xeneize. Vendrá el envío de Paredes. La va a ir a buscar por arriba Pellegrino. Se mueve Di Lolo, va al centro, pelota al área y cabezazo de Milton Jiménez afuera. Habrá salida, será para Vicente Bernedo.
2: Sabe Católica que le puede hacer daño Boca con estos tiros. La pegada de Paredes, magnífica siempre, con toda la rosca, con mucha potencia. Y Jiménez, que vos sabés que va a cabecear y cabecea.
3: La pelota larga de Bernedo. La va a ir a buscar allí, intentando Montes. No podía, le va a quedar por el costado, buscando en zona defensiva Braida. Se le termina yendo, ahí lateral. Es para Católica. Cuando Ander Herrera llegaba, a ver si podía conectar allí. El lateral de Católica que se va a hacer. Arancibia. La tiene que poner Arancibia. Va buscándola, pero no llega San Pedro. El despeje del fondo tiene que ser de Pellegrino. Tocando Marco Pellegrino con Di Lolo. Di Lolo que la abre. La juega para Michael Braida. Viene Braida. Quería Braida. Trataba de pasar y no podía. Va recuperando bien, metiendo el cuerpo. Cristian Cuevas. El lateral para Católica. 3 minutos y medio en el arranque de Boca 0, Universidad Católica 0. Eugenio Mena, ya la deja Mena, la tira para Sampedri, el cabezazo que iba de Jimmy Martínez, no podía conectar Clemente Montes. Pelotazo largo para que vaya Milton Jiménez, falta, marca el árbitro Wilmer Roldán, infracción.
2: Me llama la atención el lugar donde juega Ceballos, ligeramente a la derecha, pero cerrado con Jiménez, como si fuese un 4-2-3-1. Ahora se abre
3: Johan Valencia, jugando el mediocampista que tiene el conjunto chileno. Acaba saliendo del fondo Díaz. Díaz para Bernedo. Bernedo, la levanta Bernedo, la tira hasta la mitad de la cancha. Ya la buscaba Clemente Montes, la quiere Sampedri. Lo aprieta allí, pero no puede Di Lolo. Acá la va teniendo Católica, la salida de Jimmy Martínez. Juega Eugenio Mena, dejando la cortita para que vaya Cueva. Cueva para Mena, corta abajo al piso, va Milton Delgado. El lateral para Católica, que avanza en tres cuartos. Juega el equipo de Dani Guerrero. El lateral de Eugenio Mena, que la deja con Cuevas. La recuperaba Delgado, mete y la manda por un costado. Finalmente el Changuito Ceballos. Otra vez será el lateral para Católica. Acá lo tiene que hacer Eugenio Mena. La pelota que va al área, busca y trata de controlar allí Fernando Zucchi, la hace rebotar, es córner. Tiro de esquina al conjunto chileno a buscar por arriba.
2: Vivo Zucchi, hizo la diagonal, marcó el pase, la fue a buscar, la controló bien y quiso ganar un córner, lo consiguió.
3: Habrá tiro de esquina, le va a pegar a la pelota Zucchi. Entra en el centro, va a buscar por arriba, va a buscar por aire. La quiere Sampedri. Va también Jimmy Martínez. Mira Ampuero, defiende Boca, Milton Jiménez para sacar libre esa pelota de abajo. Con la cabeza veremos. Vendrá el centro de Zucchi. Cabezazo de Di Lolo, que despeja, le va quedando la media luna a Valencia. La termina dominando Leandro Bray. Va a sacar el arquero Ceneice, sí.
2: Qué bien le pega Zucchi la pelota, ¿eh? No es una novedad, porque fíjate que acá como sortea la posición de Paredes, pone dos libres Úbeda, uno es Paredes y el otro es Jiménez, el resto marcar hombre.
3: Ya domina Paredes, abriendo la pared con Di Lolo. Acá la tiene Lautaro, va Di Lolo, saliendo del fondo Di Lolo. Se frena Di Lolo, tocándola con Ander Herrera, vuelve la pelota para Di Lolo. Leandro Paredes, el pase de Paredes con Delgado, nuevamente para Di Lolo. Acaba Boca, Lautaro que lleva, conduce el central Ceneice, abriéndola con Malcolm Braida. El toque de Braida, va para Herrera, Herrera que la va cambiando, bien para que despegue allí Lautaro Blanco, dejándola con Aranda. A Tomás Aranda, se frena Aranda, la gambeta de Aranda, el toque para Blanco, viene el desborde, la pide Jiménez, el centro para él, va para Milton, llega a Ceballos, el Changuito, cerca, de zurda, lo tuvo Ceballos, lo tuvo Boca, esto está 0-0, López.
2: Se armó una linda sociedad en la izquierda, con Blanco y Aranda, ganaron los dos, el centro que llega. Y esto es lo que me sorprende de Ceballos, no juega abierto a la izquierda, sino que juega más centralizado, casi como doble 9. La rosca fue para el otro lado, buena chance de Boca.
3: Bueno, primera indicación de Roldán para el arquero, ¿no? Para Vicente Bernedo. La busca Sampedri, la cabecea, pero el que gana es Braida. La tiene Milton, Delgado, falta, infracción de Jimmy Martínez. En la mitad de la cancha será tiro libre y es para el Ceneice.
5: Leo.
3: Simón Roy.
5: Llamativamente Úbeda mandó a calentar a Merentiel, a Romero, a Velasco y a Belmonte.
3: Pelota larga de Lautaro Blanco. La quiere de cabeza para despejar a Arancibia. Le queda a Johan Valencia. Va dominando Blanco Ampuero. La levanta Ampuero. La pelota pique y le va a quedar a Lautaro.

0: Aranda que trata de sacarse la marca de encima. En el círculo central recibe siempre solo Lautaro Di Lolo. Ceballos. Viene Changuito, la tiene Ceballos. La perdía Ceballos, le ganaron sin falta. Al remate, bueno, desde ahí, complicado. Intentó Cristian Cueva, pero una exageración, era buena la contra, ¿eh?
1: Muy entusiasmado con el remate, Cueva, sin terminar la jugada. Está ahí a la izquierda para marcar a Braida y para dar una mano a Mena con Ceballos. Ahora después tenía pase a San Pedri.
0: Va sacando la pelota Di Lolo, la tira larga para que vaya a buscar Ceballos, pica y se va por un costado. Será lateral y es para la Católica, lo tiene que hacer Eugenio Mena.
1: Católica que le quiere bajar el ritmo a cada instante el partido. Boca no juega apurado tampoco, sabe que tiene 90 minutos, es un gol nada más, que necesita ganar el partido. Y gol de Cruzeiro, Cruzeiro clasificado.
0: Está ganando Cruzeiro entonces contra Barcelona, por ahora Cruzeiro y Católica, los que se meten en octavos. Va sacando la pelota Di Lolo. La va buscando Pellegrino. Boca tiene que ganar hoy para clasificar. Católica sabe que este resultado le sirve. En esto recién arranca. Tenemos 10 minutos del primer tiempo, sin goles por ahora. En la Bombonera, jugando Boca, con la salida de Ander Herrera. Ya la va dejando para Marco Pellegrino. Pellegrino con Di Lolo. Di Lolo. Avanza Di Lolo. Se viene Di Lolo. El toque para que vaya buscando Ceballos. Corta la salida ahora y la termina sacando de zurda Díaz. Quiere Braida. Le ganaba Cuevas. Mete con todo Delgado. Aparece para cortar Díaz. La tiró para San Pedri. Le volvió bien. Zucchi la mete. Zucchi la tira larga. Se equivoca Zucchi en esta. Ya la tiene Lautaro Blanco. La domina Blanco. Va saliendo Boca. Se viene Blanco. Agarra la línea y va, ese va Blanco hasta el fondo. Va Lautaro, corta abajo para mandarla por un costado a Ampuero. El lateral, se levantó el público Xeneize en la Bombonera.
1: Por ahora es el que gana, ¿eh? Es la carta de Boca, Blanco.
0: Herrera. Aranda que devolvió para Pellegrino y Pellegrino sale con Di Lolo. La pelota que vuelve para Marco.
2: Leo.
0: Sí, Diego.
2: Y la orden de Úbeda a Velasco y a Belmonte. Dale, dale. Están intensificando los dos.
0: Pelota larga para Ceballos. Llega Ceballos, llega Ceballos. Mete el centro. Saca como puede finalmente. Despejando la Arancibia. La manda por un costado y lateral para Boca en ataque. Se desespera allí Jiménez queriendo agarrar la pelota rápidamente. El lateral de Blanco. La pide Aranda. Está Milton, está Delgado en el área. También está Jiménez, Ceballos. Va a buscar por arriba Boca. La pide Herrera para que él tire el centro. Va Lautaro, Blanco. Se la deja Ander, Herrera. Herrera, va para Blanco. La terminan despejando nuevamente. Llegaban para la marca Arancibia con Jimmy Martínez. El lateral lo tiene que hacer Lautaro. Blanco que la mete al área, la quiere Milton. Jiménez que ganó, la busca Ceballos. El cabezazo para que despeje finalmente allí Jimmy Martínez. Ya la va teniendo Di Lolo. Saliendo Pellegrino con el toque para Lautaro Blanco, que prefiere jugar para su arquero, Leandro Bray. Va saliendo Bray con Di Lolo. Dominando Pellegrino, jugándola para la posición de Blanco, la tira larga para el Changuito. Y acá Ceballos se siente más cómodo. Y va Ceballos, amaga un sombrero y va. Juega Ceballos, tocando la pelota cortita para Delgado. Delgado para Ceballos. Y esto Wilmar. Y esto Wilmar. Señoras y señores. Le dice que siga, que le baje la manito al jugador Católica. Habrá salida, será para el arquero.
1: Ceballos juega por todo el frente de ataque. Es difícil encontrarlo, juega por la derecha, fue a la izquierda. Esta descarga de Delgado es muy buena. Lo toca, sí, hay que ver si lo agarra, a ver. No. De la camiseta no. Se agarra la cabeza Ceballos, creo que cuando ve que la pelota es larga se tira.
0: Y acá el que la va teniendo es Paredes. Ya la juega para Blanco. Blanco para Leandro. Paredes. Dominando la Paredes. Toca ahora Ander Herrera. Desde atrás sale Di Lolo. Nuevamente para que juegue Herrera. Di Lolo. Tiene la pelota a Boca. Flor Romero en el banco.

0: De Garnero.
1: Bueno, Garnero dando muchísimas indicaciones, al igual que su ayudante. Quieren acomodar la posición de Jimmy Martínez. Constantemente a él le hablan.
0: Saca Di Lolo. Ya la va cambiando para Marco. Pellegrino. Pellegrino que juega. Aranda. Le entregó mal Aranda. Apoyó mal Aranda, sí, cuando despegaba nuevamente Lautaro Blanco. El lateral es para Católica. Lo tiene que hacer Sebastián Arancibia.
2: No tiene un dominio sostenido Boca hasta ahora en el partido, pero se muestra peligroso, ¿eh? Ya tuvo dos situaciones.
0: El lateral de Arancibia, la pelota que va buscando la cabeza de Pellegrino. Le queda Johan Valencia. La tenía Clemente Montes. La recupera Blanco y se viene Aranda. Y arranca Aranda y va Aranda en la personal, tratando de pasar allí. Valencia fue al piso, el lateral de Aranda. Le queda la pelota a Herrera. Herrera con Blanco. Nuevamente para Ander. Herrera. Se muestra Herrera. Limpia bien el panorama con Braida. La juega Malcolm. Braida para Herrera. Y acá Boca es donde arma juego. Con la salida de Ander Herrera. Bueno, le cometió falta a San Pedro. La va teniendo Di Lolo. Paredes. Delgado. La perdió Delgado. Ganó Valencia. Cortó después Paredes. Blanco, el toque de Blanco para Delgado. Se desprende Milton, va Delgado. Delgado, tocó la pelota para que juegue. En offside estaba Jiménez. No llegó para Ceballos, igual la tiene ahora Boca. Aranda, Aranda. Lo vio pasar a Blanco, tiene el primero Boca. Viene Jiménez, será córner. Será tiro de esquina. Y es para Boca. Será córner para el Xeneize. O saque de meta, saque de meta. Termina marcando Roldán. Tiro de esquina, va para un lado, para el otro.
2: Saque de arco. Está ganando mucho por su izquierda Boca. Tiene que mejorar eso Católica en la derecha. No puede Arancibia con los dos. Se le viene Blanco, se viene Aranda. Blanco siempre peligroso. Rechaza el central Dan Jiménez. Y por eso saque de arco.
1: Arancibia tiene 19 años. Es surgido de la Católica. Este es su partido número 29 en Primera División.
0: Hay falta de Cristian Cuevas.
2: No la agarran los de arriba en Católica. Le vuelve muy rápido el equipo chileno.
0: Sacando Pellegrino. 16 minutos tenemos. Se viene Boca. El que la tiene es Aranda. Domina Aranda. Va Tomás. Aranda. La pide Herrera. La pelota vuelve para Aranda. Trata de dominar contra Arancibia. Se viene Aranda, que bien la metió para Lautaro Blanco. Tocaron con Herrera y Herrera se mostró soltándola para Paredes. Se acomoda Leandro, la mete Paredes. La juega para Jiménez, de cabeza no la puede bajar en la media luna, que la saca Jimmy Martínez. La quiere Braida, la va a buscar el changuito Ezequiel Ceballos. Ceballos, se saca la marca de encima, se viene Ceballos. Tocándola y jugándola con Herrera. Paredes, a Leandro, el giro de Paredes. La pelota de Paredes, el dominio de Paredes, la falta de San Pedro. Esto que marcaste en el sorteo vos, Gustavo, ¿no? Sí. No se miran.
2: No. Empezó mal allá en Chile esto. Sigue acá, continúa en el sorteo. Y acá, porque lo agarra un poco, como se deja caer, se molesta San Pedro y lo tira más todavía.
0: ...17 minutos y el tiro libre será para Boca, que va a buscar área. Le va a pegar Leandro, va Paredes. La indicación es Ander Herrera. Está muy activo Herrera López, ¿eh?
2: Sí, están bien los medios en Boca.
0: Le va a pegar Leandro Paredes. Bien abierto Ceballos. Le envío de Paredes. El cabezazo defensivo allí, para sacar por un costado finalmente. Arancibia que mira. Zucchi que le daba indicaciones. Y el que la tiene es Blanco, soltándola con Aranda. Di Lolo. Va saliendo Pellegrino. Paredes que limpió. Se durmió Di Lolo. Acá va Di Lolo que se aviva y termina sacándola bien ahora para Ceballos. La tiene Ceballos, viene Ceballos, desborda Ceballos, metió el centro. ¡Oh! A las manos del arquero, se la tiene Vicente. Sí, Vicente Bernedo.
2: Dudó mucho Cuevas en ir a presionar ahí, podría haber ganado, pero está tan pendiente de Braida que no ganó esa pelota que estaba allí y no la fue a buscar Di Lolo.
0: 18 tenemos, mayor la primera parte, y el que la tiene que sacar desde el fondo es Marco Pellegrino. Para despejar esta pelota y mandarla lejos, por un costado, laterales para Católica. En ataque va el conjunto chileno.
2: Jimmy Martínez pide calma. La tiene mucho Boca la pelota, la recupera rápido y la usa bien, sobre todo en la izquierda.
0: Hay lateral que tiene que hacer Sebastián Arancibia. Clemente Montes. Domina Montes. Quiere escapar allí contra Blanco. Viene Montes. Rebota la pelota en Blanco. Otro lateral. Más cerca del banderín del córner para el conjunto chileno. Arancibia que le deja. La tenía Valencia. La termina mandando afuera. Directamente. Por línea final, la brazalía será para Leandro Bray.
2: Mira Garnero, no lo puede creer en qué manera de regalar la pelota, porque un lateral lo puede mandar al área, ahí un centro, y ni una cosa ni la otra.
0: Va a sacarla Di Lolo, la levanta Di Lolo, la tira para Milton Jiménez, ganando de cabeza Ampuero. Saca Díaz. Di Lolo. Acá la tiene Leandro Paredes, la tiró larga Paredes. La imprecisión allí de Leandro.
2: Que estará bien, porque le quedó el remate antes y prefirió el pase. ¿Está bien?
3: Y a esto, Gustavo, yo le sumo la imagen del calentamiento, ¿eh? Y encima mandó a calentar a Belmonte. Está intensificando con Velasco.
0: Va buscando San Pedri. El toque para que vaya a buscar Clemente. Montes que la dejó con Valencia. La perdió Valencia. Ganó Jiménez. Jiménez que la va dejando para que la levante y la tire larga. Aranda para Ceballos. Changuito engancha y pegale. Ahí viene Changuito. Prefirió primero pegarle. Por eso dio en la humanidad de Juan Díaz. Hay tiro de esquina. Estaba para enganchar López ahí, ¿eh?
2: Sí, el arquero no salió. Yo creo que era pelota del arquero porque era largo el remate. Y falló Valencia otra vez. Valencia mal partido, entregó la pelota, el arquero no salió, era para Ceballos.
0: Hay tiro de esquina para Boca. Le va a pegar Leandro Paredes. Pide Marco, pide Pellegrino. Va Milton, va Jiménez. 21 minutos tenemos en la noche de la Bombonera. Arco que da hacia el Riachuelo, donde Boca va a ir a buscar por arriba. Le va a pegar Leandro, viene Paredes, Paredes y la pelota para Milton Jiménez, el cabezazo, le quiere quedar a Pellegrino, al lado del palo, se lo perdió Marco, lo tuvo con la derecha, estuvo cerca Boca.
2: Gana las divididas, gana los rebotes Boca, aquí primero que gana de cabeza, otra vez Jiménez, y no la puede sacar el equipo chileno y le queda para la derecha, es zurdo Pellegrino, le pega con potencia, pero como puede, casi sin dirección.
0: Lateral para Boca, no fue buena la salida de Bernedo. Se lo va teniendo Di Lolo. Saliendo Di Lolo, la deja para Braida. Se frena Braida, vuelve para Di Lolo. El toque de Bray. La tiene Marco Pellegrino. Levantando el central de Boca, tirándola para Milton Jiménez. Le mete el cuerpo a Eugenio Mena. La saca Mena. La quiere Braida, la termina mandando afuera y lateral y es para el equipo de Dani Garnero. Ya lo tiene que hacer Eugenio Mena, el ex Racing. Mena que la va a poner en juego Jimmy Martínez. Rebotaba la pelota en el hombre de Católica. Hay lateral para Boca y va a haber pausa de rehidratación.
2: No le gusta nada a la gente, nada al público, porque te enfría el partido. Boca estaba dominando, tiene la pelota, gana las divididas. Tiene mucho juego por la banda izquierda. Ahí hay una muy buena sociedad armada entre Aranda y Blanco. Ha tenido situaciones sin un dominio claro y sostenido, pero Boca es mejor. Está siendo flojo el partido de Católica por ahora, porque ni defiende con mucha gente, ni puede tener la pelota arriba. Y pierde el medio. A ver qué dicen los técnicos.
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3: a Paredes, Leo.
4: Dale, dale. Dale, Ezequiel. Vamos, ancha la cancha, sea ancha la cancha, dale. Movela rápido de un lado al otro, dale. Dale.
5: Cortamos.
4: Cambiale un tiempo, vas adelante.
5: Dale.
0: Llega la película sobre Argentina e Inglaterra 1986, un evento cinematográfico imperdible para vivirlo en pantalla grande. El partido se juega ahora solo en cines.
2: No se escuchó mucho, ¿eh? Es el minuto de hidratación este, con menos testimonios. Dale, dale, hagamos ancha la cancha. Vamos a moverla de lado a lado, se escuchó desde el banco de Boca, no escuchamos nada de Católica.
0: Habrá salida para Boca, lo tiene que hacer Braida. Parece correcto, ¿eh? Había pegado el jugador de Católica en última instancia, sí, sí. El Chimi Martínez. La salida será de Pellegrino, la va levantando Pellegrino para que busque Milton. Quiere Jiménez, gana bien de cabeza Juan Díaz. Acá recupera la pelota Mena, la tiraba Mena, va por un costado, se termina yendo al lateral, es para Boca. Leandro Paredes. Me decía, Diego, que lo sigamos a Paredes, ¿qué viste?
3: En la pausa de hidratación fue el único que no estaba en la rondita hablando con Úbeda. Se fue al fondo del banco de suplentes con un kinesiólogo. El kinesiólogo, después de estar con Paredes, se acercó y le dijo algo a Úbeda. Y ahora Úbeda vuelve a mandar a calentar a Belmonte y a Velasco.
2: Y debe mandar a calentar a los dos, porque tiene una duda de a quién poner. Depende un poco también del partido.
0: El lateral que hace rápido, Lautaro Blanco para Milton. Va Jiménez, se rebaló Jiménez. Se rebaló Jiménez cuando quiso enganchar para quedarse con esa pelota. Habrá salida del fondo, será para el arquero, para Vicente Bernedo. Depende, para el partido 0-0.
2: Depende qué necesite, ¿no? En ese momento que haga el cambio. Porque tenés a Milton Delgado y a Ander Herrera ya bastante bien. Si sale Paredes, podés incluir a Belmonte para que juegue uno más de cinco. Pero también a Velasco si necesitas un resultado más a favor. Por ahora Católica líder, Cruzeiro segundo.
0: Va a sacar la pelota del fondo el arquero Vicente Bernedo. La va tirando lejos, más allá de la mitad de la cancha, y que la quería de cabeza San Pedri. Va buscando desde el fondo ahora a Di Lolo. La mete para Ceballos, que no puede. Eugenio Mena, que recupera. Toca Mena, Mena que no puede con la buena interrupción de Braida. La tira Braida, larga para Ceballos. Corre Ceballos, el arquero salió muy lejos. El toque por un costado ahora para mandarla afuera finalmente. De Díaz, hay lateral para Boca. En ofensiva lo tiene que hacer Braida. Se acomoda Braida. La pide Ceballos, bien cortita. En el área está Milton. Acaba Braida, la mete Braida para Jiménez. Quiere Jiménez, el cabezazo. La pelota le vuelve a quedar a Braida. Saca Eugenio Mena. La va a buscar Marco Pellegrino. Dejándola con Leandro Bray. Va saliendo Bray. El pelotazo largo de Bray para buscar a Milton Jiménez. Ganaba de cabeza para recuperar Branco Ampuero. Bueno, me parece que quedó sentido con un golpe en la cara, ¿no?
1: Sí.
0: Con algún dolor, sí, en el rostro. El central allí. Acá la tiene Pellegrino. Bueno, para el juego el árbitro Wilmar Roldán. Cayó Clemente Montes. Se hace trabado ahora López.
2: Sí. Desde el minuto de rehidratación cuesta tomar ritmo. Boca no estaba mal, ¿eh? Estaba dominando con, insisto, una buena sociedad en la izquierda, con Ceballos, que me sorprende la posición porque juega más de 7 que de otra cosa, al lado de Jiménez, porque se cierra cuando la pelota va del otro lado.
0: 28 minutos, se viene Ceballos, domina Ceballos, acaba el changuito, viene Ceballos, quiere desbordar, Ceballos que llega, viene Ceballos, córner, hay tiro de esquina, esto tiene Ceballos, ¿no?
2: Sí.
0: De la nada inventa un córner.
2: Y que además Ceballos ahí hace que no pique Mena, que no ascienda Mena, que es un jugador, que hay un ataque, pierde el medio Católica y no la tiene los de arriba, sufre.
0: 28 minutos, Boca va por arriba para ver si puede abrir el marcador. Vendrá el centro, le va a pegar Leandro, va Paredes. Para darle Paredes, se mueve Di Lolo, va Pellegrino, va los centrales de Boca. A la orden, Wilmar Roldán, el centro de Paredes. Jiménez que no llega, le quedó a Blanco. Al zurdo domina Blanco. Amaga Blanco. Se muestra Blanco. Otra vez para desbordar y tirar el centro. Va pinchado, segundo palo. Cabezazo defensivo, le quiere quedar a Ceballos, que mete el cuerpo. Va Ceballos, Paredes. El rebote, la pelota al segundo palo. Y atrás del arco hay otro tiro de esquina. Será para Boca.
2: Todos sabemos lo que va a hacer Blanco. El rival también, ¿eh? Y lo hace igual. Cómo desborda, cómo tira centros.
0: Tiro de esquina para Boca, le va a pegar Paredes, que cambia de lado. Por eso cruza toda la cancha, Leandro.
2: Ah, le pega a él, ¿eh? Tan mal no debe estar porque ejecuta todos los tiros libres, a córners.
0: Acá le va a pegar Paredes. Por las dudas en la media luna esperan Blanco y también Delgado. Va a buscar bien cerrado Boca este tiro de esquina. Va Leandro, va Paredes. Milton Jiménez que quiere ganar. Viene el centro, pelota arriba, saltan todos. Le va a quedar a Lautaro, le quedó para la derecha. La acomoda Blanco, la levantó y la cambió, ¿eh? A pesar de ser la menos hábil, le salió bien a Blanco. Acá la tiene Aranda, el giro de Aranda. Va la gambeta de Aranda. Quiere pasar Aranda, lo cortó bárbaro Zucchi. Mete Paredes abajo. La salida será para el arquero. Para Vicente Bernedo.
2: No puede elaborar Católica. Pierde el medio. Hay un buen trabajo de los volantes genaices, de Paredes, de Delgado, de Herrera, de Aranda. Indescifrable Aranda. Por la izquierda haciendo un buen tándem ahí con Blanco. Y la pierde muy rápido el equipo chileno.
0: Jimmy Martínez. Se la toca Braida. La trae para Universidad Católica, ¿sí? Tiene que hacer Eugenio Mena. Mena que la deja con Jimmy Martínez. La mete Mena para San Pedro. Le gana Di Lolo. Recibe Valencia. Va Johan. La abre Valencia. Arranca por el costado jugando la Encibia. Fernando Zucchi. Domina Zucchi. Toca Valencia nuevamente para Zucchi. Abriéndola con Arancibia. Se muestra Arancibia. Volviendo para Fernando Zucchi. Ya tiene un rato la Católica. Empatando 0-0 por ahora, clasificándose. Está ganando Cruzeiro ante Barcelona. Metiéndose ambos en los octavos de final con este resultado. Y acá va Mena. Domina Eugenio, toca Mena. Mena para que juegue el 15 a toda velocidad. Quería Cuevas, le quedó a Mena. Buen centro, pelota al área. San Pedro y llega primero para cabecear. Marco Pellegrino, te digo.
2: La mejor, ¿eh?
0: Crucial de Pellegrino, porque San Pedri por arriba es intratable.
2: La mejor jugada colectiva de Católica. La movieron, la tuvieron. Tocaron para el costado, para atrás. Cambiaron de lado. Y buen centro de Mena.
0: Hay tiro de esquina. Va el equipo de Dani. Va el equipo de Garnero. Para pegarle Fernando Zucchi. Se acomoda allí en el cuarto de círculo. Llegará el centro, el envío al área. San Pedri. Se lleva todas las marcas, todos los flashes también, porque el 9 sabe y conoce. Viene el centro, pelota al área, el cabezazo que no llega, cruza el área y el que la viene a buscar es Arancibia. Va metiendo Arancibia y un desvío y será lateral para Católica. Arancibia lo quiere hacer rápido. La pide Clemente Montes, es para él. Acá la juega Montes. La perdió con Herrera. Milton Delgado. Toca para Aranda y Aranda está muy solo allí, pero la tira larga y a correr. Se viene Aranda, va Tomás, pasó Aranda, va el juvenil, la tiene en el freno. Bárbaro Aranda quedando y guardándose esa pelota, limpiándola con Herrera. Domina Ander, se saca la marca Herrera, jugaba para Aranda y después hay falta. Infracción de Valencia, tiro libre, es para Boca en tres cuartos, tiro libre para el Xerense. Está bien Aranda, López.
2: Qué fácil los pasa, ¿eh? A tres superó y después se frenó porque no había tantos compañeros. En la anterior la hizo igual. Ahora en el lateral de Católica se la dan a alguien para que la aguante allá, a Cuevas. Y la perdió con una simpleza, con una facilidad. Increíble, ¿eh?
0: Será tiro libre y es para Boca. Le va a pegar esta pelota para entrarle Leandro Paredes. Busca Boca por arriba. Va Di Lolo. Va también Milton Jiménez. Va Boca que quiere de cabeza. Por arriba Boca. ¿Tiene con qué? En 33 minutos, que es lo que marca el reloj del primer tiempo aquí en la Bombonera. Vendrá el centro de Paredes, pelota por arriba, el cabezazo defensivo. La terminan sacando a toda velocidad con Cuevas. Se frena Cuevas. Toca para Zucchi, la hicieron bien. vuelve para Mena, la pide Cuevas, el pase para que vaya Montes, Montes se acomoda, va Montes, tiró, golazo, hicieron bárbaro, la definió Montes, un gol sensacional en la noche de la Bombonera Católica, gana en la Boca y se queda con el primer lugar de este grupo, el grupo D.
2: Tiro libre para Boca, gol de Católica, la movieron muy bien en la contra, le faltó gente para defender al equipo Xeneize y aquí no hizo Montes la lógica, porque ¿qué mandaba la jugada? Pase a la derecha, sin embargo se tuvo fe, le pegó con potencia, con rosca, palo y adentro. Necesitaba el empate. Católica está ganando. Ganando la Bombonera los 34, 1-0.
1: Y es el segundo gol de Clemente Montes en esta Conmebol Libertadores. El sexto en el año en 22 partidos.
0: Bueno, va a ser amonestado Cuevas, ¿eh?
1: Sí, es el primero del partido.
2: Necesario lo de Cuevas, ¿no? Está haciendo gol Católica, está festejando y algo pasó que lo amonestan.
5: Pero discutió con el árbitro.
2: Deberá cuidarse ahora.
5: Aparte Roldán lo mira como diciendo, ya te tengo agendado.
0: Bueno, Diego, qué baldazo de agua fría para Boca esto.
3: Y Úbeda fue a ver la repetición, a ver dónde falló la defensa. Se agarraba la cabeza, no lo puede creer el banco de Boca.
2: Estaban volviendo del tiro libre.
0: La levanta Blanco. La acaba de buscar la pelota en la salida, teniéndola desde el fondo. Quería sacarla Arancibia. Acá el que la va intentando es Aranda. Después trataba de pasar Ander Herrera. El lateral lo tiene que hacer Lautaro Blanco. Va buscando Boca. 35, casi 36. El lateral de Blanco que va al área. Sacan de cabeza con Ampuero. Le queda Ceballos. Otro lateral para el Xeneize. Lo tiene que hacer Lautaro Blanco. La va pidiendo Aranda. Primero juegan para Marco Pellegrino. Toca Paredes. La va teniendo Di Lolo. Va saliendo Di Lolo con Michael Braida. Tocando Braida. Jugándola allí para Herrera. Di Lolo. Dominándola Pellegrino. Va tocando Pellegrino. Lautaro Blanco. Vuelve la pelota para Marco Pellegrino. Sale Boca. Ya la deja con Bray. Bray para Di Lolo. Herrera, Di Lolo. Hay un rebote. La pelota le va a quedar para que saque ahora Cuevas. Viene Paredes. Toca Delgado. Sale Marco Pellegrino. Casi 37 minutos. Va a ir a buscar por el costado Ceballos. Se le va a Ceballos. La tiene para Católica.
2: Ceballos cambió de lado. Fue allá a la izquierda. Aranda vino a la derecha. La modificación táctica de Úbeda desde que hizo el gol Católica.
3: En el año Boca comenzó perdiendo 8 partidos. Estadísticamente no pudo dar vuelta a ninguno. Solo consiguió 3 empates de esos 8.
0: Metía Pellegrino. Va también Jimmy Martínez. A ver lateral y será para el conjunto Xeneize. Ya lo tiene que hacer. En la salida Pellegrino para Leandro Bray. La busca Di Lolo, va saliendo Di Lolo, va Lautaro. Di Lolo, apertura con Michael Braida. Viene Braida, engancha Braida, busca compañía, que encuentra esa Milton Delgado, mete Milton. No fue buena la entrega, recupera la pelota Díaz, saca a la izquierda Di Lolo. Va Paredes, la tiene Leandro, toca Paredes para Braida. Se acomoda Braida, vuelve la pelota para Leandro Paredes. La apertura es con Aranda, que ahora está allí recostado sobre la derecha, volviendo para Paredes. La van abriendo para que juegue Marco Pellegrino. Avanza Pellegrino, el toque con Milton Delgado. Delgado jugó y entregó mal. La pelota le quiere quedar a Jiménez. Jiménez para Ceballos, buen giro. Viene Blanco, Blanco está en el área. Blanco cae, dice el árbitro que se levante. La tiene Valencia, sale Valencia. Se viene la contra de Católica. Arancibia. mirando la Arancibia, pasó muy bien contra Paredes, que fue al piso, tocó y la dejó para Jimmy Martínez. Otra vez Boca queda desacomodado defensivamente, se viene Jimmy Martínez, la pide San Pedri en el área, va Cueva que lo va a buscar bien el centro, llegó para cortar el arquero Bray. La salida para Boca, López.
2: Uy, Dios, fácil, ¿eh? Porque Cueva, si estira para Mena, me parece que hubiese elegido mejor. Le tuvo fe a San Pedri, que no picó, y le quedó entre las piernas a Pellegrino.
0: Se levanta la Bombonera ahora con el movente Boca, movente que la tiene es Braida, Aranda. Va saliendo Aranda, tocando la pelota para Dilolo. Dilolo ya la juega allí con Ander Herrera. Quiere pasar, pero no puede Ceballos. Saca la pelota Valencia, el toque de Valencia, Jimmy Martínez acortando con todo abajo para marcar ahora Marco Pellegrino. Pellegrino que juega para Ander Herrera, la pelota que va por el costado, domina Ander, toca Herrera, Herrera Dilolo, sale Dilolo, apertura con Braida. 39 minutos tenemos de la primera parte, está ganando Católica, líder del grupo, 1-0 ante Boca de visitante, clasificándose a los octavos. Gana Cruzeiro ante Barcelona. Boca necesita ganar si quiere clasificar. Va tocando la pelota Dilolo para Braida. Braida la mete al medio y un rebote. Mete Braida otra vez para recuperar. Aranda. Ander Herrera. Malcolm Braida. Nuevamente para Aranda. Se muestra Aranda allí con la gambeta. Aranda se frena. Va volviendo con Ander Herrera. La pelota para Paredes. Dilolo. La tiene Pellegrino. Tocándola con Lautaro Blanco. Haga Lautaro Blanco, sale hacia el medio. Volviendo para Dilolo. Braida. Avanza Boca allí. Aranda. Viene Aranda, quiere pasar. Corta Valencia. Eugenio Mena. El toque para San Pedri. Vuelve la pelota para Mena. Recupera bien Ander Herrera. Paredes. Herrera. Ander Herrera, dejándola para Braida.
2: Necesita de muchos toques Boca ahora para avanzar, para ser peligroso. No lo es, no lo consigue. Católica está pendiente de lo que haga Boca, pero recupera tarde la pelota.
0: Se viene Pellegrino. Pellegrino que juega, va para Lautaro. Se frena Blanco. La tiene Blanco. Dominando Blanco. Va Milton Delgado. Va Delgado. Parecía falta, el árbitro dice que no. Va teniendo Dilolo y Boca tiene que ir acá para adelante. Tiene mucha gente más allá de la mitad de la cancha. Va a ir a buscar Braida. Braida que la deja. Cortita con Aranda. Aranda para Braida. Braida que vuelve para Aranda. Va cortando bien Eugenio Mena. La experiencia de Mena y gana un lateral.
2: Con qué tranquilidad juega. Sabe todo Mena. Muy tranquilo. Primero le marcó bien el pase. La fue a buscar. Lo tapó Aranda. Que no sé por qué cambió de lado. Porque en la izquierda estaba dominando, estaba haciendo una buena sociedad con Blanco y siendo importante.
0: Aranda, va Tomás, pasó bien Aranda. Engancha ahora, busca compañía, lo vio Braida. Viene Braida, corta Valencia, se queda con esa pelota, va Johan. Toca Valencia, San Pedri, la tiene Fernando. Levanta para Clemente Montes, autor de un golazo. La recuperó Ceballos, va Boca. 42 minutos, arranca el changuito, viene Ceballos. Quiere desbordar, va hasta el fondo Ceballos. Ganó la posición. Saque de meta porque le pegó a Ceballos. Le pegó a Ceballos la pelota en última instancia. Le arrancó a toda velocidad el número 7.
2: No pudo ganar el córner por lo menos Ceballos. Se metió en lío Católica, se mete en lío. Acá viene el gol. Centro de Paredes, van todos a cabecear. Y acá se da un par de movimientos muy interesantes. Primero, acá, este toque, este de Zucchi, muy interesante. Todo de primera, Mena. Y este enganche, cuando tenía pase a la derecha, pensé que iba a dar el pase a la derecha. Define muy bien Montes, palo de adentro. Tiro libre para Boca, gol de Católica.
0: Herrera que la va dejando para Blanco. Casi 43 minutos, sale Dilolo. Pelota de Pellegrino, volviendo para Bray. Dilolo, la tiene Braida. Se viene Braida. Tiene que jugar Braida. Quiere pasar Braida, la manda por un costado ahora Cuevas. Ahí lateral y para Boca. Ya la juega Aranda.
2: aparece en el rostro. A Cuevas, que está amonestado, le dice que siga.
0: Bueno,
2: a ver. Un abrazo, un falta.
0: Aranda. Se frena Aranda. Dominando las Paredes. Las Paredes. La perdió Paredes fácil así, ¿eh? El lateral que tiene que hacer Católica.
2: Se nota que no está a 10 puntos Paredes. Ahora, igual así patea los córneres, tiro libre.
3: Y el aductor que se tocaba en el calentamiento, Gustavo, era justamente el derecho.
0: 44 minutos. La tranquilidad en el banco de Garnero, Flor, ¿no?
1: Sí, ahora está muchísimo más tranquilo, pero de igual manera le pide a sus futbolistas que ellos estén tranquilos dentro del campo de juego y que eviten esos errores no forzados.
0: Va a sacar la pelota de atrás y la va teniendo Di Lolo. Escapa Di Lolo. Pasó a la mitad de la cancha, va Di Lolo. Tocó la pelota Aranda. La busca Braida. Se frena Braida allí. Entrando compañía con Di Lolo. La tiene Aranda. Volviendo para Delgado. Saliendo Delgado. Marco Pellegrino. Lo han dejado salir a Di Lolo todo el primer tiempo. Sí, sí. Los jugadores de Católica. Tal vez sabiendo que allí no iba a encontrar demasiado, ¿no? Boca con la salida de Lolo.
2: Los centrales la pueden tener todo el tiempo.
0: Se viene a toda velocidad Pellegrino. Suelta Pellegrino, la deja para Blanco. Engancha Blanco. Va a Lautaro. Esta vez lo leyó bien. Allí Clemente Montes. Le da una mano, la tira hacia atrás. Se la saque de meta y será para Vicente Bernedo.
1: Cuatro más.
2: Desde la pausa de rehidratación, Boca no fue el mismo. Había jugado bastante bien, sin hacer nada espectacular, sin dominar todo el tiempo el partido, pero tenía zonas donde ganaba, sobre todo el medio y la izquierda, donde en algún momento se podía hacer peligroso. Desde ese momento hasta acá, se apagó.
1: Sabes que el que no está de acuerdo con los cuatro minutos es Garnero, que inmediatamente se fue a quejar con el cuarto árbitro.
0: Saca la pelota larga, Bernedo. El cabezazo de Blanco, el que la buscaba era Ceballos. Tiene Bray. Es que la deja con Di Lolo. El pase de Di Lolo que va para Paredes. Tocando Leandro Paredes. Jugándola para Di Lolo. Dominándola Di Lolo. Acá sale Di Lolo. Toca la pelota y la juega para Braida. Y Braida que avanza. Se viene Braida. Volviendo para Di Lolo. El fastidio de la gente tiene que ver con que se le va el primer tiempo a Boca. Y es que la tiene Pellegrino. Va Pellegrino. Terminó cayendo Ceballos, ¿eh? Allí. Recibió un golpe, por lo menos es lo que pide. Y ahora hay falta, tiro libre para Boca.
2: No le conviene a Católica hacer estas faltas, ¿eh? Porque estas infracciones sonsas le dan a Boca la chance del tiro libre donde gana de arriba. Igual, una jugada parecida, esta vino el gol de Católica. Bueno. Ah, bueno. Che, qué duelo que hay entre San Pedro y Paredes. Pero la gente no los ve, está siguiendo el partido. Nosotros que tenemos la chance de estar en la cancha, se dicen de todo, ¿eh? Y todo el tiempo.
0: Hay tiro libre, le va a pegar la pelota a Leandro Paredes, va a Boca cerca del final del primer tiempo, buscando de cabeza, 47 minutos. Va Paredes, el centro de Paredes. Directo a las manos. Creo que era lo más fácil que le podía pasar al arquero Bernedo.
2: Cuenta, ¿eh? Le cuenta el árbitro, lo apura.
0: Busca Jimmy Martínez, va contra Lautaro Blanco, le gana muy bien Jimmy Martínez, tocando con Clemente Montes, recuperó Herrera, Pellegrino la deja para Di Lolo, estaba saliendo Di Lolo, la tira Di Lolo, la quería Milton Jiménez, no hay falta, sí hay falta, ¿qué pasó allí? Paró el juego, no sé si cobró algo o dará un
2: no iba pique. A cobrar, ¿eh? No iba a cobrar, pero como vio dos jugadores en el piso, paró la maniobra, no sabemos bien para quién es la falta. Creo que termina Jiménez golpeando al chileno. Mirá, mirá Paredes, mirá. Mirá Paredes con San Pedro y todo el tiempo, ¿eh? Lo buscan.
0: ¿Qué tiene en el banco Boca, Diego?
3: Y Boca, pensando ofensivamente, tiene a Ángel Tiene a Hanson, a Merentiel, pero para pocos minutos. Velasco, Zenón.
0: Bueno, y acá el que la busca es Ceballos. Viene Ceballos, quiere ganar Ceballos. Traba, mete a Arancibia. Muy bien el lateral, Deja la pelota allí desde el fondo con Bruno. Quería despejar Pellegrino. Viene Marco, Pellegrino. Se la juega para Bray. La va teniendo Di Lolo. El toque es con Braida. Sacarla Braida, la levantó para Milton. Jiménez, la baja Jiménez, no llega Aranda. Recupera Mena, Mena para que la levante Bernedo. Di Lolo. Milton Delgado. Braida. 49 y el árbitro del partido, Wilmar Rondán. Bajo una silbatina aquí del hincha de Boca. Está ganando Católica 1-0 con un golazo de Montes. Y con este resultado, este 1-0 se está metiendo en los octavos de final. Por ahora Boca eliminado. Pausa y ya regresamos en el entretiempo.
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8: Es la hora 22. 35 minutos.
9: Temperatura 16 grados. Humedad 90%.
10: Inquilino Albert Herrera ingresa con el número 20 a Velasco.
11: Bueno, todo listo. Y ahora sí. Empiezan a jugarse los segundos 45 minutos. De Boca 0, Católica 1. Por ahora Católica metiéndose en los octavos de final. Boca quedando eliminado de la Conmebol Libertadores. El que la tiene Jimmy Martínez. Hay lateral para Boca. Hay lateral para el Xeneize. Va a ser un segundo tiempo caliente este, ¿eh? De eso no tenga ninguna duda usted que está del otro lado. La salida es de Pellegrino. Se levantó el público de Boca desde el arranque para hacer sentir también el calor de las tribunas hacia el campo de juego. La tiene que sacar Dilolo. El toque de Dinolo va para Velasco. Regalan, se viene Velasco. Velasco que la va soltando, tirándola para Ceballos. Ceballos que vuelve. Pelota para Braida. Braida con Delgado. Viene Milton, tocándole nuevamente para Michael Braida. Braida con Ezequiel Ceballos. Va Changuito, domina Ceballos. Quiso pasar Ceballos, lo cortó justito Valencia. Sacando la Valencia al medio. Bancaba San Pedri. Buena marca allí de Dinolo. Va teniendo Milton Delgado. Escapa Delgado. Va Boca. Tocándole allí para que juegue Aranda. Enganchando. Dominando Aranda. Volviendo para Paredes. Parece más ágil Boca en el arranque del segundo tiempo. La tiene Braida. Vuelve para Paredes. La va dejando para Dinolo. Nuevamente con Pellegrino. Y acaba Marco. Pellegrino. Delgado. Otra vez Pellegrino. El toque para Milton. Ya la descargan para Aranda. Aranda, viene Aranda. Se acomoda Aranda, le pegó al arco Aranda. Desviado el remate de Aranda. Lejos del arco de Bernedo. Habrá salida, será para el arquero de Católica.
0: No es lo más conveniente, pero se tuvo fe Aranda. Le volvió a la izquierda otra vez. Doble 10 para Boca con Aranda y Velasco. Se posiciona a la derecha. Ahora Ceballos, bien de 9 Jiménez como siempre. Católica deja libre a los dos centrales, Dinolo y Pellegrino. No lo marca tanto a Delgado.
11: Va buscando la pelota allí en la mitad de la cancha. Paredes. Quería. Velasco, el árbitro Wilmar Roldán le dice levántese. Acá la tiene Bernedo. Se la juega para Valencia. Valencia, parecía infracción, el árbitro dice que no. El que la tiene es Aranda. La levantó Aranda, pelota para Ceballos. Viene Ceballos, no la pudo ganar Ceballos. Qué chance, perdió Boca acá, ¿eh?
0: Sí, se mete en lío Valencia. Para mí había infracción, pero como no había cobrado la anterior sobre Velasco, dijo siga.
11: La va a sacar Bernedo. El despeje de Bernedo, la mitad de la cancha. El que la quiere Blanco. Va recuperando la Zucchi. Tiene Zucchi. Desde atrás va saliendo Puero. Arancibia. Va recuperando allí Clemente Montes. Se la saca Blanco. La tiene Paredes. Paredes lo vio a Ceballos. Pegó la pelota en Valencia. Arancibia. Montes. Otra vez Delgado. Viene Boca. Delgado. La tiró para el Changuito y va Ceballos. Se viene Ceballos. Quiere quedar mano a mano. Ceballos le pegó. Afuera el remate de Ceballos. Afuera el remate de Ceballos. Boca llega, Boca quiere el empate.
0: Con qué facilidad pierde la pelota Católica. La pierden ellos, ¿eh? No es que presiona Boca. La pierden porque pasan mal el balón y le dejan terreno a Ceballos, que le da con potencia. Y pegan la red, pero la que no vale.
11: Saca la pelota Bernedo. A buscarle Eugenio Mena. El que la quiere es Marco Pellegrino. Tocándole a Pellegrino para su arquero. Dominándole la salida Bray. Dinolo. Milton Delgado. Que ahora sí toma más protagonismo.

0: centro, pelota arriba, va Pellegrino, quiso pero no pudo. Termina quedándole a Velasco. Balan, domina Velasco, la deja para Lautaro Blanco. Llega del centro, viene Blanco, mete la pelota muy pasada, buscan todo, cabezazo defensivo para que le quede nuevamente a Paredes, que la metió como venía. Acá la quiere Velasco. Cuevas. Va a recuperar Lautaro Blanco. Se la deja con Milton Delgado. Toca Milton. Raida. Otra vez para Delgado. Busca Boca ahora Aranda. La tiene Aranda. Toca Boca en el segundo tiempo. 5 minutos. Gana Católico 1-0. 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Es que se viene Braida. Braida. Braida. Y el centro. Braida la quiere Milton. Tocó Jiménez. Sacó la pelota. Volviendo a Puero. El lateral de Ceballos. Braida, Ceballos. Se acomoda Ceballos, tocando con Aranda. Aranda que amaga el pase a Ceballos. Aranda metió el centro, quiere Jiménez. No llega a conectar. La tiene que sacar ahora del fondo, despejándola. Clemente Montes le quema la pelota a Católica López.
1: La pierde fácilmente. Primer tiempo de 80-20 de tenencia, ¿eh?
0: La tiene Paredes. Paredes. Delgado Paredes. Va saliendo Pellegrino. Jugándola con Di Lolo. La deja para Braida. Braida que tocó, ya devolvió allí para que la tenga nuevamente Ceballos. Braida la teniendo Di Lolo, la juega Paredes. Acaba Boca, tiene que volver para que en ofensiva la domine Aranda. Aranda, Aranda en tres cuartos. Aranda abriendo, Ceballos a la marca Mena, se viene Ceballos, amaga. Va Ceballos, el de borde. Metió el centro Ceballos, la pelota se termina yendo por última línea. Habrá salida del arco y será por el arquero Bermedo.
1: Pero le gana en el duelo. En el uno contra uno, Ceballos le gana a Mena. Le cuesta todo a Católica. No la recupera, se posiciona para defender. Pero pierde la pelota fácil. Entonces la tiene Boca. Y Boca lo que tiene es poca compañía para Jiménez. Porque en los centros que tiró, faltaba uno. Le falta un Vareiro, le falta un Merentiel.
2: Y justamente Gus a calentar Merentiel, a calentar Ángel Romero, Zenón, Belmonte y Hanson.
0: La quiere Aranda. Le va a quedar la pelota ahora en la salida. Intentando allí recuperar Jiménez, pero metía el cuerpo Franco Puero. Métele para Católica. Flor Romero en el banco de Dani Guerrero.
3: Y hace rato que no está dando indicaciones, pero sí charla mucho con su ayudante de campo. Me parece que algún cambio está pensando.
0: Va a tratar de sacar la pelota del fondo. Di Lolo. Busca de cabeza allí a Arancibia. Ya la va teniendo Paredes. Paredes juega con Leandro Bray. Tiene Marco Pellegrino. Pellegrino que la deja allí con Milton Delgado. Picó muy bien Lautaro Blanco. Va para él. La quiere Clemente Montes. Dando una mano muy rápido el autor del gol. Busca ahora Di Lolo. Milton Delgado. Le ganaba bien Valencia. Va metiendo Braida. Recuperó la pelota Jimmy Martínez.
1: Es un poco que le dura. Es lo mal que la usa. Porque acá estaba simple, estaba fácil. Y la tiraron afuera.
0: Tiene que sacar Di Lolo. Delgado. Vuelve la pelota para Lautaro Di Lolo. Braida que vuelve para Delgado. Otra vez para Braida. Va saliendo Di Lolo. La tira larga que la quería era Jiménez. Gana de cabeza Ampuero. Jimmy Martínez. San Pedri. San Pedri. Di Lolo. Le falta. Fuerte falta de San Pedri contra Braida. Lo desacomodó López.
1: Sí. Lo fue a buscar a chocar en el aire encima. Y en la amarilla en la mano el árbitro.
3: Sí, correcto. El segundo amonestado en Católica entonces. El 9, Fernando San Pedri.
1: Creo que te choque San Pedri en el aire, que caigas así. Tremendo, ¿eh? San Pedri que no puede agarrar la pelota, se desespera. Entonces trata de presionar chocando. Y la idea es consumir minutos. San Pedri no se levantó, ¿eh?
0: Va sacando Aranda, domina Aranda. Acá se viene Tomás. Aranda con la pelota. Aranda que la levantó, le tiró para Ceballos. Es muy buena, viene Chaquito. Va Ceballos en el área. Termina controlando ahora en el giro. Ceballos, busca compañía. Lo encuentra Milton Delgado.

0: Brando. La deja con Braida. Se acomoda Braida. Levanta el centro. El centro va al único lugar donde estaba un jugador de la Católica, que era Montes. El que la tiene es Paredes. Va Paredes tocándola para que juegue con el taco Aranda. Y la va a ir a buscar Pellegrino. Toca Marco Pellegrino. No llega Velasco. Saca la pelota largo. Desde el fondo ahora. Tratando de sacar y aguantar. Para la Católica se le va a hacer largo así el segundo tiempo.
1: Estamos acostumbrados a un equipo que tenga la pelota, cualquier rival que venga a la bombonera, pero no tenerla un poco para que no ataque tanto el Genese, que va con todo, ¿eh?
0: 10 minutos y es que se viene Ceballos. Jiménez espera en el corazón del área. Recibe Velasco. La dejan para Braida. Braida en el centro pasado. Va Milton que busca. Jiménez la bajó. La quiere de cabeza. Ahora Aranda. Aranda se la regaló a Bernedo.
1: Ahí lo que te digo, que le falta un Merentiel, un Vareiro, alguien que acompañe, que juega de socio y que llene el área, que sea más peligroso.
0: Pelotazo que va para San Pedri. Se va a tener para Boca o tiro libre. Va a haber tiro libre, ¿no? Tarjeta para Milton.
2: Después del manotazo, el primer amonestado en Boca, Milton Delgado.
1: Esto no le conviene a Boca, no puede hacer demorar el juego. Que haya esos espacios de un futbolista que cae, que después lo atienda el médico, porque por amarilla puede atenderlo el médico, y entonces lo consumimos 2 minutos, 3, en un rato se viene la pausa de hidratación. Entonces eso le quita tiempo y ritmo a Boca, que arrancó bien el segundo tiempo.
0: 11 minutos tenemos del segundo tiempo, está ganando Católica 1-0. 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Quiere cortar ahora, pero Mena pasaba y caía. El que la va teniendo es Vildolo. Sale Paredes. Se viene Ceballos. Va a Boca. Domina Ceballos. Ceballos se demoró con el pase. Recuperó Suki. Mena. Corta ahora Braida. Toca Braida para Delgado. Paredes. Larga de Paredes. Llegará primero para jugar y sacarla de zurda Juan Díaz. Hay lateral que tiene que hacer Boca. Saliendo Delgado. Acaba Boca a buscar Delgado. Pellegrino. La pelota le queda a Lautaro Blanco. El que recibe es Aranda. Propone Aranda allí. El giro de Aranda. Pasa Aranda. Va contra la Encibia. Se viene Aranda. Metió el centro. Lateral. Lateral. Pegó en el banderín. Y se fue al lateral. Lo tiene que hacer Lautaro Blanco. A buscar al área Boca para que la peine Milton Jiménez. Y por atrás deberá aparecer Velasco, alguno, ¿no? Acá la quiere Milton. ¡Milton! Arriba Jiménez, tiró una pirueta fenomenal. Cerca tuvo Jiménez.
1: No puedo decir que era un gol de Francescoli porque estamos en la cancha de Boca. Pero qué jugadón personal, la individual de un lateral. Todos sabemos que van a buscar a Jiménez. Y Jiménez gana con el pecho y hace una pirueta que casi se mete en el ángulo.
0: Va a sacar la pelota desde el fondo, la tiene Vicente Bernedo. La tiene que sacar Pellegrino. Levanta Pellegrino. El que la quiere es Aranda. Mete Aranda ahora abajo. Choca en Valencia para mandarla afuera. Ahí lateral para Lautaro Blanco. Lo tiene que hacer Blanco. Se acomoda Blanco. Busca compañía allí. Paredes. Sale Marco. Pellegrino jugándola con Dilolo. Dilolo. Apertura para Braida. Braida que tocó y que recibió es Ceballos. El que la quiere es Milton Delgado. Va otra vez para que juegue Ceballos. Recibe Velasco. La cambia Velasco para Aranda. Aranda que va a recibir solo. La tiene Aranda. Metió el taco Aranda, pero no lo entendió allí Blanco. La salida será de Jimmy Martínez. Le mete Montes. El toque de Montes. Johan Valencia. Apertura para que vaya a buscar por aquel costado Cristian Cuevas. Dominando la Cuevas. Jugando con Valencia. Se arma Católica ahora. La pelota de Valencia buena para Montes. Montes el pase al medio. Corta Braida. 14 minutos tenemos del segundo tiempo. Católica gana 1-0. Cruzeiro gana ante Barcelona. Por ahora son los clasificados octavos de final. Aranda que la deja con Milton. Y Delgado que la va abriendo para Braida. Y Braida que la tira larga. La mete para Ceballos a toda velocidad. Corre el changuito. Viene Ceballos. Le gané la pelota. La salida para Bernedo.
1: Muchas veces ese pelotazo le da soluciones a Boca, a espaldas de Mena y el pique de Ceballos, que no pudo ganar, no fue peligroso todavía Changuito. Cada vez que la toma parece que algo va a ocurrir y no, sí, Diego.
2: Perdón, Gus, y la orden de Úbeda que caliente, intensifique Ángel Romero.
0: 3-0 gana Cruzeiro ante Barcelona. 1-0 gana aquí Católica como visitante ante Boca, pero la tiene Velasco. Acaba dominando Velasco. Toca Delgado. El que recibe es Aranda. Aranda enganchó Aranda. Domina Aranda. Se frena Aranda. Bueno, Aranda para atrás, para adelante. Juega para Delgado. Boca se demora allí en la salida. La tiene Delgado. Tocándola para Di Lolo. Apertura de Di Lolo. Ceballos que recibe. Viene Ceballos. Quiso pasar, no pudo. Igual recuperó Ceballos dejándola para Di Lolo. Ya la tiene Delgado. Sale Boca ahora, el toque de Delgado. Hay un rebote en Valencia, le quiere quedar a Aranda. Aranda la metió de cabeza, la busca Velasco, Velasco, Velasco. Para rematar y no pudo acomodarse nunca Alan. Una salida para Bernedo.
1: Aranda siempre es el mejor. Está picante el 36. Buen dribbling, buena gambeta, elige bien. Y recién se demoró Velasco un poco y le pegó tarde.
0: Jimmy Martínez, Jimmy Martínez. Como lo cortó Pellegrino. Con una fiereza tremenda salió Pellegrino. Me parece quedó muy dolorido allí, a sacar la pelota larga. Delgado, ya la tiene Ceballos. Arranca Ceballos, la gambeta de Changuito, viene Ceballos. Pasó uno, pasó dos, pero después no pudo pasar al tercero. Valencia con Chino Martínez. Eugenio Mena, acortando ahora a Braida. Se venía Delgado, hasta allí llegaba San Pedri. La pelota le queda finalmente a Di Lolo. Di Lolo Paredes. 16-30. Dominando la Milton. Delgado que la juega. Se viene Velasco. Velasco que la abrió. La tiró para Ceballos. La pide Velasco. Viene el pase para él. La quiere Jiménez. El centro al medio. No es bueno. La tiene que sacar Zucchi. La toca Zucchi. Que viene a jugar para Cuevas. Qué tranquilidad salió Zucchi de allí, López.
1: Sí, no recuerdo de todas maneras un equipo que tenga tan poco la pelota acá en la Bombonera. No tiene nada Católica, la pierde enseguida. Estábamos mirando los números del primer tiempo, era 80-20. Creo que el segundo tiempo es peor.
2: Ingresa Ángel Romero, saca un central, se va Marco Pellegrino.
1: Juega toda. Romero para que tenga más compañía Jiménez, porque lo veo solo, le está faltando área a Boca, área rival.
0: Ya está la cancha Romero. Sale Paredes. Paredes que la deja para Di Lolo. Y avanza Di Lolo. Y se viene Di Lolo. Y Di Lolo que la tiró. Volvía del offside y allí Ángel Romero. Sacando la pelota Mena. La va teniendo Braida. Toca Paredes. La deja para Braida. Juega Braida. La levantó Braida. La tira para que vaya Romero. Le gana de cabeza a Puero. Tiene la pelota Milton. Delgado. La toca para Lautaro Blanco. Va saliendo Blanco. Nuevamente para Milton. Viene Delgado. Comanda Delgado, el toque Delgado para Velasco. Velasco que va, Velasco soltó para Romero. Romero que mete el centro, pelota pasada. ¿De dónde la tiró Romero, no? Lateral para Católica. Y cayó el arquero Bernedo.
1: Con lo fácil que estaba, ¿no? Porque tenía terreno para controlar la pelota, para seguir, para meterse un poco más. Pero se tentó con el centro de primera. Es raro un equipo que esté primero en la tabla, que tenga 13 puntos, que esté clasificado en estos momentos como Católica, que tenga el 20% de la pelota, que la pierda con tanta facilidad y que le cueste tanto recuperar. Boca la tiene, tiene el elemento que es lo más importante, que es el balón, pero se apuran las decisiones y no tiene peso en el área rival. Le falta compañía a Jiménez y no termina de ser peligroso.
2: Aprovechó el parate Merentier, se acercó y le dio un par de indicaciones a Ceballos, haciéndole una seña, remate de media distancia, le decía a la bestia.
0: Hay lateral que tiene que hacer Eugenio Mena, sacando la pelota a Cuevas, la va a ir a buscar Paredes, dominando las Paredes. Acá va Paredes, la tira larga para Velasco, la bancó Velasco. Ahí Velasco, ahí lateral y será para Boca. Lo tiene que hacer Franco Braida. Viene Braida. Saliendo Di Lolo. La juega Di Lolo. Dando para Braida. Boca que va con Braida. Milton Delgado. Se viene Milton. Va Delgado. Buscando para Aranda. Y Aranda que avanza. La deja para Blanco. El zurdo. Lautaro. Tocando con Milton Delgado. A Milton Delgado. Jugando con Di Lolo. Apertura para Braida. La pide Ceballos. La pide Delgado. Primero va para Di Lolo. Boca se muestra en ataque. 20 minutos. Tendrá que saber Boca que se viene la pausa de rehidratación, ¿no? En un minuto. La quería Paredes, la perdió Paredes. Va al piso Di Lolo que no puede. Le queda San Pedri, la levanta San Pedri. La va cambiando y el que ataca es Montes. Viene Clemente, va Montes. Metió el centro, la tiene Bray. Dominando la Bray, saliendo rápido. Jugándola allí para Leandro Paredes. Tocando para Velasco. Viene Velasco. Hubo falta, infracción. El tiro libre y es para Boca.
1: Este juego peligroso juega Boca, por supuesto, porque está desesperado y tiene que hacer dos goles. Casi de tercer central o de segundo central juega Paredes al lado de Di Lolo. Con Blanco a veces se cierra.
0: Ya la va teniendo Lautaro Blanco. Va Blanco, mete el centro Blanco. Es bueno, le queda la pelota. Romero no llegó y le va a buscar igual. Ceballos, los Ceballos. Domina el Changuito, va Ceballos. Para acá, para allá. Ceballos descargó con Milton Delgado. Metió el centro. La pelota pique y le queda Montes. La saca Clemente Montes. La va a ir a buscar ahora Fernando Zucchi. Mete bien el cuerpo Zucchi. Se quedó con esa pelota ante Aranda. Mete Aranda, no hay falta. Recupera ahora Velasco. Se viene Boca, va Velasco, levantó. Le quedó la pelota a Romero. Va para Ceballos, acomoda Ceballos, Ceballos, Ceballos. Afuera. Afuera el remate de Ezequiel Ceballos. Lo tuvo Boca, se lo pierde. Ahora salida para Vicente Bernedo.
1: Armó mal antes en la contra Católica. Tenía mucha gente en la izquierda. Y ahora pierde Zucchi la pelota y de contraataque lo agarra Boca así. Primero con Romero, el rebote Ceballos, la personal, le pasa entre las piernas a Mena, pero es demasiado cruzado.
3: Y Católica prepara tres modificaciones. Se van a venir el número 2, Daniel González, el 5, Farías, y el 7, Justo Gianni.
0: Acá se viene saliendo Zucchi. Tocó para Jimmy Martínez. Corta Braida. Le queda la pelota a Paredes. La va buscando Blanco. La va teniendo Milton Jiménez. Volvió a la falta ahora. Vuelva Roldán. 22 minutos tenemos. Después de esta la pausa. Ceballos. Ataca Ceballos. Pica Braida. Viene Ceballos, desborda, va el Changuito, va Ceballos, quiere pasar Ceballos ahora, cae al piso, va Ceballos y la agarra con la mano Ceballos.
1: Mucho en la individual Ceballos, no toca para ir a buscar, a veces es importante armar sociedades. Es un jugador que se sabe que puede ganar con Mena, que es lento, que está grande, pero que es un jugador de experiencia y con el oficio y poniendo el cuerpo puede equiparar esa diferencia. Está desarmado atrás Boca, desarmadísimo. Cuando pasa la zona de Delgado, Católica lo puede lastimar a Boca.
0: A la pelota para que saque Di Lolo. Acá la quiere San Pedri. Llega primero Aranda. Se viene Aranda, va Boca. Dominando la Aranda. Se frena Aranda. El toque iba por abajo, no pudo. Clemente Monta recuperaba, mete el pie Paredes. La cambia Paredes, la deja para Lautaro Blanco, que va a llegar con el centro buscando a Milton. Viene la pelota al área, quiere Jiménez, no llega. El rebote termina sacando Arancibia. La mete Arancibia, va para San Pedri, no la pudo bancar. La tiene otra vez Lautaro Blanco. Tocándola con Milton Delgado. Delgado Paredes. Y Paredes que la filtró muy bien para Velasco. Velasco metió el pase. Que ha anunciado lo de Velasco, ¿no? Acá recupera Aranda. La tiene Aranda. Va Tomás Aranda. Quiso filtrar. Y corta Católica, que te digo. Sufre allí cerca del área. Pero después la saca siempre. Falta de Braida. Infracción.
1: La gente está a punto de explotar, ¿eh? Porque están pasando los minutos, se viene la rehidratación. Boca.
0: En la tarjeta.
1: Sí, tiene la pelota, pero no puede inquietar, no puede ser peligroso. ¿Sí? Sí, el momento del tiempo de los bancos de suplentes. Y levanta mucho la pierna, era para amarilla. Si acierta con la contra Católica, tiene mucho campo, porque está solo Di Lolo con Paredes. Uno se pregunta, ¿es bueno tener a Paredes atrás o es mejor tenerlo más adelante para que dé el pase filtrado, el pase gol? Pero tiene que ver seguramente con que no está muy bien físicamente. ¿Cómo estás? Le dice Carnero a San Pedro. Porque no aguanta la pelota.
0: Bueno,
1: San Pedro es importante por lo que significa para el equipo, ¿no? Intensidad, seguimos intensos, vamos a meter, faltan cuarto de hora, pero no aguanta mucho la pelota y necesita eso Católica en estos momentos cuando está asfixiado. Boca tiene la pelota, pero después de ser peligroso hace unos minutos, ¿eh?
2: Hasta recién Úbeda con Merentiel, ahora intensifica Miguel Ángel Merentiel.
0: Pelota larga, ¿para qué vas a buscar Di Lolo? Acá la tiene Milton Delgado, que tiene que entregar hacia atrás exigido. La pelota le queda a Bray, va a despejar Bray, saca Bray. Busca con todo para cortar allí Fernando Zucchi. La tiene Mena, la hizo muy bien Cristian Cuevas. Recupera Braida, se viene Braida, trae Braida, la saca Di Lolo. La busca Velasco, si la maneja bien, lo empata Boca en esta, pero la tiró muy rápido. La tiró muy rápido Velasco. Acá la voy a buscar en la salida, Zucchi. Increíble lo que hizo Velasco, ¿no? Teniendo tanto tiempo solo para correr hacia adelante.
1: Se la sacó de encima, quema la pelota.
0: La va buscando ahora Aranda, dominando la Aranda. Se viene Aranda. Propone Aranda allí. El giro de Aranda, deja en el piso a Cuevas. Va Delgado. Delgado que la tiene. La abre para Lautaro Blanco. Blanco por Ceballos. Ceballos. Va Ceballos. Se le termina la cancha. Ceballos mete el centro. La pelota va para Romero. La bajó Romero. La quería. No podía Milton. La busca Romero nuevamente. El manotazo del arquero. Tiene el rebote. La sacaron en la línea. Valencia para despejar en la línea lo que era el empate de Boca. Lo tuvo el Cereice. Y en la línea Valencia López.
1: La bandeja del arquero. La quiso descolgar. Y la dejó muerta. Un centro de Ceballos que parecía que la perdía, pero la mete adentro. Otro que parecía que la perdía y consigue colocarla al medio. El arquero que quiere descolgar y la deja muerta ahí.
0: Entrega mal ahora Milton Delgado. Recupera Zucchi, que la lleva para el lateral. Zucchi. Cometen falta. Será tiro libre y es para Católica, que gana 1-0.
1: Qué experiencia Zucchi, ¿eh? Qué vivo es. Vamos a ver esta jugada. Después de un tiempo largo, Ceballos a la izquierda. Ganan dos veces de cabeza. Ahí parecía que se iba dos veces. El arquero se confía demasiado. La quiere bajar. Y le deja el gol a Velasco, que la puntea. Cambio.
3: Sí, dos modificaciones. El 14 se va a retirar Jimmy Martínez y el 15 Cristian Cuevas para que ingrese el 2 Daniel González y el 5 Agustín Farías, el ex Almagro, Chicago y Banfield.
0: Bueno, agrega un zaguero, ¿no?
3: Sí.
0: Para guarda stopper por derecha, Dani González. A sacar la pelota allí en la mitad de la cancha Valencia y falta. Lo que marca el árbitro será tiro libre. La va jugando Paredes. La levanta Paredes. Va Daniel González contra Romero. La cabecea González. La manda por un costado. Ahí lateral lo tiene que hacer Boca. 29 minutos tenemos. Ya lo hace Blanco. Le queda Milton. Va Delgado. La busca Delgado. Se acomoda Delgado. Mete el pase para Braida. Acaba Malcom. Braida. Maga Braida, volviendo para Di Lolo. El toque para Milton Delgado. Se viene Boca. Tocándola con Di Lolo. Se defiende todo Católica. Sabe que está ganando y que con este resultado clasifica primero. Busca la pelota en ataque. Va Aranda. Dominando la Aranda. Aranda con el centro, pelota para el pecho de Romero. Le queda Ángel, tiró arriba del travesaño el remate de Romero, que le había bajado muy bien al principio.
1: Y muchos centros de Boca, no sé si le conviene tanto esto. Tiene que armar paredes, sociedades, triangular, tener otras intenciones, porque en los centros grandote está Jiménez, nada más.
2: Y Merentiel, que no le saca la vista a Úbeda. A ver cuándo viene la seña.
0: Sacando la pelota Bernedo. La buscaba Blanco. Le queda el rebote a Agustín Farías. Toca Farías. Recibe allí Zucchi, que no pudo entrar el pase para Eugenio Mena. 30 minutos tenemos del segundo tiempo. Di Lolo. Se viene Braida. La tiene que jugar Braida. Engancha Braida. La pierde Braida. Pero gana un lateral. Es para Boca.
1: ¿De dónde juega Paredes? Juega muy atrás. Imagino por la lesión. Entonces pierde eso. Dale.
0: Y acá ataca Delgado, viene el centro de Delgado, pelota al área, la quiere Romero, la saca bien González. Ahí lateral, es para Boca. Para hacerlo Lautaro Blanco. La va a meter Blanco, el lateral de Lautaro Blanco. San Pedri, sacando la pelota San Pedri. Ahí lateral nuevamente para Boca. Paredes, tocando Paredes, jugándola para Di Lolo. Avanza Di Lolo, apertura de Di Lolo. Ya la tira para Aranda, domina Aranda, quiere pasar Aranda. Va a llegar el centro de Aranda, pelota al área, la domina el arquero, ya la tiene Bernedo. Boca, le está costando cada vez más López.
1: Sí, Aranda gana, gambetea, tira centros. Pero esto que pasaba en el comienzo del partido, Aranda.
0: La sacó mal el arquero, tocó Aranda, entregó mal, le quedó Velasco. Viene Velasco, pierde fácil Velasco allí la pelota. Y Boca no puede aprovechar ni este tipo de errores.
1: Ni el regalo, ¿no?
0: Milton Delgado. Le acaba Delgado. Al pase Delgado. Recupera ahora San Pedro. Le queda Valencia. Va a ir a buscar Di Lolo. Paredes, Ceballos, Ceballos, arranca el chango, viene Ceballos, le cometían falta. La tiene Aranda, el toque de Aranda, va para Velasco. Apertura con Braida, el toque para Velasco, va a venir el centro, la mete Velasco. Cortita la dejó Velasco allí, roba Farías. Saliendo Farías, corta bien Milton, Jiménez. Tocando Jiménez, la deja para Velasco. El pase para que juegue allí Boca con Paredes. El toque de Paredes va para Velasco. Y no llegó nadie, López. Ni uno ni otro.
1: Fue tan bueno el pase de Paredes que no lo esperó Velasco. Eso pierde Boca con Paredes casi de central. Porque cuando se adelanta el capitán, mete esto. Esto que necesita Boca. Estaba en offside igual Velasco. Estaba inhabilitado. Pensemos que Boca tiene un solo defensor que es Di Lolo. Uno solo. Pero Católica no lo puede inquietar.
3: Bueno, se produce la tercera modificación en Católica. Se retira el 11, Clemente Montes. Ingresa el 7, Justo Gianni, que es el segundo máximo goleador del año de Católica, con 11 goles en 24 partidos.
2: Y ahora sí, el turno de Miguel Ángel Merentiel. Se retira Milton Jiménez a la cancha. Merentiel, que viene de sufrir una pequeña lesión muscular en el gemelo. Por eso está para estos últimos minutos.
1: Uno por otro, ¿te parece? Uno por otro. Era para dejar los dos, ¿no?
0: Bueno, ¿no? Y acá se viene. Dominándola Justo Gianni. La tiene Gianni, a ver qué hace con esta. Tocó y la dejó muy bien para Arancibia. Metió el centro, el arquero con el puño. Metió primero la mano derecha, después aguantó con la otra. Va saliendo por ahí. Se viene Paredes. Ya está en la cancha Miguel Merentiel. Acá la va teniendo Ceballos. Juega Ceballos. Domina Ezequiel, va Ceballos. La gambeta de Ceballos pasa. Viene Ceballos, falta. Infracción hubo contra él. Tiro libre y es para Boca.
1: Le protestan la falta los chilenos. Mira, Zucchi se agarra la cabeza. Toca la pelota. toca la pelota y nació una contra para Católica de 3 contra 1.
0: Hay tiro libre, le va a pegar la pelota Leandro Paredes. Viene Boca. Va para pegarle Paredes. Le pegará al arco Paredes. 35 minutos, Boca necesita desesperadamente el empate para tratar de ir por la victoria. 3 en la barrera, pone Bernedo. Acá va Paredes, va Leandro. Va Paredes para darle directamente al arco, va Paredes. Va el 5, va Leandro, va Paredes. Pegó en la barrera, pegó en la barrera. En la corta barrera de Católica la tiene Paredes, la levantó, la tiró para Blanco. Va Lautaro, llega Blanco, mete el centro. Será córner. Tiro de esquina para Boca.
1: Cuando tiene que despejar a la platea, es platea, no córner. Va solo el central.
0: Le va a pegar Lautaro Blanco, va él. Va el zurdo, mete el centro Blanco. Ceballos que llegaba. Otro tiro de esquina. Otro córner será para Boca. Nuevamente Lautaro Blanco. Va el centro de Blanco. Pelota arriba, dilo lo que no puede. Le quedó Aranda, Aranda, Aranda. El rebote. Y habrá otro córner. Lo tuvo Boca, que se acerca cada vez más, pero por ahora sigue perdiendo 1-0. Vendrá el centro. Va Leandro, va Paredes. Boca quiere, se defiende todo Católica. El centro pasado, segundo palo. El cabezazo defensivo para que le quede allí a Lautaro Blanco. La mete Blanco, la cambió toda para Paredes. Acá la bancó Leandro Paredes. Delgado, se muestra Delgado, toca para Blanco, se abrió Merentiel, prefiere el centro, pelota pasada, el arquero la ve pasar y la deja salir también. Bueno, el 9 de Boca estaba abierto esperando.
1: No hay claridad, Boca va, intenta, busca, recupera la pelota, la tiene, pero pasan los minutos y no lo puede hacer revolcar o trabajar al arquero de Católica.
0: Va a sacar la pelota el arquero, Bernedo. La buscaba ahora Gianni. No hay falta. Acá la tiene Blanco. Corta bien Ampuero. El que la quiere es Marco Braida. Paga Braida. La va sacando Bray. Tocando Di Lolo. Jugándola para Milton Delgado. Y a Delgado, marca la falta el árbitro, se la tiró libre. Va a sacar la pelota Leandro Paredes. Va tocando Paredes. Juega ahora Aranda. Aranda tiene un toque corto allí, la terminó perdiendo. La recupera Velasco, sale para Delgado, se viene Boca. Apertura con Ceballos. Va el Changuito, viene Ceballos. Domina Ceballos. Mete el centro al área. Saca bien parado Daniel González. La pelota le queda a Valencia. El toque de Valencia. Braida, que no puede llegar tarde porque tiene tarjeta. Y el que la quiere sacar es Di Lolo. Va contra San Pedri. Toca Paredes. Va saliendo Aranda. Busca Velasco. Cortó justo ahora y recupera la pelota. Muy bien para justo Gianni. Farías. Va saliendo Farías. La perdieron. La recupera ahora Velasco. Sale con una buena gambeta. Se viene Velasco. Velasco. Amaga Velasco. Abrió para Romero. La domina Ángel. Toca Romero. Romero para Aranda. Aranda vuelve con otro centro. Pelota para Ceballos. Sacó muy bien Ampuero. La tiene Paredes. Paredes la levantó. La pelota a la cabeza de Romero. Bernedo. Vía offside.
1: Típica jugada de Paredes que le pega tres dedos para que llegue Romero. Boca no...
4: estaba habilitado, lo vio mal en línea. Sí.
1: Boca no puede aprovechar lo rápido y fácil que pierde la pelota Católica. Porque recién la perdió Aranda fácil y la perdió enseguida Católica. Que no puede sacar la contra. Y eso que Boca tiene un solo defensor que es Di Lolo.
0: Bueno. Bueno, se vendrán más cambios en Católica, Flor, ¿eh?
3: Sí, se va a venir Matías Palavecino y Diego Corral.
0: Bueno, será San Pedro y de la cancha, uno imagina. Va buscando ahora Velasco. La quería Romero. Venía Romero. No podía. Recupera muy bien Valencia. Acá juega Valencia. Abriéndola y tirándola para justo Gianni. Domina Gianni. Viene justo. Gianni que filtró. Recuperó. Lautaro Blanco. Señoras y señores, llegamos a los 40 minutos del segundo tiempo. Velasco. Tocó Velasco. Merentiel. Amaga Merentiel. El centro de Merentiel. Ceballos la peinó. Le quedó Romero. Tiene el empate. Tiró. ¡Gol! Offside. Le levantaron la bandera a Ángel Romero. Y habrá que ver.
1: Un pase de Gianni. Un pase de Gianni que no llega a destino por el lateral. Y entonces le faltó gente. A ver, cuando parte el cabezazo hacia atrás, habrá que mirar. Y parece que sí. Pero nada, ¿eh? Habrá que medir mucho. Habrá que medir mucho. Levantó la bandera el asistente. Puede ser un hombro, pero milimétrico, milimétrico. Hay que medir.
2: Y salió disparado Úbeda con el cuarto árbitro diciéndole que no es offside.
0: Bueno, señoras y señores, por ahora, midiendo las líneas.
1: En esta imagen parece que sí, el pie.
0: Y offside. Se la tiro libre indirecto y es para Católica. Hay salida para Católica, 41 minutos y medio. Bueno, se ven los cambios.
3: Sí, se va a retirar el número 9, Fernando Sampedri. Va a ingresar el número 10, Matías Palavecino, ex Rosario Central, Gimnasia de Jujuy, entre otros. Se va a retirar también el 8, ex Boca, Fernando Zucchi, para que ingrese el 25, Diego Corral.
1: Dieron todo lo que tenían, Sampedri y Zucchi. Pero pierde dos referentes, ¿eh? Mirá, las cosas que le dice Santiago, que está molestado, que lo pueden echar, ¿eh? Eso le dice a Paredes, se lo dijo todo el partido.
0: Se fue Sampedri. A la cancha entonces. Palavecino. También Diego Corral, ya no está Zucchi tampoco. Habrá salida, será para el arquero, será para Bernedo. 42, casi 43 del segundo tiempo, gana Católico 1-0. Mena. Ya la tira para que vaya a buscar por el costado, intentando pasar Matías para Vecino, que no podía. La recuperación será de Boca. ¿Con quién? Con Marco Braida. La tira larga de Lolo. La quiere Ángel. Viene Romero, metiendo Romero, iba al piso, iba con todo para tratar de recuperar a la Velasco. El lateral, tiro libre, marca el árbitro finalmente como infracción, será tiro libre para Boca, que sabe que ya el reloj le queda.
1: Por eso te decía Merentiel Jiménez, juntos acá, podrías cabecear mejor. Y no tiene a Sampedri, que va libre la pelota, siempre cabecea a Católica.
0: Que va a pegar Paredes, busca Boca por arriba, Romero ya mostró. Que está cerca, está olfateando allí. 43 y medio, le va a pegar Paredes. Va a venir el centro de Leandro, el envío de Paredes. El cabezazo de Romero. En la línea, en la línea. El arquero Bernedo lo tuvo, Ángel Romero. Bernedo que tuvo la fortuna de su lado, López.
1: Sí, y que tiene una paz. El arquero, porque se dio en cámara lenta. Detuvo el remate sabiendo que eso iba a suceder. Rosa, un hombre de Católica, y amortigua el remate.
0: Sacando la pelota Daniel González. Ya la tiene Bray. Va saliendo Bray con Dilolo. 44 minutos. Milton Delgado. Va para Dilolo. La levanta Dilolo. Pega en la espalda de justo Gianni. La quiere Valencia. Va a buscarle a Ceballos. Le quedaba la pelota a Valencia. La busca Corral. Va dominando Corral. Abriéndola allí. Toque de Arancibia. La recupera Milton Delgado. Ya la tiene Velasco. Va saliendo Velasco. Va Alan. Dominando Velasco. Abriéndola y jugándola con Paredes. La recuperó muy bien Eugenio Mena. Se viene atacando ahora Gianni. Falta, marca el árbitro.
1: Mano.
0: Le cobró mano a Gianni. Y acá sale Paredes. El toque de Paredes no llega a Aranda. El pelotazo largo fue de Juan Elías. La levanta. La va a ir a buscar Di Lolo. La quiere Di Lolo. Va sacando Di Lolo con Milton Delgado. Tiempo cumplido en la Bombonera. Veremos cuántos minutos más se juegan. El toque de Braida va para Aranda. Se muestra Aranda. Soltando la Aranda. Aranda. Y la tiene. Viene el 36. La manda directamente afuera. Siete.
3: Siete más.
0: Ahí lateral para Boca.
2: Ojo Merentiel.
0: Ya lo tiene que hacer. Va con Braida. La va a poner Braida. Va a sacar el lateral al área. Braida la regala. La quiere recuperar Gianni. Mete con todo Di Lolo. Jugó para que le pegue Velasco. Velasco afuera directamente. El remate de Velasco. Se le acaba el tiempo a Boca. Cruzeiro. Entrando segundo. Católica entrando primero. A los octavos de la Conmebol Libertadores. Boca baja a los playoffs de la Sudamericana, López.
1: Sí. Le dice de todo Blanco a Velasco por ese remate. Quema la pelota, se apura Velasco, así jugó Boca, con decisiones apresuradas, apuradas, no inteligentes, por eso teniendo tanto el balón no pudo ser tan peligroso. Católica la pide rapidísimo.
0: Leandro Bray para despejar, saca la pelota larga Bray, a buscar Romero, la quiere Merentiel. Viene Merentiel, la levantó Merentiel, va para Velasco. Llega para cortar muy bien Daniel González. El despeje. Desesperado Ampuero. La tiene Corral. Viene Corral. Tocándola con Arancibia. La levanta Daniel González. La quería Gianni. Va buscando la pelota ahora. Y teniéndola allí Aranda. La deja para Paredes. Milton Delgado. Abriéndola con Braida. Se viene Boca, toca Braida. Juega por el costado. Ahí va Boca. No fue buena la entrega. Ángel Romero. Habrá ido al piso. Saque de meta será para Bernedo.
1: Porque ser delantero de Católica esta noche es encararlo solo a Di Lolo, que es el único que defiende. Con Paredes que ayuda. Pero la pierden. No pueden penetrar. Vuelve rápido el poder de Boca. Que está muy nervioso, muy tenso. Y no sabe usar la pelota, no hay sociedades, no triangulan, no genera por los costados y se apura para tomar decisiones, sobre todo con remate de afuera.
0: 48 minutos, saca la pelota Braida, va buscando de cabeza, se viene Velasco, Velasco quiere recuperar allí en la mitad de la cancha Delgado, ya la deja con Paredes, va saliendo Paredes. Dominando la Braida, la levantó Braida, la tiró para que vaya a buscar ahora y la quiera Merentiel. Despeja Daniel González, la quiere Di Lolo. 48 de 52. Paredes, se frena Paredes, tocó para Merentiel y la tiene Miguel. Viene Merentiel, abrió toda para Blanco, llegará el centro de Lautaro, la pelota de Blanco pinchada, el arquero, tremendo Bernedo. Católica.
1: Esta vez salió muy bien, anticipándose. Es una picardía para Boca tener a Paredes así, tan atrás. Y a Merentiel jugando nada más que estos minutos. Yo creo que cuando Merentiel entró debió quedarse Jiménez.
0: Va saliendo Católica con Eugenio Mena. Se viene Mena. Toca Mena con Valencia. La va recuperando Paredes. Aranda. Toca Aranda para Velasco. Velasco la tira larga. Viene Ceballos. Va Ceballos. Dominando Ceballos. Quiere entrar al área. Va Ceballos. Se acomodó. Metió el centro y un rebote. Y otro tiro de esquina para Boca.
1: Mena se fue al ataque. Y los compañeros dicen, ¿para qué?
0: A meterla Ceballos. Boca busca el empate. Llegará el centro de Ceballos, la pelota de Ceballos va por arriba, el cabezazo defensivo. Le quiere quedar a Paredes. Paredes la deja para Velasco, saca Valencia. Y acá la busca Braida. La cambia Braida, la tira para Merentiel. Dominando Merentiel. Mete el centro Merentiel. Y Lolo que la baja, la busca Romero. Viene Romero que no llega, saca la pelota como puede Ampuero. La va a ir a buscar a Arancibia. Dominando Arancibia. Toca Arancibia, Valencia, si la hacen bien, está el segundo. Acá va Valencia, viene Valencia, no larga el pase Valencia, le cometen falta, tiro libre.
1: Él quería eso, que le cobren la falta. Mirá que tenía pase para el gol, pero prefirió quedarse con el partido, que pase el tiempo. Van 5 y 2, 7, tiene que hacer dos goles Boca. Parece que va Sudamericana, primero Católica, segundo Cruzeiro, golpe durísimo en la Bombonera.
0: 50 minutos de 52. Católica ganando 1-0 en la Boca. Y acá va para el desborde. Amaga, quiere meter el centro. No pudo. Allí Diego Corral. La tiene Aranda. Va saliendo Aranda. El toque de Aranda para Merentiel. La pelota que vuelve para Velasco. Sabino Velasco cortó con todo. Ahora Valencia. Le va quedando al 10. Tira para Vecino.
1: Gustó el partido de Valencia en la recuperación y de los dos centrales de Católica.
0: Tiene Mena. Mirando Eugenio. Viene Eugenio Mena. Mete con todo ahora para tratar de recuperar la pelota Braida que no llega. Se viene Braida. Hay falta. Infracción marca el árbitro. Tiro libre. Era tiro libre para Boca. Se termina la historia aquí en la Bombonera. Será la última para Boca esta. Pelota larga, la busca Ceballos. Viene Ceballos, la domina Ceballos. Ceballos el remate, Ceballos. Directo al cuerpo allí, mirá cómo se abrazan. Díaz, Ampuero.
1: Bien los centrales, Católica, muy bien.
0: La última pelota de Boca en la noche. Paredes, dominando Paredes. La abrió bien, la tiró para Braida. Braida y el centro, Braida la pinchó. Cabezazo de Daniel González. Le quedó a Merentiel, va Miguel, Merentiel, Merentiel, el remate. Hay un rebote, el espeje que no llega, la busca otra vez Merentiel. Trata de hacerla rebotar, pecho, la salida para Boca. Será tiro de esquina para el Xeneize. Le va a pegar Lautaro Blanco, el centro de Blanco, pelota arriba, el cabezazo defensivo. La quiere Aranda, domina Aranda. Acá Baranda que levantó la pelota otra vez al medio. La bajó Romero, la saca de cabeza. Como puede, muy bien abajo defendiendo. Finalmente, Ampuero, viene el centro, pelota al área. La quieren de cabeza, no llega a Merentiel, le quedó a Blanco. El rebote va por un costado. La busca Lautaro. Blanco que la deja, va para Merentiel. Merentiel, el toque con Aranda. Aranda se acomoda, Aranda mete el centro. La tiene Bernedo, lo va a terminar Wilmar Roldán. En la Bombonera se termina la historia, se acaba el juego. Católica líder, primero clasificado, le ha ganado a Boca 1-0 en la Bombonera. Boca ha quedado eliminado de la Conmebol Libertadores. Boca va a la Sudamericana. Católica terminó primero, segundo Cruzeiro. Y Garnero ha ganado todo lo que jugó de visitante. Úbeda no encuentra respuestas y Boca vuelve a dar un paso en falso en el torneo continental más importante.
1: Histórico triunfo de los chilenos de Católica. Necesitaban el punto, el empate, consigan la victoria por la lucha, por el espíritu que tuvo, por cómo defendió los centrales, el arquero, me gustó Valencia, acertó en la que tuvo y la hizo muy bien el futbolista de Católica. No paran de insultar acá, que no quede ni uno solo. Boca tenía 6 puntos en los primeros 2 partidos. Quedó con 7 puntos en 6 partidos. Se vino a pique, se vino abajo. No pudo hacerse fuerte acá en la Bombonera, donde empató con Cruzeiro, perdió con Católica y apenas le ganó a Barcelona. Ganó un solo partido de los 3 aquí en su casa. Y entonces va la Sudamericana. Poca cosa para Boca, que quería la séptima Libertadores. En el último tiempo, aquí han ganado muchos equipos. Alianza Lima, ha ganado Racing, ha ganado Independiente, ha ganado Huracán y hoy ganó Católica.
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6: Es la hora 23. 35 minutos.
7: Temperatura 16 grados. Humedad 90%.
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0: Es la hora 6:40 minutos.
1: Temperatura 13 grados. Humedad 99%.
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5: Es la hora 6:46.
6: Temperatura 13 grados. Humedad 99%.

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0: días para todos, bienvenidos a Remates Ganaderos, el espacio donde el campo tiene su voz y donde la información ganadera se vive minuto a minuto. Desde ahora y hasta las 7:30 de la mañana compartimos con ustedes el programa de mayor audiencia del sector, acompañándolos a través de Radio LT25 AM970 y en simultáneo por FM107.1 Guaraní. Aquí vas a encontrar información del mercado ganadero, remates, precios, análisis del sector, actualidad del campo y las palabras de los protagonistas de la producción. La temperatura actual, 13 grados, la máxima para hoy, 22 grados, la humedad, 99%, y el pronóstico nublado, lloviznas y lluvias. El pronóstico extendido del Servicio Meteorológico Nacional para el día de mañana, día sábado, con una mínima de 14 grados, una máxima de 24 grados, y el pronóstico lluvias para el día domingo, con una mínima de 13, una máxima de 17 grados, y el pronóstico lluvias. Y para el día lunes, con una mínima de 13, una máxima de 22, y el pronóstico nublado. 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Bueno, tenemos Brangus llenó la pista de Corrientes con la calidad de sus terneros. La vigésima exposición nacional del ternero Brangus mostró el gran presente de la raza en nuestro país. Rincón del Oratorio y Don Pedro, las cabañas que se llevaron los premios más importantes. Con la vigésima exposición nacional del ternero Brangus, la raza inició su actividad con las nacionales, con la fuerza de Expo Agro, edición YPF Agro, donde en la jornada del miércoles más de 250 terneros y terneras pasaron por las juras de clasificación, mostrando la calidad y el futuro promisorio que tiene la raza. En esta oportunidad, las cabañas Rincón del Oratorio y Don Pedro se llevaron los grandes campeones de la muestra. La pista de jura se tiñó de negro y colorado para las juras de la vigésima exposición nacional del ternero Brangus. El criador uruguayo Pablo Bove fue el jurado de la jornada, que arrancó por la mañana con las hembras tanto en corrales como en bozales, y por la tarde con los machos. La clasificación por categoría fue minuciosa y el jurado argumentó cada una de las decisiones. En muchos tramos de la jura consideró que se tomó más tiempo de lo previsto debido a la paridad en el nivel de los animales, donde muchos premios se definieron por pequeños detalles. Línea inferior, funcionalidad, calidad racial, volumen y aptitud carnicera fueron los criterios más mencionados por el jurado a la hora de explicar sus decisiones, aunque el denominador común fue la calidad de los ejemplares que pasaron por la pista. La raza Brangus en Argentina está en un gran momento. Los criadores vienen trabajando muy bien desde hace un buen tiempo y han logrado un biotipo que es referencia a nivel mundial, señaló el jurado, quien trabaja desde hace mucho tiempo en campos de Argentina, Uruguay y Paraguay. Uniformidad en los conjuntos. A la hora de la elección de los mejores conjuntos, el jurado valoró la uniformidad de los tríos de hembras y machos que presentaron las cabañas, además de los criterios ya mencionados y que tienen que ver con calidad racial, volumen y funcionalidad. Producción de carne luego de un paso de todos los lotes por la pista. Pablo Bové eligió los mejores conjuntos de hembras en este caso el premio campeón conjunto fue para el Corral 101 de Cabaña Rincón de Iberá, de la provincia de Corrientes. El premio reservado campeón conjunto fue para el Corral 93 de la Cabaña Doña Evangelina, de la provincia de Córdoba. El mejores individuales de Corral, el premio mejor individual de lote fue para el RP 25.954 del Corral 102 de la Cabaña Rincón de Iberá. Mientras que la segunda mejor individual de lote fue el RP 25.983 del Corral 101, también de Rincón de Iberá. La tercer mejor individual de lote fue el RP B55 del Corral 90 de Cabaña La Aurora Norte, de la provincia del Chaco. Luego de los corrales fue el turno de las hembras a bozal. Aquí excelentes ejemplares, y si bien hubo pocas categorías, dentro de las de esas categorías hubo varias subcategorías donde la competencia fue de gran nivel. Al finalizar la clasificación quedaron los mejores bozaleros en la fila final para la elección de las mejores individuales a bozal. El premio mejor individual a bozal fue para el box 28 de Cabaña Don Pedro, que luego compitió por el gran campeonato con la mejor individual de lote, según la modalidad de jura que tiene la Asociación Argentina de Brango. En esta elección por la gran campeona, el jurado se inclinó por la bozalera, así el box 28 de Cabaña Don Pedro, de la provincia de Santa Fe, fue elegida gran campeón ternera de la exposición. Se trata de una hija de Donato, nacida en septiembre del año pasado, destacada por el jurado por sus cualidades carniceras y funcionales. Como reservada gran campeón ternera quedó el box 283, una hija de Agucho, presentada por la cabaña Tres Cruces junto al Pucará y Doña Ángela, que habían sido la segunda mejor individual de bozal. La tercer mejor ternera fue de la exposición fue el RP 25.954 del Corral 102 de la cabaña Rincón de Iberá. Luego del habitual intervalo al mediodía, la actividad de la Nacional del Ternero Brangus continuó en la pista con los machos. La calidad fue también muy pareja y el jurado lo hizo notar. Es difícil encontrar tantos terneros buenos y parejos con una jura, explicó Pablo Bove. Aquí el premio lote campeón conjunto fue para el Corral 181 de Cabaña Abuelo Níger, de la provincia del Chaco, mientras que el lote reservado campeón conjunto fue para el Corral 186 de Cabaña Santa Lucía, de la provincia de Entre Ríos. Los mejores machos individuales conjuntos fueron elegidos luego entre las elecciones que el jurado fue sacando de cada uno de los corrales. En este caso, el premio mejor individual de lote fue para el RP 12.687 del Corral 189 de la cabaña El Porvenir de la provincia de Córdoba, mientras que el segundo mejor individual de lote fue para el RP 9.413 de Cabaña Las 2A de la provincia del Chaco, y el tercer mejor individual de lote fue para el RP L713 del Corral 181 de Cabaña Abuelo Ninja. La jura continuó con los animales a bozal, donde se eligieron los mejores bozaleros para competir por los grandes campeonatos con los mejores a corral. A bozal fueron los mejores individuales. A bozal fueron los boxes 139 de Cabaña Rincón del Oratorio y en segundo lugar el box 129 de Cabaña Don Pedro. Así fue que el premio Gran Campeón Ternero fue para el box 139 de Rincón del Oratorio, una cabaña con sus campos en Santa Rosa, Corrientes. Este ternero apodado Aragón es hijo de Mundial, nacido en agosto el 25, y de una calidad excelente en su conformación racial y carnicera, además de sus características productivas, reproductivas. En segundo lugar, como reservado gran campeón ternero, quedó el box 129 de Cabaña Don Pedro, un ternero negro hijo de Tupungato, mientras que el tercer mejor ternero fue el RP 12.687 del corral 189 BB de Cabaña El Porvenir de la provincia de Córdoba. Abrimos este espacio con la entrevista al doctor Eduardo Villasmil, presidente Brangus y Angus de Venezuela, participando en la jura en la Sociedad Rural de Corrientes.
1: Estamos con el señor Villasmil, que es el presidente de la Asociación Angus y Brangus de Venezuela, participando de esta fiesta internacional en el predio de la Sociedad Rural de Corrientes. Él nos comenta sobre lo que vio acá, la línea genética y cómo servirían para implantarla en Venezuela. ¿Cómo estás? Buenos días.
2: Buenos días, ¿cómo estás? Muchas gracias por esto. Bueno, para nosotros esto es una asociación totalmente nueva. Tenemos un mes que la constituimos. Son unas razas que están creciendo mucho en Venezuela. Actualmente nosotros en Venezuela contamos con varios ejemplares F1, que serían 50% Brahman, 50% Angus, y estamos haciendo el cambio, queremos hacer el cambio a lo que es 5 octavos, a irnos al Brangus puro. Es una raza que se va a adaptar excelentemente bien en Venezuela, por el tema de la resistencia que tiene el Brahman. Ya vemos que los F1 se están comportando muy bien y queremos llevarlos un poco más hacia el Angus para mejorar aún más el tema de la carne. Veo que los animales aquí son totalmente distintos a los animales americanos. Hemos visto bastantes animales americanos y el prototipo del animal americano es mucho más grande, tiene un poco más de pelo, el animal aquí argentino es más pequeño, es más robusto, es más compacto, menos pelo, y siento que es la genética que nosotros nos va a funcionar mucho mejor en nuestro país, y la idea es hacer unas alianzas aquí ya con esta visita para poder llevar la genética argentina a Venezuela.
1: Hay muchas cabañas que tienen los brahmas medianos y chicos acá en Corrientes, que le va a beneficiar mucho en eso.
2: Me imagino que de ahí viene el tamaño de estos animales, que son más pequeños y más compactos en comparación a los animales que hemos visto en el norte. Siento que de verdad este tipo de animal, este tipo de prototipo animal, va a funcionar mucho mejor en nuestro país que el americano.
1: ¿Y qué variedad de Angus?
2: No tanto el Angus como tal, porque en Venezuela no, es muy complicado que nosotros se nos dé el Angus puro como tal, más que todo para tema de reproductor y para el tema de hacer los F1, para combinarlo junto con el Brahman que tenemos allá, y luego ese F1 convertirlo en el 5 octavo. Entonces, por eso es que nosotros juntamos la asociación lo que es Angus y Brangus, por el tema de poder ir haciendo el cambio y llegar al Brangus puro.
1: Bueno, ¿cómo llegan con el mejoramiento genético con referencia a este? ¿Siguen trabajando con lo anterior o incorporan la genética nueva, como decís?
2: Es una combinación de ambas. O sea, tenemos que continuar con lo que tenemos en Venezuela juntando con la genética argentina. Y por otro lado hay otras cabañas que están metiendo embriones argentinos directamente. Entonces, hay una combinación de ambas. Estamos cruzando lo que tenemos en Venezuela con lo argentino y de una vez metiendo embriones argentinos también.
1: Muchas gracias.
2: Muchas gracias.
0: Seguimos con Víctor, productor de Colombia, participando en la jura en la Sociedad Rural de Corrientes.
1: Estamos con un productor colombiano participando en esta fiesta de exposición internacional en la Sociedad Rural de Corrientes. Él nos comenta sobre lo que vio acá y sobre los beneficios que puede acarrear el pedigrí argentino en Colombia. ¿Cómo es tu nombre?
3: Víctor, mucho gusto. Bueno, no, venimos a visitarlos con muchas expectativas de ver la genética argentina. Llevamos ya muchos años trabajando de la mano con Argentina en nuestro país, con el Brangus. El Brangus está creciendo mucho en Colombia. Los lazos entre nuestras asociaciones están fortaleciendo cada vez más. Y bueno, ¿no? Encantado pues con este nivel que tienen aquí en Argentina y eso, señor.
1: Bueno, pero ustedes incorporaron mucha genética argentina allá en Colombia.
3: ¿Perdón?
1: Incorporaron mucha genética. Sí.
3: Constantemente estamos incorporando genética argentina a nuestras producciones de Colombia. Siempre. Sí, señor.
1: ¿Llevan animales en pie o...?
3: No, llevamos embriones, semen, pero animales en pie se han llevado, pero pocos.
4: ¿Y sí. Ahora cómo continúa?
3: ¿Señor?
4: ¿Ahora cómo continúa?
3: No, llevando embriones y constantemente llevando semen.
1: ¿Qué te pareció esta exposición?
3: No, la calidad tremenda. Estábamos viendo las competencias de terneras, impresionante. Animales demasiado funcionales, animales que realmente sorprenden con su nivel genético que están expresando hoy acá en Argentina.
1: Muchas gracias.
3: Dale, dale, un abrazo.
0: Seguimos con Jazz Class, productor de Belice, participando en esta exposición Raza Brangus.
1: Estamos con un productor de Belice que nos va a comentar sobre lo que vio acá, sobre la genética que está presente, su punto de vista. ¿Cómo estás? ¿Cómo es tu nombre?
5: Mi nombre es Jeff Clausen de Belice y también somos criadores de Brangus ahí de Belice.
1: ¿Qué te pareció esto?
5: Ah, muy bien, muy hermosos los animales, muy espectacular, muy bonito. Acaban de llegar unos minutos, pero muy bonitos los animales.
1: ¿Ustedes la genética de Belice?
5: Sí, también, mira, Belice, estamos ahorita trayendo la genética de aquí, de Argentina también. Ya estamos empezando en traer embriones y semen de aquí, de esos ganaderos de aquí. Muy buenos animales. Muy buenos resultados también ahorita en Belice con estos animales.
1: ¿Ya llevaron ustedes animales de acá?
5: Sí, ya tenemos animales ya nacidos ahí, embriones de aquí, sí. Y también tenemos bastantes embriones más que van a parir este mes. Ya están por parir ya.
1: ¿Cómo continúa el trámite de ustedes con referencia a la genética argentina, 100% argentina?
5: Sí, muy bien. Queremos mucho más, por el pelo corto y todo que tiene.
1: ¿Cómo el tema parasitosis lo trata usted en Belice?
5: Ah, tenemos garrapata bastante y todo muy igual como aquí. Hay calor bastante, hay garrapata mucho, mucho garrapata. Y la resistencia de los animales argentinos es muy buena. Con el pelo corto, eso es lo que estamos buscando. Y por eso venimos aquí a traer más genética con pelo corto que aguante el calor y la garrapata. Por eso venimos.
1: Muchas gracias.
5: Igual.
0: Continuamos con remates ganaderos, pero ahora vamos a la tanda.
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0: Bradford realizó sus ventas, 39 millones por el gran campeón individual de lote. El primer animal en salir a pista fue el gran campeón individual de conjunto de la cabaña al cambio de la provincia del Chaco. Luego de una importante puja, el martillero bajó en 39 millones y el toro hijo de experto tendrá destino en un reconocido centro genético. El resto de los toros se vendió con agilidad y el promedio final por los 9 machos Bradford a venta fue de 16.333.333. En el caso de las hembras, se vendió el 50% de una elección del lote Gran Campeón. Conjunto ternera de cabaña Mirungá de Corrientes. Esta elección se vendió en 20 millones de pesos. El segmento terneras tuvo un promedio de 6.307.700, mientras que las vaquillonas preñadas se vendieron a un promedio de 7.750.000 pesos. 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Brangus, cambiamos de raza, mostró su alta genética para producir carne. En el marco de las nacionales, este jueves se realizó la 56ª Gran Nacional Brangus, con reproductores de excelente calidad racial, funcionalidad y aptitud carnicera. Las cabañas El Impenetrable y Santa Lucía se llevaron los premios más importantes. En su última jornada de cura y grandes campeonatos de bovinos, las nacionales, organizadas con la fuerza de Expo Agro, edición YPF Agro, tuvieron como protagonista a la raza Brangus. La 56ª Gran Nacional de la raza mostró toda su capacidad productiva y carnicera con ejemplares que llenaron los ojos de los presentes en la pista de la Sociedad Rural de Corrientes. El jurado consagró a cabañas de Chaco y Entre Ríos con los premios más importantes. Alejandro Becerra, reconocido criador de la raza, fue el jurado de esta edición de la Gran Nacional, donde cabañas de todo el centro y norte de la Argentina expusieron sus toros, vaquillonas y vacas. En esta oportunidad, el predio ubicado en la localidad de Riachuelo, llegaron animales de Chaco, Santiago del Estero, Salta, Entre Ríos, Tucumán, Córdoba, Santa Fe y, por supuesto, Corrientes. Por la mañana se realizaron las curas de la clasificación de hembras, primero con los corrales, luego con los bozaleras y la elección de las grandes campeones, entre los mejores de cada segmento. Más allá de ser de corral o de bozal, la calidad, funcionalidad y producción de carne fue un denominador común durante toda la jornada. Hembras precoces y carniceras. En los tríos de hembras, el premio lote campeón conjunto fue para el corral 278 de la cabaña El Porvenir de la provincia de Córdoba, mientras que el premio reservado lote campeón conjunto fue para el corral 280 de cabaña Santa Lucía de Villaguay, entre otros. Entre los mejores individuales de corral se juraron, el jurado eligió como mejor individual de lote hembra al RP 12.373 del corral 278 de la cabaña El Porvenir de Walter Orodá, mientras que la segunda mejor individual de lote fue para el RP 9.940 del corral 181 de la cabaña Los Guasunchos de Huerten, y la tercer mejor individual de lote fue para el RP 12.360 del corral 278 de cabaña El Porvenir. Luego fue el turno de los de las bozaleras, donde el premio mejor individual a bozal fue para el BOC 256 de la cabaña El Impenetrable, en propiedad con tres, copropiedad con tres cruces Agromelú del Norte, Manuel Molejón, Martín Montiel e Ignacio Lupión. La segunda mejor individual de bozal fue el BOC 243 de cabaña La Victoria de Esquina, Corrientes, y tercer mejor individual de bozal fue el BOC 204 también de cabaña La Victoria, en copropiedad con Sanda, Agromelú del Norte y Las Casualinas. Finalizada la jura de hembras a bozal, el jurado eligió a los grandes campeones entre los mejores a corral y a bozal. En esta oportunidad las hembras, el premio gran campeón hembra fue para el BOC 256 del Impenetrable, que tiene a esta hija de Pichón en copropiedad con varios socios y que ya le había dado varias categorías, varias alegrías en exposiciones anteriores. Este año la vaca compitió con cría al pie y en la categoría vaca, mostrando soltura, volumen de carne, funcionalidad y fertilidad, sobre todo como reservada gran campeona hembra. Quedó el BOC 243 de cabaña La Victoria en copropiedad con cabaña Juramento, una colorada excepcional, hija de Viamonte, también con cría al pie, mientras que la tercer mejor hembra fue el RP 12.373 del corral 278 de la cabaña El Porvenir, que había sido la mejor entre las hembras a corral. La jura de machos de la Gran Nacional Brangus mostró sobre todo la funcionalidad que tanto busca la raza para sus toros, animales con buenos aplomos, buen aparato locomotor y buenas líneas inferiores, además de gran volumen de carne, pensado para desplegar en sus crías estas aptitudes y características que servirán para producir en los campos difíciles del norte argentino. Esto ha sido todo por hoy. Nos volvemos a encontrar, Dios mediante, el día lunes, Remates Ganaderos, la mayor audiencia del norte argentino.

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11: Es la hora 7:36.
12: Temperatura 13 grados. Humedad 99%.
13: Lluvia en Curuzú Cuatiá 5 milímetros.

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11: Es la hora 8:35.
12: Temperatura 13 grados. Humedad 99%.
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Siempre en alguna tapera la noche lo sorprendía. 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

0: tarde, en punto.
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7: Es la hora 9:04. Temperatura 13 grados. Humedad 99%.
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14: ¿Cómo están ustedes? Muy buenos días. Linda lluviecita tuvimos aquí en esta zona de la provincia de Corrientes. Aquí estamos reencontrándonos a través de LT25 Radio Guaraní en sus dos frecuencias. Estamos con el señor José Estilo en controles técnicos y musicalización. De este lado, quien les habla, Lidia Cornaló. Y vamos a hablar un poquito de este caso de la joven, de la adolescente desaparecida en Córdoba, Agostina Vega, que es intensamente buscada. Hay un hombre detenido que es sospechoso de haber tenido que ver con su desaparición. Se trata de Claudio Barrieler. Ayer estuvo brindando declaración. El hombre es un conocido de la madre de la chica, de 14 años, y fue la última persona que tuvo contacto con ella antes de su desaparición el sábado pasado. Claudio Barrieler, el único detenido por la desaparición de Agustina Vega, declaró este jueves en los tribunales de la ciudad de Córdoba para ratificar su inocencia y contestar las preguntas de la fiscalía sobre su encuentro con la adolescente. Ratificó que Agustina nunca estuvo en su domicilio. Bueno, hay una cámara que registra la salida de una adolescente de su casa. Sostiene que la criatura que entra al domicilio es su hija, que tiene 11 años. Barrieler se habría reconocido en los videos de las cámaras de seguridad, el cual vio desde el penal de Bauer, donde seguirá detenido mientras avanza la causa. Desde los tribunales de Córdoba, se aclaró, el abogado defensor aclaró que con su hija, el hombre imputado, fueron a comprar cigarrillos y una gaseosa a la vuelta de su casa. El principal acusado por la desaparición de Agustina Vega afirmó que salió a la calle con su hija entre las 22 y las 22:30 del sábado. Más o menos a esa hora, la adolescente estaba en un remis para encontrarse con él en Fragueiro y del Campillo. Además de presentar testigos que la vieron con su hija por la calle a esa hora del sábado, Barrieler admitió que un rato más tarde se encontró en la calle con Agustina, a quien conocía de la cancha porque había salido un tiempo con su madre Melissa Heredia. Bueno, acá hay datos que confunden. Se dice que la chica subió a un auto rojo. Los familiares dicen que ese auto no existió. Va a haber que realizar diferentes pericias. Se están analizando las cámaras, videos de dónde, por dónde pasó Agustina, pero hasta el momento no hay ninguna certeza de dónde esté esta adolescente, de dónde está esta adolescente de 14 años que está desaparecida desde el día sábado, prácticamente una semana ya.

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9:31 minutos, continúa el cielo cubierto en la ciudad de Curuzú-Cuatiá. Hay anuncio de que estas lloviznas aisladas van a continuar. ¿Tenemos cuánto llovió, José? Cinco milímetros. Muchas gracias al señor José Estilo. 5 milímetros la lluvia caída sobre la ciudad de Curuzú-Cuatiá. Nada, pero bueno, ya alcanzó para remojar las plantas. Sí, claro que sí, ya estaban pidiendo auxilio por ahí. Va a continuar el mal tiempo todo el día de hoy. Mañana también inclusive se habla de probabilidad de lloviznas aisladas. Así que bueno, vamos a tener un fin de no tan a la medida como quisiéramos. 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Investigan en el Hospital Durán si una paciente psiquiátrica le desconectó el respirador a un hombre que murió al instante. El paciente de 65 años estaba internado por una pulmonía bilateral, pero se encontraba estable. Su familia hizo la denuncia. Un hombre de 65 años que se encontraba internado con pulmonía bilateral en el Hospital Durán de la Ciudad de Buenos Aires falleció en circunstancias que ahora son investigadas por la justicia. Según la denuncia, la muerte se produjo luego de que una paciente psiquiátrica ingresara a su habitación y le desconectara el respirador. El hecho ocurrió el viernes pasado, antes del mediodía, en un sector de terapia intensiva del Hospital Porteño, donde José Ignacio Sequeiras se encontraba internado. Según los testimonios recolectados, la mujer caminó desde el pabellón de salud mental hasta el primer piso, ingresó a la habitación de Sequeira y le desconectó el respirador mecánico. Bueno, los médicos intentaron reanimar al paciente durante 30 minutos, pero no pudieron. Ahora se está investigando porque todo sería causa de la poca seguridad que hay en el hospital debido al recorte de personal. Así que están investigando de qué manera pudo haberse filtrado esta mujer del sector psiquiátrico en el ala de cuidados intensivos.

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histórico. Aprueban en Brasil la reducción de la jornada laboral. El proyecto del gobierno de Lula fue aprobado en la Cámara de Diputados y ahora debe ser tratado en el Senado, donde se espera su promulgación. Un logro histórico y civilatorio, sí, digo bien, aseguró Lula da Silva. La Cámara de Diputados de Brasil aprobó esta semana una propuesta de enmienda constitucional impulsada por el gobierno de Lula da Silva que pone fin a la escala laboral 6x1 como rige hasta ahora, es decir, 6 días de trabajo por 1 de descanso. La propuesta establece la reducción de la jornada laboral de 44 a 40 horas semanales sin disminución salarial y garantizando 2 días de descanso semanal, uno de ellos preferentemente los domingos. La reducción se aplicará en 2 etapas. Tras 60 días la jornada pasará inicialmente a 42 horas semanales y 12 meses después se establecerá de forma definitiva en 40 horas semanales con un máximo de 8 horas diarias. No obstante, el proyecto contempla que puedan existir mecanismos de compensación y reducción de jornada negociados colectivamente. Además, el texto indica que una ley complementaria podrá establecer medidas de transición para emprendedores individuales, así como micro y pequeñas empresas, con el fin de facilitar la adaptación al nuevo marco laboral. Bueno, y esto va a traer dos beneficios. Por un lado, que los trabajadores puedan descansar más, tengan 2 días de descanso en la semana, los trabajadores formales. Y por otro, que esos 2 días puedan ser ocupados por otros trabajadores, es decir, que va a generar más trabajo también. Va a haber oportunidades para otras personas laboralmente. Así que una excelente medida que ha tomado acertadamente el presidente brasileño Luis Inácio Lula da Silva.

0: tal para la Argentina y señalaron al mismo tiempo que es necesario seguir fortaleciendo este mercado. En tanto, desde Senasa destacaron el trabajo en los protocolos sanitarios para concretar exportaciones a China. Empezamos hablando de dos sectores muy pujantes para la economía argentina, como son el sector energético y también la minería. Tuvimos la posibilidad de dialogar ayer en el marco del Congreso de Maizar aquí en Buenos Aires con Raúl Jalil, gobernador de la provincia de Catamarca. Escuchamos lo que le decía nuestro compañero Emanuel Manusakis.
1: Hay sectores de la economía que están muy bien, otros sectores de la economía que estamos cuidando, y otros sectores que también por el cambio de la matriz económica, de la cultura, supongamos el sector del vino está complicado porque bueno, la gente y en el mundo ha bajado la cantidad de consumo de vino, pero bueno, la ganadería está muy bien, la agroindustria está también levantando y generando, y bueno, el tema de la semilla, que el clúster semillero que tiene Catamarca ha crecido mucho, tenemos casi 30.000 hectáreas. Lo bueno del clúster semillero es que hay mucha mano de obra, nosotros prácticamente no cobran ningún impuesto provinciales a los que van a invertir a Catamarca, siempre y cuando sea la condición de tomar mano de obra catamarqueña y trabajar también con los proveedores catamarqueños. Eso lo hacemos en este clúster semillero, en el turismo y también en la minería.
2: A propósito de este último eslabón, son cada vez más los sectores que se van sumando para diversificar, ¿no?, la matriz productiva a nivel local.
1: Sí, lo que hay que aprovechar, el litio ha mejorado, Catamarca ha duplicado el primer trimestre las exportaciones y lo va a triplicar. Teníamos, y le comentaba a Santilli, tres plantas nuevas de litio que van a entrar en producción dentro, o ya están entrando en producción, y hay que inaugurar y aprovechar los recursos de la regalía para hacer infraestructura, energía. Tenemos un fideicomiso en el oeste catamarqueño, el turismo está creciendo mucho, pero bueno, también estamos observando que la minería es un recurso no renovable y ese recurso lo tenemos que plantear en obras de infraestructura que le den una diversificación en lo que significa la minería. Todo proyecto, yo digo que no hay peor impacto ambiental que la pobreza, y con todo proyecto tiene que tener un control ambiental, el control social y también el control económico. Control ambiental, estamos trabajando todo proyecto, un hotel, una plantación de maíz para hacer semilla, una planta de minería, tiene su impacto ambiental. Y eso tenemos, el gobierno tiene mucho control. El control económico que le sirva a la Catamarca, que le sirve que crezca Catamarca y que crezcan los ciudadanos. El control social, trabajar con las comunidades, en este caso viene con el intendente Barot, trabajar con las comunidades y que también hay un desarrollo de toda la sociedad.
0: En tanto, la senadora nacional Flavia Rollón, por la provincia de Salta, habló de la importancia que tiene para las provincias en lo que hace a la generación de empleo principalmente y todo lo que derrama para las economías regionales, la minería y también el sector energético.
3: El desarrollo de la energía y de la minería como nuevos motores, hay que entenderlo en que primero le da más sustento a la macroeconomía. ¿Por qué? Porque son sectores que generan dólares y sobre todo la minería no tiene un paso inmediato a precios ya sea de alimentos o de energía como si es el resto, pero por sobre todo alimentos. Nosotros tenemos una matriz exportadora básicamente ligada al agro y a la industria, entonces tener y diversificar nuestra matriz exportadora le da mucha más robustez a nuestra macroeconomía, ¿no? Y a este trade-off entre precios de exportación y precios de mercado interno. Y por otro lado, también políticas anticíclicas, porque bueno, ya hemos pasado por un 2022-2023 con la peor seca de los últimos 90 años y claramente se perdieron el 20% de las exportaciones argentinas. Al tener otra diversificación en nuestras exportaciones, como el sector de energía o el sector de la minería, hace que no seamos tan vulnerables a efectos climáticos, ¿no? Por supuesto, sos vulnerable a otras cuestiones, como pueden ser precios internacionales, otras cuestiones, pero tener una matriz exportadora mucho más diversificada es lo que le está dando hoy soluciones estructurales a problemas estructurales de la Argentina, como es la generación de dólares.
2: En este sentido, se escuchan algunas voces que advierten que estos sectores a los que estás haciendo mención no son generadores intensivos de mano de obra, a diferencia de otros. conociendo el sector desde adentro.

0: Viniendo de provincias justamente que tienen este tipo de tracción, ¿cuál es la realidad del sector en materia económica, en materia social también?
1: Mira, a los sectores hay que verlo a lo largo de toda su cadena de valor. Lo mismo se decía del agro, que la soja no genera empleo y justamente la generación de empleo está en la industria y hay que ver las cadenas de valor en su conjunto. En el caso de minería y energía son sectores que sí efectivamente son intensivos en capital, no son tan intensivos en mano de obra, pero claramente cuando uno tiene sectores que generan actividad, que generan empleo, que generan divisas, también lo que hace es que sea una palanca de desarrollo para el resto de los sectores.
2: En otra parte de la entrevista con nuestro compañero Emanuel Manuzaki, Flavia Rollón profundizó aún más sobre la importancia que tienen estos dos sectores, la minería y el sector energético, para las provincias de nuestro país.
1: Estos sectores, por ejemplo, la minería, pueden duplicar. Por ejemplo, la provincia de Salta tiene exportaciones cercanas a los 1.000 millones de dólares. Un proyecto de cobre puede generar 1.500 millones de dólares, o sea, puede más que duplicar el nivel de exportaciones actuales, ¿no? Entonces, son sectores que a la realidad provincial realmente la transforman. Ya tenemos un ejemplo concreto, como fue la transformación de la provincia de San Juan, con el proyecto en su momento de la Barrick, de Veladero. Entonces, son sectores que transforman provincias. Capaz que a nivel país no logran tener un impacto tan visible, pero transforman provincias y transforman regiones. Y lo interesante de estos sectores es que también nos van a permitir un desarrollo de una Argentina mucho más equilibrada territorialmente. Venimos de una Argentina muy concentrada en su desarrollo, en lo que es Buenos Aires, Córdoba, Santa Fe. Estos sectores van a permitir un desarrollo de una Argentina mucho más equilibrada.
2: Repasamos ahora la operatoria de los mercados en este día jueves. Empezamos por el mercado de Chicago en Estados Unidos, el mercado de referencia a nivel mundial. Trigo sin cambios para la posición julio 26, 229 dólares. El maíz julio 26 cerró a 179 dólares con una ganancia de $1.48. La soja en tanto para los contratos que también vencen en el mes de julio, 439 dólares el ajuste. $3.86 de ganancia respecto de la jornada precedente. Vemos el mercado doméstico, valores para el disponible en dólares por tonelada. El trigo sin cambios en Rosario, $216, maíz en alza, $183, y la soja, $331, también con saldo positivo en la operatoria en la terminal de Rosario. Vemos el mercado disponible local, valores en pesos por tonelada, operatoria en Rosario que fue negativa para los principales productos, trigo, $294.781, maíz, $256.264, la soja, $462.748, y el girasol cerró en este día jueves a $579.810. La información de los mercados de granos, tanto aquí en la Argentina como en Estados Unidos.
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0: Es la hora 11 en punto.
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13: Es la hora 11, 7 minutos.
14: Temperatura 15 grados. Humedad 99%.
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0: Muchas gracias, buenas noches.
1: Está conectado un amigo de la casa, Salvador Di Stefano, es consultor en economía y negocios. Hola, Salva, querido, ¿cómo estás?
2: Hola, ¿cómo te va? Muchas gracias por llamar.
1: Bueno,
2: gracias, saludo a la audiencia.
1: Gracias, estoy acá con Willy Cohan, como siempre, como cada mañana.
2: Oh, un gran amigo, Willy.
3: Abrazo, Salva, ¿cómo andamos?
1: Bien, con Willy acá hablábamos de la diversidad en este crecimiento de la economía por sectores por el momento, pero es cierto que en los últimos días ha habido unas señales claras de cierta mejoría y de cierto repunte de lo que vimos sobre todo el primer trimestre. Salva, ¿qué estás viendo vos?
2: Sí, la economía está creciendo claramente, digamos. Vos lo que tenés es una cosecha récord. Entonces vos tenés una cosecha de 165 millones de toneladas con muy buenos precios, a eso sumale una mayor producción de petróleo con muy buenos precios, y el PBI, que es la oferta de bienes en la economía durante un año. Entonces vos estás produciendo mayor cantidad de bienes y estás, digamos, en el sector primario, en ganadería, pues, por ejemplo, tenés precios récord y las exportaciones están aumentando. Y si vos me proyectas las exportaciones para este año, van a ser de 100 mil millones de dólares. Ahora, te quiero aclarar lo siguiente: que haya una mayor oferta de bienes y servicios en la economía no quiere decir que a Willy, a vos y a mí nos vaya bien. ¿Me explico? Quiere decir que hay una mayor oferta de bienes y servicios y que nosotros tendríamos más posibilidad de, buscando un negocio, adaptarnos a eso. Lo que cambió abajo en la Argentina, y yo no me canso de decirlo y escribí un libro al respecto, es que cambió el régimen económico, cambió el formato de hacer negocios. Entonces, al cambiar el formato de hacer negocio, hay mucha gente que no se pudo adaptar y eso genera dolor. Vos en el pasado necesitaba una dotación de capital mínima, podías tener un negocio y la surfeabas. Por ejemplo, tenía un kiosco, la luz estaba subsidiada, tomabas un crédito a tasa negativa, el alquiler no era una locura en función de las ventas que tenía, toda la mercadería que tenía en el kiosco, si había inflación, se te licuaba la deuda y te aumentaba la facturación, y vos con eso vivías. Hoy llegás a la conclusión de que en una economía con estabilidad, con esa dotación de capital mínima, digamos, los costos se te van al demonio porque te aumentaron los servicios, porque te aumentó el alquiler, porque te aumentó la tasa de interés en el banco. Entonces, ¿cuál es el negocio que funciona hoy? El maxi kiosco. O sea, necesitas un kiosco más grande. Ahora, para tener un kiosco más grande, con una mayor paleta de productos y también con gente que te ayude, necesitas una mayor dotación de capital. Si no tenés esa mayor dotación de capital, el kiosco va a cerrar. Entonces, el cambio de régimen económico, me parece que en muchos lugares no se comprendió, no se entendió, no se explicitó. Probablemente el problema seamos nosotros que lo comunicamos mal, el gobierno que lo comunicó mal. Entonces, digamos, la gente que no se adapta a ese cambio de régimen económico tiene un problema. ¿Me explico cuál es la idea?
1: Sí, totalmente.
2: Entonces, hoy vos necesitás más capital propio. O sea, vos te parecés más a una economía capitalista. O sea, el compañero Steve Jobs, cuando sacó el iPhone, no fue a pedirle a Alan Greenspan un crédito a tasa de interés negativa contra la inflación. Digamos, fue a buscar inversores a la bolsa. Claro. Entonces, hoy la forma de llevar adelante un negocio es plantear una propuesta y en función de esa propuesta buscar inversores que te acompañen en la misma. Algo que no estamos acostumbrados en Argentina, de los dos lados. El que hace el proyecto no está acostumbrado en buscar inversores, y los inversores, digamos, por lo que fue la historia de Argentina, te convertís en un indeciso, te convertís en una persona con miedo, y lo único que querés tener es los dólares encanutados en la caja de seguridad. Pero bueno, el mundo que viene es un mundo abierto a negocios, al mercado de capitales y a la economía en general.
3: Bien. Ahora, Salva, Willy aquí, vos venís planteando hace mucho tiempo, y acertadamente, que guardar los dólares en la caja de seguridad es ser perdedor, ¿verdad? más allá de algunos momentos de incertidumbre que hemos tenido, bueno, el año pasado y demás. ¿Cómo la ves para adelante en ese sentido? Yo conozco la respuesta, pero obviamente quiero que la
2: especifiques, ¿no?
3: A ver.
2: No, es distinta.
3: Ah, a ver.
2: Yo lo que planteé es lo siguiente, y te cuento, digamos, de dónde partí a dónde llegué, ¿sí? Uh-huh. No somos Tuzán, ¿ok? O sea, acá fuera de eso, no somos gurú, no somos Tuzán, no somos nada. Yo lo que miré fue cuando asume Milei, un presidente que de espalda al Congreso, si vos repasás ese discurso, pues sí, este hombre va a cambiar la Argentina. Entonces, a ver, si el presidente que asume en el diciembre del 2023 dice, voy a tener superávit fiscal, ok, voy a ordenar el Banco Central, ok, no voy a emitir dinero, ok, y tengo $2, uno a 3.60 y uno a 1.000, yo lo que digo es, acá va a aumentar el mayorista, pero no va a aumentar el financiero. Entonces, el que tenga dólar financiero, va a perder como en Camboya, porque esa brecha va a desaparecer, no vamos a tener más brecha, y si este hombre ordena la economía, vamos a tener más afluencia de dólares al país, que uh-huh. finalmente lo que ocurrió. Uh-huh. El fondo te empezó a prestar, al tener equilibrio fiscal, el gobierno dio un marco de seguridad jurídica, vinieron más dólares. Entonces el dólar, perdió contra la inflación. El dólar blue subió un 50% y la inflación un 300%. O sea que todo lo que tienen guardados dólares perdieron como en Camboya. Ahora, ese recorrido ya pasó.
3: Claro, claro.
2: Yo creo que de acá en adelante el dólar va a ir de la mano de la inflación. No va a haber una, no es que la inflación, a ver, la inflación le sacó 6 vueltas al dólar en estos primeros 2 años, ¿ok? Ahora, si vos me dices la inflación contra el dólar mayorista, están palo, ¿eh?
3: Claro.
2: Entonces no hay inflación en dólares en la Argentina, porque si la inflación, vos cómo medís inflación en dólares, contra el dólar de importación o exportación, no contra el dólar blue. El dólar blue es el dólar financiero, el dólar uh-huh. canuto.
3: Sí, correcto.
2: El que te fija los precios en la economía, vos querés importar algo, dólar mayorista, querés exportar algo, dólar mayorista, ¿ok? Bien, entonces, vos no tenés una inflación en dólares. Ahora, de acá en adelante, yo lo que le digo a la gente es, vos venís y me decís, Salva, tengo un canuto, listo, mirá, no te apures porque ya la macana la hiciste. Uh-huh. A partir de ahora el dólar va a aumentar al mismo ritmo de la inflación y tal vez hasta algunos meses le gane. ¿Por qué? Porque a vos se te abren 4 ventanas el dólar, Willy. El 10 de junio empieza el Mundial.
3: Sí.
2: Vos hablas con tu amigo y le decís, ¿va al Mundial? No me gusta ese Mundial. Gana el primer partido de Argentina, salen todo para allá. Salen todo para allá los argentinos, somos así. En cualquier excusa para irte. Después viene julio. Julio la gente se va a tomar vacaciones porque la verdad que el dólar está a buen precio para irte de vacaciones.
3: Uh-huh.
2: Después de las vacaciones de julio te viene el periodo agosto-diciembre. Vos viste que hubo una suba de importaciones antes de octubre del 25.
3: Exacto.
2: Y después las importaciones se cayeron.
3: Uh-huh.
2: En algún momento del año los importadores van a reponer.
3: Van a aparecer.
2: Entonces vas a tener más demanda de dólares. Después que te agarra enero, febrero, vos te va a tu casa, tu señora te dice, vos sabés, Willy, que me gusta el agua calentita.
3: Uh-huh.
2: A Brasil. Bueno, otra vez dólares para Brasil. Entonces, cuando terminaste la ventana del verano, se te abren 2 ventanitas. La primera es de marzo a junio. Porque ahí va a haber mucha... Esto sabe más Nacho que yo, ¿eh? Me estoy metiendo en tu tema, Nacho. De marzo a junio va a haber muchas elecciones de gobernador. Entonces, ahí se va a generar un ruidito, Willy. Y cuando termine ese ruidito, ¿qué viene?
3: La otra.
2: La final. La final. La Champions League.
3: Se juega por plata, digamos.
2: Que se juega por plata. Entonces, la pregunta es, desde el 10 de junio en adelante vamos a tener varias ventanas en donde va a haber un poquito más de demanda de dólar. Ahora, que el dólar le gane a la inflación, no es ningún drama, ¿me explico? Ahora, yo te diría, si tenés un canuto, tratá de invertirlo, comprate una acción, comprate un bono en dólares, comprate, digamos, algo que te empiece a generar rentabilidad, comprate un campo, comprate una casa, comprate un departamento, comprate algo que desees para tu bienestar, pagate un curso y actualizate de IA, y actualizate en IA, invertí en vos mismo, pero tener el dólar guardado me parece que no va a ser negocio, pero ya no es la gran diferencia del mundo, ¿me explico? Este tema que antes boqueaban el carry, hoy si haces carry te morís de hambre, digamos, te aumenta, te pagan una tasa del 18-22% contra una devaluación que puede estar en el 24%, entonces ya no hay más carry, o sea, hay cosas que se cayeron, o sea, mucha gente que decía, no, porque el carry, no pasó nada con el carry. Acá hubo un montón de fantasmas que con lo cual te pusieron nerviosa a la gente, que ninguna se cumplió. Mira, la devaluación no vino, el que adelantó importaciones se clavó, el que se quedó sin liquidez exportaciones se clavó. Entonces, muchachos, ahora es momento de empezar a pensar cómo le buscamos la vuelta para ganar guita en Argentina haciendo cosas que generen rentabilidad.
1: Clarísimo. Salva, te hago un apunte ahí al tema político y después sigo con una pregunta que tengo para vos. Ojalá me equivoque y ojalá el gobierno haga todos los acuerdos y todo y ordene la política a más tardar entre noviembre y diciembre, porque si no creo que el ruidito o el ruido lo vamos a empezar a sentir a partir de febrero por el calendario electoral es muy amplio, pero sobre todo por el tema del esquema de lanzamientos de distintos candidatos y sobre todo los que pueden dividir el voto con el gobierno. Pero bueno, ojalá me equivoque, ojalá el gobierno ordene la política, porque nadie quiere que la política influya y perjudique a la economía. Ahora,
2: te hago un apunte sobre eso. Si por ejemplo estamos hablándole a la gente, ¿no es cierto?
1: Claro.
2: Si hay alguien que cree que va a estar nerviosito en el 2027 por la elección presidencial y quiere hacer un canuto, porque acá lo importante en la inversión es lo que pensés vos, me explico lo que digo,
1: exacto.
2: No lo que piense yo.
1: Exacto.
2: Yo me siento con vos y vos me decís, Nacho, Salva, yo me voy a poner nervioso el año que viene con la elección, listo.
1: Claro.
2: ¿Querés hacer canuto, Nacho? Sí. ¿Por qué no lo hace ahora que el dólar está bajo?
1: Claro.
2: ¿Por qué? Porque después me va a llamar en el 2026 y me va a decir, Salvador, el dólar subió, se me escapó. Pero yo te dije a vos con un año de anticipación que lo planificáramos esto.
1: Claro.
2: Pues si yo tengo el evento, si vos tenés el cumpleaños de 15 de tu hija, el año que viene, empezá a juntar la guita ahora. Entonces, si tenemos el evento presidencial y vos me decís, Salva, yo en todas las elecciones presidenciales me pongo nervioso, no duermo la noche ni nada, haz el canuto ahora.
1: ¿Sabés cuál es la diferencia, creo, desde el punto de vista político, no económico, porque ahí no me meto, pero creo que si políticamente el gobierno entiende de que es necesario ordenar la política, valga la redundancia, la economía, por el trabajo que se hizo en los tres últimos años de que asumió Milei, me parece que la economía, lejos de tener ruido, puede despegar. Digo, si Milei...
2: Personalmente,
1: claro.
2: En el diario El Cronista, en iProfesional...
1: Claro.
2: Y en distintas notas yo he dicho que en el 2027 no va a pasar nada, cuando grandes inspiradores de la economía han dicho ponete el casco. Yo digo, estoy al revés, yo creo,
1: claro,
2: que no va a pasar nada.
1: Bueno,
2: ahora acordate que yo soy consultor.
1: Claro.
2: Entonces
1: sí.
2: Te puedo decir a vos que no va a pasar nada, vos venís con tu señora y tu señora y vos me dicen, pero a nosotros no da miedo. Bueno,
1: claro,
2: hacete,
1: claro,
2: un canuto,
1: hacete el canuto.
2: Hacete un canutito.
3: No, pero no guardar dólares en una lata cuando vos decís canuto.
1: El canuto, no, claro, es con acciones, con, claro, cubrirse.
2: A ver, mi querido Willy, vos venís y me decís, Salva, tengo miedo y yo necesito un canuto porque en toda mi vida en la Argentina hice canuto. Listo. Willy, vamos a hacer un ribotril. A ver, ¿cuánta guita gastás vos por mes? $5,000, ponele, estamos jugando.
1: Sí,
2: ¿ok?
1: Sí.
2: Bueno, guárdate 12 meses en el canuto, $60,000. Entonces ahí estamos haciendo un ribotril. vení vos y me decís, no, Salva, quiero guardar 600.000 dólares. Yo te digo, te está drogando, Willy, no podemos 600.000, 60 dejá, y el resto lo invertimos en un bono, hacemos un plazo fijo en dólares, invertimos en una acción, invertimos en una obligación negociable, hacemos un poquitito, un montoncito de cada una de estas cosas, ponele una guitita a Brasil, porque si llega ahí y viene a Bolsonaro, capaz que hacemos bingo, pone una guitita en inteligencia artificial en Estados Unidos, ¿me explico lo que digo?
1: Sí, sí, sí.
2: Pero si vos querés hacer un canutito porque te tenés nervio, hacelo y ponelo en la lata, pero que sea una cosa chiquita, ¿se entiende lo que digo? Porque nosotros lo que tenemos que hacer es interpretar a la gente y que la gente pueda dormir tranquila, porque no hay nada mejor en la vida que dormir tranquilo. Entonces vos al inversor tenés que charlarlo, lo tenés que hablar y tenés que tranquilizarlo, no decirle al inversor, ponete el casco porque el 2027 no va a pasar nada en el 2027.
1: Totalmente.
2: El 2027 no pasa nada, porque Argentina hoy tiene cuatro motores que generan dólares, que son el campo, ¿sí?, el petróleo y el gas, la minería y la industria de conocimiento. Los chicos que antes, digamos, generaban dólares y lo tenían que traer por afuera porque había una brecha del 200%, esos pibes hoy trabajan en software, traen los dólares directamente y lo pasan por el sistema porque no hay más brecha.
1: Claro.
2: Acordémonos las barbaridades que había con los anteriores gobiernos. Brecha cambiaria, no existe más eso.
1: Totalmente. Salva Di Stefano, gracias por este ratito. Un gran abrazo, amigo.
2: Bueno, un fuerte abrazo y bueno, el domingo tengo una parada brava con Estudiantes. Deseenme suerte.
1: Bueno, al menos jugás con cosas importantes.
3: Con nosotros se portaron bien, Salva, así que no te podemos decir nada.
2: No, ustedes se portaron mal, me lo trataron mal al Fideo. Bueno.
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13: Es la hora 11:38.
14: Temperatura 15 grados. Humedad 99%.
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0: Hablamos ahora del crecimiento que están teniendo las exportaciones de maíz y de trigo a la República Popular China y cómo esto trae beneficios para nuestro país. Conversamos con el director ejecutivo de COFCO, Alfonso Romero.
1: Sin duda se están creciendo los embarques de trigo. Después del primer anuncio, hoy estamos ya arriba de las 600.000 toneladas. El maíz, probablemente lleguemos al millón este año. Ese millón de toneladas de maíz representa un tercio de las importaciones de China este año, con lo cual en términos relativos es muy importante, además de soja, cebada, sorgo, que se vienen exportando hace tiempo. Así que se va consolidando este puente tan importante con el mayor mercado de consumo del mundo, que es tan fundamental para Argentina, ¿no?
2: ¿Tiene techo esta demanda? ¿Cómo encuentra la Argentina en cuanto también niveles récord, ¿no?, en esta campaña de producción?
1: Sí, creo que ha sido una sinergia y una coincidencia enorme, ¿no? La producción de 28 millones de toneladas de trigo, con la entrada de un comprador nuevo como China, la cosecha récord de maíz, también entrando China del lado de la demanda. Creo que es una sinergia que hay que seguir trabajando año a año. Mercado que seguramente tenga sus variaciones, pero creo que es fundamental ir consolidando esta relación de dos mercados complementarios y sinérgicos.
2: Derecho de exportación, hubo anuncios, ¿cómo lo ven y con qué perspectiva siguen apuntando hacia adelante?
1: Sí, sin duda el gobierno está dando señales claras de hacia dónde quiere ir, del apuntalamiento del sector, con un panorama más previsible de baja de derechos, lo que permite ya tener una visión más a largo plazo de cuál es esa proyección. Y además de otros temas, ¿no?, como ocuparse de la infraestructura con licitación de rutas, de la licitación de la hidrovía, de la nueva ley de biocombustible, que es algo que se va a tratar prontamente para aumentar el corte, por lo menos estar en condiciones similares a las que está Brasil hoy, o países como Indonesia, Europa y Estados Unidos, que hoy transforman en energía más de la mitad del aceite que producen.
0: También hablamos con el empresario y referente, sin lugar a dudas, del sector agroindustrial, Roberto Urquía, muy vinculado a la empresa GD, quien habló de la excelente cosecha que tenemos este año, más de 160 millones de toneladas entre los principales 6 granos comerciales, aunque esto dijo que confronta con la necesidad de mejorar la infraestructura, que en muchos casos está realmente muy deteriorada.
3: Buen presente por el volumen de cosecha que se ha obtenido, gracias a la actividad de la gente de campo y gracias al acompañamiento del tiempo, ¿no? Así que tenemos grandes volúmenes de trigo, también tuvimos de girasol, estamos terminando la cosecha de soja con muy buenos rendimientos, no solamente en la zona centro, sino en el NEA y en el NOA, y bueno, estamos cosechando el maíz, que lógicamente creo que va a ser un récord histórico en Argentina, así que en ese aspecto estamos muy contentos. Y también los anuncios del gobierno de los últimos días entiendo que son muy positivos. Todo aquello que vaya tendiendo a eliminar los derechos de exportación es positivo para el sector. Siempre sería bueno acelerar esa disminución, pero bueno, está en relación a las posibilidades del gobierno, ¿no?
2: ¿Y qué sería perfectible del actual plan económico, a tu criterio, de la actual política agropecuaria? ¿En qué se podría mejorar?
3: Bueno, no hay planes perfectos, todo es perfectible, pero me parece que tenemos que hacer mucho hincapié en temas logísticos para movilizar una cosecha de este tamaño. Para mí eso es un tema fundamental. Hay que empezar a invertir en rutas, por lo menos en reparación de rutas. Hay que terminar el tema de la privatización de los ferrocarriles lo antes posible, porque a la cosecha hay que moverla de distancias más lejanas, porque los crecimientos se dan fundamentalmente lejos de los puertos. Así que una buena logística para movilizar la cosecha sería uno de los temas que se podrían encarar rápidamente para mejorar todo esto. Creo que está a punto de adjudicarse la hidrovía, que es algo muy importante también para movilizar los granos. Así que estamos por un buen camino. Esperemos que todo esto se acelere.
0: Seguimos hablando de la infraestructura y en este caso nos vamos a la provincia de Buenos Aires, porque la provincia de Buenos Aires y puntualmente el Ministerio de Planificación de Axel Kicillof está tratando de desarrollar lo que es un plan integral que contempla obras para el sector productivo en lo que hace a los caminos rurales, a las rutas provinciales y también a la cuenca hídrica, principalmente de lo que es la cuenca del río Salado. Hablamos en este caso con Julián González Durán, es director de Planificación Estratégica de este ministerio.
4: Desde el Ministerio de Infraestructura estamos trabajando fuertemente en lo que es un plan estratégico de infraestructura con metas a 2027. Ahí uno de los objetivos centrales es poder mejorar la logística en la provincia de Buenos Aires, y eso tiene diferentes escalas. Por un lado tenemos las rutas provinciales, que se articulan mucho con rutas nacionales. Ahí nos preocupa fuertemente el Estado y poder mantener el nivel de servicio de esas rutas. Por eso hay objetivos que se estuvieron hablando en este Congreso y seguramente se sigan hablando, de poder monitorear un poco mejor lo que son las cargas y cómo esas cargas llegan a puertos y poder enfocar mejor las acciones. Y en otro nivel son los caminos rurales, que ahí la atención es sumamente importante, sobre todo por los eventos

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3: Es la hora 18. 6 minutos. Temperatura 18 grados. Humedad 88%.
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qué lindas esas tardecitas de verano cuando la lluvia baja de la mano del viento. Heladas caricias de agua mansa que cantan a la vida y al amor. Lluvia que repica sobre los techos como una campana. Sobre el repique de la risa cunumí, sobre el perfume del mate con poleo, sobre el paisaje de mi tierra guaraní. Y ya por las tardes las nubes se alzan, el arco iris de lisa fugaz, sus tornasoles de luz y distancia, sobre la verde quietud del sausal, la lluvia mojando la siesta de enero, breve reposo de sol estival, bajo el abrigo cordial de la

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3: Allá en General Pinedo nunca entrará en el olvido la figura legendaria del gaucho mate cocido. Por boca de los abuelos, en patio del rancherío, se multiplican historias del gaucho mate cocido. Lo recuerdan las picadas, lo venera el pobrerío, segundo David Peralta, de apodo Mate Cocido.

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0: Es la hora 18. 25 minutos.
1: La temperatura.
0: Temperatura 18 grados.
1: Y la humedad.
0: Humedad 88%.
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7: Es la hora 18:33.
8: Temperatura 18 grados. Humedad 88%.
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0: Temperatura 18 grados. Humedad 88%.
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3: El presidente Javier Milei viajará a Estados Unidos en pleno mundial y participará de los festejos del 4 de julio. Si bien el cronograma del viaje no se conoce con exactitud, el primer mandatario aterrizará en primera instancia en Nueva York. El tren Sarmiento no llegará durante 6 meses a la estación de Once a partir del 20 de julio.
4: Móvil. El gobierno abrirá la licitación para la renovación de vías. Por ese motivo, el Sarmiento tendrá su cabecera de manera temporaria en el barrio de Caballito. Los usuarios así deberán buscar alternativas para llegar al centro porteño.
5: No escuché nada por ningún lado. El subte lo van a explotar. Algún colectivo en Rivadavia también.
6: Ya se complicaba a la noche que llegaba solo a Flores. Y no te avisan, ¿largan antes o largan después? Tampoco lo actualizan en el app.
7: La gente trabaja, se complica más la cuestión económica porque tienes que hacer combinaciones y gastas más en pasaje.
3: Transición en Venezuela, la líder de la oposición Marina Corina Machado encabezará una reunión con la presidenta interina Delcy Rodríguez. Buscarán restaurar la democracia y poner en marcha elecciones libres, transparentes e independientes. Se dio a conocer a través del manifiesto de Panamá con las firmas de la ganadora del Nobel de la Paz y de Edmundo González Urrutia de Alianza con Vida. Copa Sudamericana, tras la eliminación de Boca de la Libertadores, tiene que enfrentar a O'Higgins, chileno, y en caso de ganar, se medirá con Recoleta de Paraguay por octavos. Se destaca la posibilidad de un superclásico Boca-River si ambos llegan a semifinales del torneo.
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6: Es la hora 19, 7 minutos.
7: Temperatura 18 grados. Humedad 90%.
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0: Muy buenas tardes, queridos oyentes, bendiciones. Este es un programa producido por Iglesia El Refugio. Mi nombre es Marilú y hoy vamos a hacerte compañía hasta las 20 horas. Es un gusto poder estar nuevamente aquí saliendo al aire por AM970 Radio Guaraní. Queremos invitarte a que nos puedas acompañar, a que puedas ser parte de este programa especial Invasión del Amor de Dios. Queremos contarte que somos de aquí, de Curuzú, Cuatea, Corrientes, de la Iglesia El Refugio, y nuestros pastores son Mario y Marta Cerono. Es un gusto poder nuevamente estar aquí y poder disfrutar este tiempo maravilloso en este programa. Queremos decirte que como iglesia queremos también que vos puedas conocer lo que Dios está haciendo en este tiempo. Así que queremos también que te puedas comunicar con nosotros si querés mandarnos un mensaje, saludarnos, contarnos también de dónde nos estás escuchando, también lo podés hacer. Pero antes de pasarte el número de teléfono, vamos a dar la bienvenida en esta tarde que me está acompañando Vero. Hola Vero, ¿cómo estás?
1: Hola Marilú, muy buenas tardes, noche.
0: Así es,
1: ya para estamos vos, noche. Ya noche. Para vos, para toda la audiencia que están ahí del otro lado, la verdad que muchas gracias. Para mí siempre digo, es un gusto poder estar aquí, poder acompañarte, acompañarlos. Buenísimo. Y como recién decía, bueno, que no puedan escribir desde dónde nos están escuchando, desde dónde también ustedes nos están acompañando a nosotros. Así que bueno.
0: Exactamente. Así es, la finalidad de este programa también es poder orar por cada petición, por cada necesidad que pueda estar ahí, ya sea en tu hogar, quizás alguna petición personal. No es necesario que nos diga específicamente o todos los detalles, pero sí, no sé, por ejemplo, que oremos por salud o que oremos por trabajo. La petición que vos tengas en este día, que nos hagas saber. Así que vamos a estar pasando el número de Vero para que te puedas comunicar.
1: Así es. Mi número es 3774-43-3780. Así que les animo a que me puedan escribir, como buenísimo, dice Marilú, para estar, o quizás a lo mejor por ahí no es para ustedes personalmente el pedido de oración, pero es para algún familiar, es para algún amigo, amiga, para alguien conocido. También la manera de ayudar es pedir oración, uh-huh, es pedir a Dios por esa persona que está pasando alguna dificultad. Así que les animamos a que nos pueden escribir al 3774-43-3780.
0: También queremos contarte que la Iglesia del Refugio cuenta con un ministerio de tabernáculos de oración, que ni bien la persona que nos escribe en los programas, sí, nosotros también presentamos a este ministerio para estar orando hasta que Dios obra y responde. Por eso nosotros hacemos también saber a todos los oyentes que como iglesia no dejamos de orar por tu petición, por tus necesidades. Así que comunícate, porque Dios es un Dios que responde. La palabra de Dios dice que para Él no hay nada imposible, que solamente nosotros tenemos que creer, tener fe, y la fe, como dicen, mueve montañas. O sea, que dice la palabra de Dios, si tuviéramos fe como un grano de mostaza, que es algo muy pequeñito, ya es necesario para que la mano de Dios comience a obrar a tu favor. Wow. Así que es tremendo, es como algo imaginable, ¿no? Pero así es el amor de Dios, es la bondad de Dios que quiere responder a tu necesidad. Así como Él responde a las nuestras, amén, que somos sus hijas, y también Él quiere manifestarse a tu vida de esta manera, respondiendo a tu necesidad. Así que comunícate y que vamos a estar aquí esperando. Vamos también a estar saludando, como siempre, a todos los diferentes lugares donde fielmente nos escuchan, sí, porque Radio Guaraní tiene un gran alcance a las zonas rurales, a otras ciudades aledañas, así que vamos a estar mandando saludos también de parte de los pastores de la casa. Te vuelvo a repetir, nuestros pastores son Mario y Marta Cerono, de acá de Cruzucuatía Corrientes, de Iglesia El Refugio. Así que Vero, vamos a estar mencionando, tenemos una lista bastante.
1: Porque son de muchos lugares que nos escuchan. Así que les enviamos saludos a María Chica, enviamos saludos a Pairirí, a Minuané, Sarandí, todos estos parajes, ¿no? Paso de las Piedras, Colonia Garrote, a Perugorría, enviamos saludos a Rincón Zarza, Solari, Mercedes, Goya, Estación Libertad, Colonia Libertad, Cazadores, Sauce, Paso de los Libres. Tenemos también oyente, y no solamente oyente, sino que se va también a compartir, a llevar la palabra en todos estos lugares. Cuarta sección, Salvador, este es un paraje de Paso de los Libres, Monte Caseros, Libertador, San Jaime. Así que a todos estos lugares le enviamos saludos, un fuerte abrazo, muchas bendiciones. Y bueno, gracias por estar ahí del otro lado.
0: Así es, algunos lugares conocemos, otros no, pero ya Dios nos va a dar la oportunidad de poder conocer, ¿no? Como acá recién mencionamos, el paraje Minuane.
1: Sí, lo conozco.
0: Pero parece que ese es por aquí cerca. Si vos sos de ese paraje, mandanos un mensaje, a ver más o menos por dónde
1: ¿por
0: queda.
1: ¿Por dónde? ¿Cuántos kilómetros?
0: Nosotros mandamos saludos, pero ni idea dónde queda. Bueno, pero queremos ser fieles porque, te cuento, Iglesia El Refugio tiene programa hace muchos años acá en la radio, pero por mes nos dividimos la tarea por grupo. O sea que este mes estuve yo a cargo junto con Vero y otra chica que está los días sábados que se llama Fabiana o Estela. Pero también hay otras líderes, chicas, chicos que vienen al programa y a ellos les suelen mandar mensajes personas que ya agendaron su número y bueno, les estamos escuchando y ellos nos reenvían esos saludos. Por eso nosotros mandamos toda esta lista interminable. Sí. Pero como decía también recién Vero, la Iglesia del Refugio se está extendiendo, ¿no?, a otras ciudades, sí, a otros lugares. Por ejemplo, hoy a la madrugada fue una chica muy guerrera y valiente. Inés fue a Perugorría. Sí, ella se va en el colectivo que sale a la madrugada y llega ya a 6 de la mañana, que hoy en día en época de invierno, otoño, es oscuro, es todavía no amaneció, pero ella ya está allá trabajando en el reino de Dios, ¿no? Está llevando la palabra de Dios, por ejemplo, a Perugorría. Pero así como en Perugorría también van a Solari, que en el día de mañana, sábado, tienen reuniones. Así que si sos de Solari, comunicate que vamos a estar pasándote la dirección donde queda la iglesia de Solari para que vos puedas ir mañana y te decimos también el horario. También se está yendo a Cazadores, a Sauce, a Paso de los Libres también. Se está yendo a llevar la palabra de Dios, a Libertador, a Colonia Libertad,
1: Colonia Libertad.
0: ¿Y qué otro lugar? No me quiero olvidar. Bonplan. Ahí está. No está Bonplan acá en
1: no
0: la
1: está
0: lista.
1: Eso, no
0: pero
1: está
0: todos los. A ver, hoy es viernes. Los sábados están yendo a Bonplan también a compartir la palabra de Dios. Y en estos días van a hacer el cierre de invasión. Así que a todos estos lugares le invitamos a que se puedan acercar para recibir una poderosa palabra de Dios y también la bendición de Dios. Acércate, es tiempo, Vero, de buscar a Dios.
1: Es tiempo de buscar.
0: Nosotros como iglesia, sí, como hijos de Dios, te animamos, que quizás sos una persona que en un momento o en un tiempo fuiste a alguna iglesia y quizás te quedaste, quizás por, no sé, trabajo, quizás te enredaste con otra cosa y no pudiste ir más, que puedas volver a la iglesia, que puedas volver a la casa de Dios, que Dios no se olvida de nosotros, que Él te está esperando.
1: Amén.
0: Y si sos una persona que por primera vez estás escuchando un programa cristiano donde estamos hablando de este Dios de amor, este Dios de poder, y querés conocernos, pero va a estar más que bienvenido y puedas conocer también lo que es Iglesia, la familia de Iglesia El Refugio, o si sos de otra ciudad también te podés acercar a una iglesia cristiana. Amén. Para recibir el mensaje de poder, de salvación que Dios tiene para cada uno de nosotros.
1: Así es, Marilu. También nos están mandando saluditos. Buenísimo. Ya vamos a saludar desde aquí también a los que nos están escuchando aquí en Curuzú.
0: Eso, Guatía. Perdón, a los oyentes de Curuzú.
1: A los oyentes de Curuzú, de diferentes barrios. Así que le enviamos un saludo a la familia González, a Gisela, le enviamos un saludo. Saludos de Villa Belgrano, que están en la sintonía. Dice, estamos acá atentos escuchándolos, así que
0: gracias,
1: bueno,
0: por estar del otro lado.
1: Totalmente. También tenemos pedido de oración. Acá nos escribe Raúl, dice que también nos está escuchando.
0: Fiel oyente.
1: Fiel oyente.
0: El fan número uno del programa El Refugio.
1: Nos felicita por el programa, muchas gracias, muchas bendiciones. Así gracias, que bueno, le tenemos en oración.
0: Amén.
1: Y a cada uno de los que nos puedan estar escuchando, ¿no?
0: Buenísimo.
1: Y como decía Marilú, este programa tiene ese fin de contarte de las cosas maravillosas que Dios sigue haciendo. Dios lo hizo, Jesús lo hizo, pero lo sigue haciendo aún ahora.
0: Hoy
1: y quiere hacerlo con cada persona que tenga, bien como ella decía al principio, un poquito de fe. Y ese poquito de fe que puedas tener, quizás chiquito, como decía, como un grano de mostaza, pero esa fe te hace pedir oración, te hace acercarte a un lugar donde tengamos una célula, un grupo, a la iglesia. Esa fe se activa en vos y Dios va a estar obrando en aquello que necesitamos.
0: Amén. Tal cual. O quizás nunca, sino, pero yo no sé, nunca creí en Dios. Bueno, te animo a que le puedas probar a Dios, como también hay una parte en la Biblia donde dice probadme, ¿no?
1: Sí.
0: Que vos puedes decir, bueno, yo le voy a dar el lugar a que Dios obre en esta petición.
1: Sí.
0: Quizás ya probaste o fuiste a muchos lugares y no encontrás esa respuesta que estás buscando, esa paz, esa salida. Bueno, es tiempo de que le puedas dar la oportunidad a Jesús.
1: Amén.
0: Así como nosotros un día le dimos esa oportunidad y gracias a Dios hoy seguimos aquí en este camino, y siempre nuestra oración, perdón, es que no nos vayamos a desviar de su camino, porque en él tenemos todo, tenemos paz, seguridad, tenemos salvación sobre todas las cosas y vida eterna. Eso
1: Amén.
0: Es lo importante,
1: Amén.
0: ¿No? Que nuestra vida no termina acá en la tierra, sino que nuestro espíritu va a ir a morar para la eternidad con Jesús, donde ella nos está preparando una morada hermosa en los cielos. Así que queremos que vos también, que estás ahí del otro lado, puedas ser parte de este plan tan hermoso que Dios ya trazó de antemano, dice la palabra de Dios. Quizás vos estás ahora recién sintonizando este programa, quizás recién estás llegando del trabajo, preparando ahí unos matecitos, o ya estás tomando unos mates, pero queremos contarte que somos de Iglesia El Refugio y que hoy venimos a darte buenas nuevas de salvación.
1: Amén.
0: ¿No?
1: Amén.
0: Como dice también la palabra de Dios, que venimos a dar buenas nuevas a los pobres, no solamente habla de una pobreza económica, sino pobreza espiritual.
1: Así
0: ¿no? Porque
1: es,
0: no
1: sí.
0: creen nada, no confían en nadie, esa sería una pobreza espiritual. Pero Dios quiere que vos puedas confiar en Él, que puedas en esta tarde decir, bueno, Señor, yo quiero hoy depositar mi confianza en vos. Quizás perdiste confianza porque no te han sido sincero, te han engañado, te han
1: fallado.
0: Esa es la palabra.
1: Fallado, avergonzado.
0: Exactamente. Pero Dios no falla. ¿sí? La palabra de Dios lo dice, que Él no falla, que Él no es hijo de hombre para mentir, ni hijo de hombre para arrepentirse. Si Él te dijo algo, si Él dijo en su palabra que lo va a hacer, quédate tranquilo que lo va a hacer. Así que confía, seguí creyendo hasta que Dios va a responder. Nosotros somos testimonio del obrar de Jesús en nuestra vida, en nuestra familia. Sí. Yo cada día abro mis ojos y le digo gracias a Dios por regalarme un día más de vida, gracias por el hogar que tengo, gracias por los hijos, por la familia, porque por todo hay que dar gracias a Dios.
1: Gracias
0: y a Dios. Aún por lo que no tenemos, igual dale gracias porque ya viene.
1: Amén. ¿No? Amén. Bien, como decís, Marilú, ¿no? Yo también puedo decir que me siento realmente más que agradecida con Dios por lo que ha hecho en mi vida, por lo que ha hecho en mi familia. Siempre le animo a las personas a creer que Dios es un Dios que sana. Lo que es imposible para el hombre, dice la palabra, tal es posible para Dios. Ya cuando los doctores dicen, bueno, ya esto nosotros no podemos, o hasta acá llegamos. A mí me pasó el caso hace aproximadamente 10 años. Con mi hermana, donde Dios la sanó de leucemia.
0: Tremendo.
1: Eso fue algo tremendo porque realmente fue de la noche a la mañana, claro, de que surge ese problema, una chica sana, llena de vida, trabajando como que nada, y de repente y vimos la mano de Dios, vimos su amor,
0: la bondad de Dios,
1: la bondad,
0: ¿verdad?,
1: de Dios, porque también me tocó ver, yo estuve mucho con ella en Corriente y nos tocó ver los que se iban, los que partían, ¿no?
0: Triste,
1: los que se iban
0: triste,
1: por la,
0: ¿no?
1: Pero Dios ha sido bueno, Dios es fiel a mí, Dios me sacó de la depresión. Siempre me dicen, Vero, pero estás tan alegre, o por ahí doy gracias a Dios porque Él quitó la tristeza.
0: Y esa es la obra que Jesús hace.
1: Dios quita la tristeza, Él te da alegría, le dio sentido a mi vida, así que realmente Dios...
0: Y queremos, todo esto te contamos porque también quizás vos o tenés algún familiar que ya está desahuciado con algún diagnóstico médico. Bueno, nosotros como iglesia oramos, creemos hasta que Dios hace ese milagro creativo, milagro donde ya la ciencia dice no podemos más. Bueno, ahí la mano de Dios está para obrar a tu favor, a tu necesidad. Así que comunícate con nosotros a este número para que podamos estar orando por tu vida.
1: Amén. Comunícate al 3774-43-3780. Aprovecho para enviar saludos a Verónica de Paraje María Chica,
0: Gloria,
1: que nos está
0: Dios
1: escuchando.
0: Saludito para Vero y a todos los
1: y
0: fans.
1: Y a todos los fans de María.
0: Gracias.
1: Muchas
0: por
1: gracias
0: por estar ahí del otro lado.
1: Les contamos también los días de reunión, Marilú.
0: Sí.
1: Tenemos reunión los días, tenemos varias
0: actividades,
1: reuniones, varias actividades para los adolescentes, para los jóvenes, para toda la familia. Así que tenemos estudio de la palabra también. Así que te animamos en el día de mañana, sábado. Tenemos, bueno, el programa de radio se continúa acá a las 9 de la mañana.
0: A las 9 de la mañana.
1: Así que mañana está otro grupo. Y después tenemos las reuniones de guardios.
0: Guardios que son los adolescentes.
1: Los adolescentes.
0: Sí, tienen cada nombre ahora, sí, todo en inglés, somos correntinos.
1: Sí, perdón.
0: Bueno, pero los jóvenes,
1: bueno,
0: son que ponen todos esos nombres.
1: Así que...
0: Así como decirle, pero que nos enseñen a nombrar.
1: Yo siempre digo, soy más correntina que...
0: Bueno, ese es un, es un ministerio los, especial, sí, para los que están en la etapa de la adolescencia. Que están dejando de ser niños a pasar a ser adolescentes. Ay, es un ministerio especial para ellos, donde se comparten enseñanzas de acuerdo a sus edades. Es hermoso este ministerio, sí, así que si sos papá, abuelo, tío, sobrino, mandale de 8 a 11 años en la iglesia El Refugio. Muy
1: a
0: bien,
1: las Vero. 11 horas.
0: A las 11, pero me parece, Vero, que es a las 10, pero yo ya te confirmo, vamos a decir bien porque no hace cosas que...
1: Sí. Bien, después tenemos la reunión.
0: A las 10.
1: A las 10. Sí, ah, bien, a las 10. Corregimos ahí. Después se tienen las reuniones de conectado, que este ya sería para todos, ¿no? Para los jóvenes.
0: Para todos. Los jóvenes y los que no son jóvenes, pero
1: creo
0: se sienten,
1: que se sienten jóvenes.
0: Ajá, como nosotros, por ejemplo, Vero. Sí. Que tenemos bueno, hijos, todo, pero.
1: Está ahí el espíritu de juventud.
0: Eso, viste, Vero.
1: La reunión es a las 15:30. Esta reunión se llama Conectado. Se está viendo el lugar, tenemos claro. Aquí en el Parque Martín Fierro, pero si las condiciones del clima no permiten, se hará en la iglesia Rodríguez Peña 255.
0: Exactamente.
1: Iglesia El Refugio.
0: Igual, si vos tenés, que está ahí del otro lado, tenés redes sociales, podés buscarlos como guión bajo, arroba...
1: El refugio.
0: El refugio o conectado con el número 2 al final.
1: Sí.
0: Ahí ese es el Instagram de los jóvenes de la iglesia y van a estar pasando.
1: Publican todo.
0: Exactamente.
1: Ahí informan todo.
0: Porque
1: todo.
0: Como decía Vero, el tiempo está muy inestable y bueno, si mañana llueve seguro que van a tener en la iglesia, pero en otro horario. Ya creo que tienen a las 7 de la tarde. A las 3 y media es porque al aire libre, claro. Para aprovechar el sol y demás. Pero si no, es a las 7. Muy bien. Y después también los domingos tenemos, Vero.
1: Tenemos los domingos dos reuniones. A la mañana tenemos a las 9:30 y a la tarde 19 horas.
0: 19 horas.
1: Tenemos servicios de colectivo dentro de la ciudad, así que también te puedes comunicar, te podemos informar el horario y las paradas del colectivo que te lleva directo a la iglesia.
0: Ajá.
1: No tiene costo, es totalmente gratis, o sea, tienen todas las oportunidades para poder ir.
0: Tal cual. Bueno, Vero, tenemos el horario de la tanda publicitaria. Ya media hora nomás nos queda. Bueno, enseguida volvemos, no te vayas. Así que...
1: Prepara el mate.
0: Y eso, enseguida volvemos.
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3: 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Es la hora 19:31. Temperatura 17 grados. Humedad 92%.
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8: Es la hora 19:37. Temperatura 17 grados. Humedad 91%.
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0: sobrenatural. Muy bien, seguimos en este programa de Iglesia El Refugio, que lo hemos llamado Invasión del Amor de Dios. Bueno, aquí estamos en compañía de Vero y de todos ustedes que están ahí del otro lado. Y Invasión del Amor de Dios también estuvimos trabajando en la ciudad hace un mes atrás, más o menos. Estuvimos recorriendo cada barrio y te comentamos que Invasión del Amor de Dios consiste donde hay una tarjeta con peticiones, donde vos la podés completar. Hay diferentes pedidos de oración, por ejemplo, por la familia, por la salud, por problemas quizás económicos. Entonces vos lo completás y nosotros luego hicimos una vigilia de 24 horas, no solamente nosotros acá en Curuzú, sino en muchas partes del mundo. Así hacen es. Este trabajo en conjunto. Entonces vemos mucha respuesta de parte de Dios con todas esas personas que dicen, bueno, está bien, vamos a creerle a Dios, y completan su tarjeta de petición. Y bueno, hubo personas que han recibido, por ejemplo, trabajo, que han conseguido ascensos laborales, otros testimonios de personas que se compraron su propio vehículo.
1: Estuvimos tremendo,
0: mirando las fotos que pasaban, porque nosotros pedimos, ¿no?, testimonio, y la gente pasa la foto de los autos, de las sanidades, y podíamos ver hermosos vehículos que Dios proveyó a estas personas, y no solamente acá en Curuzú, personas que eran de Buenos Aires, de otras ciudades. Así que el poder de Dios, Vero, no tiene límites, no tiene distancia. Así que hoy te animamos a que vos puedas creer, ¿sí? Que puedas creer en este Dios de poder, que para Él no hay nada imposible. Y si todavía no recibiste la petición, tranquilo, nosotros vamos a seguir orando
1: eso, por esas peticiones. Uh-huh. También, Marilú, en una parte de las peticiones se pedían, ¿no?, por cosas trabadas que nos salen, uh-huh, juicios,
0: tal
1: muchas
0: cual,
1: veces, trámites, uh-huh, que están haciendo algún trámite, ya sea jubilatorio o de alguna otra índole. Realmente que vemos también la mano de Dios,
0: amén,
1: ¿no? Que Dios está respondiendo, aún los chicos que estudian, los jóvenes, uh-huh, que han pedido también por el tema de sus estudios,
0: de las materias, que a veces le cuesta, ¿verdad?
1: A veces cuesta. También se ha pedido por eso, por esas cosas trabadas que nos salen, esos proyectos, uh-huh, ¿no? Muchas personas estaban con el proyecto de su casa o estaban en la construcción y por ahí es como que se han quedado un poquito, pero realmente vemos la mano de Dios y han
0: así
1: pedido.
0: Porque a veces dicen, no, pero no sé, el dinero o la economía, el país está así, pero si vos confías en Dios, Dios hace como Él quiere y te comienza a proveer.
1: Totalmente.
0: Eso que estaba quizás, esa construcción que estaba media estancada, parada, se comienza otra vez a activar, ¿no?
1: Se activa.
0: Porque Dios comienza a enviar esos ángeles proveedores. Así que te animamos hoy, te estamos hablando mucho y te estamos motivando para que tu fe se active.
1: Marilú, te comento un poquito, yo, o sea, soy como parte, ¿no?, de esto, por eso le comento a los oyentes.
0: Claro, nosotros sería como un testimonio.
1: Somos,
0: Vero,
1: un testimonio,
0: ¿no?
1: Por
0: contamos.
1: Eso es que le animo. En un momento, porque todo pasamos por ahí también, uh-huh, un momento así en el tema de la economía, y siempre digo, gracias a Dios nunca me faltó nada, no me faltó nada. Pero también estaba así como un poquito que ahí.
0: Uh-huh.
1: Pero Dios es un Dios fiel, Él provee, realmente me abrió puertas de trabajo que no me esperaba.
0: Uh-huh.
1: Y bien, como decías recién, por ahí uno se basa un poquito en el tema de la economía, está difícil que una cosa, otra. Pero realmente yo me quedé sorprendida, Marilú, porque tenía que cambiar ciertos electrodomésticos en mi casa. Y
0: wow,
1: pude hacerlo en un mes, pude cambiar la cocina al contado. ¿Sí?
0: Bueno, hay que estrenar, Vero.
1: El próximo mes dije, bueno, me voy a autorregalar, y también era algo que estaba necesitando, un aire acondicionado también al contado.
0: Buenísimo.
1: Entonces, como que un electrodoméstico por mes, poder comprarlo al contado hoy por hoy, viendo cómo estás, simplemente es la mano de Dios también.
0: Es bendición,
1: ¿no?,
0: de Dios.
1: Proveyendo, así que ahí les animamos a que puedan creer de que Dios va a abrir esas puertas de trabajo que está necesitando, quizás para usted, para su hijo, para su nieto, para la familia, que Dios va a proveer, que Dios puede responder si hay ahí algún trámite, si está esperando respuesta de algún juicio, algo. Creyendo que Dios va a responder. Por eso les animamos a que
0: tal
1: le
0: cual.
1: Contamos para animarle.
0: Así que comunícate al número, manda el mensaje. Vamos a estar orando al teléfono
1: 3774-433780.
0: Así que comunícate, mandanos de tu pedido de oración. Vamos a estar orando que el Señor va a responder a tu necesidad. Pero antes de orar por cada pedido de oración, y también vamos a orar por salvación, ¿sí?
1: Amén.
0: Hoy tenemos la enseñanza del día viernes, porque estamos compartiendo un libro que se llama Consolidando Día por Día. O sea, consolidar sería como dar palabras de ánimo, de ayuda espiritual, ¿no? Hoy en día, por ejemplo, no sé si se sigue usando, pero hay personas que, a ver el horóscopo, ¿qué dice este día para mí? No, nosotros no creemos, nosotros creemos en la palabra y en lo que Dios dice en su palabra, lo que Él tiene para nosotros. Y hoy en el libro de Colosenses, en el capítulo 3, versículo 23, dice así: y todo lo que hagáis, hacedlo de corazón, como para el Señor y no para los hombres. Entonces, Dios enseña que todo lo que hagamos debemos hacerlo como para Él. No sé si vos quizás diste de comer a una persona con necesidad, si le ayudaste al que quizás tropezó en el camino a levantarse, si le ayudás a veces quizás a esa persona, dice, pero no se merece que le ayude porque me hizo esto, lo otro, pero le ayudás, hacerlo como para Dios. Eso tiene una gran recompensa de parte de Dios, ¿sí?
1: Así es, María.
0: Porque Él es un Dios que no lo vamos a poder ganar nunca. Si vos das, no sé, ponele un poco, Él te devuelve multiplicado, porque Él no suma ni resta, Él multiplica. Si vos quizás invertiste tiempo en alguna persona, en enseñarle, en educarle, y decís, ay, pero me salió... No importa, si vos lo hiciste como para Dios, esa enseñanza va a tener su tiempo y va a tener una buena repercusión en esa persona. Pero tenés que hacerlo todo con amor, aun si sos ama de casa, si sos, no sé, un varón, un hombre que está ahí trabajando, te está esforzando para tu familia, hacelo como para Dios, no porque dice, ay, pero yo hago y no me saben, ¿cómo es que dicen? No me saben reconocer o no valoran lo que uno hace. Hacelo como para Dios, que Dios sí te va a valorar.
1: Amén.
0: Dios te va a bendecir, ¿sí? Entonces, esto significa que nosotros tenemos que tener y hacerlo con gratitud, con amor y con excelencia. Ayúdanos,
1: amén.
0: Dios. Amén. Como si el Señor fuera el destinatario de todas las tareas que vos desempeñás. No sé si te... A ver, si trabajás arreglando jardines, cortando pasto, hacelo con amor, con muchos deseos, aunque por ahí no tengamos fuerza, a veces nosotros como ama de casa, esa cocina, bueno, pero en el nombre de Jesús que lo pueda hacer con amor, porque vamos a tener...
1: salir más rica.
0: porque vamos a recibir la recompensa del cielo. Dice, si nuestras tareas son para Dios, entonces lo vamos a hacer de una manera adorando a Dios. Dice, y cuánto más si la tarea asignada es cuidar las vidas que Jesús mismo hizo nacer de nuevo. Eso nos está hablando a nosotras, ¿no? Que estamos atendiendo a las personas, invitándoles para las reuniones,
1: orando por ellas, buscándolas, animándolas.
0: Exactamente, visitando. Que lo hagamos con amor, como para Dios. Dice, por eso si Por eso, si tu mover y tu obrar ocurre dentro de una atmósfera de adoración, que adorar también habla de ser agradecido, ¿no? Todo lo que hagamos se va a llenar de esa presencia de Dios, y eso a nosotros nos va a fortalecer, nos va a fortalecer el carácter, nos va a fortalecer también nuestro espíritu y también nuestro físico, porque Él renueva nuestra fuerza. Mira, hoy nosotros podíamos haber dicho, hoy es viernes, me voy a quedar a mi casa, a relajarme ahí, a disfrutar, pero decidimos venir aquí a servir también con esta tarea de la radio, porque sabemos que ahí del otro lado hay personas que tienen necesidad de Dios, y Dios nos envió a este lugar. Amén. A través de esta radio, de esta señal, de este programa, poder decirte que Dios va a respaldar todo lo que vos emprenda, amén, todo lo que vos estás haciendo. Amén. Él, amén, te va a bendecir. Quizás tenés por ahí encargados, patrones, que no son fáciles. Pero pedile a Dios gracia, ayuda, sabiduría, y Él te va a bendecir. Te va a ver cuál es la palabra. Te vas a poner a hallar gracia. Vos vas a hallar gracia delante de las personas. ¿Por qué? Porque es Dios el que está obrando a través de vos. Amén. A través de tu vida. Entonces, la regla de Dios o las leyes de Dios no se van a romper. Las leyes de Dios son reales, son verdaderas hasta el día de hoy. Amén. Así que te animamos, pedimos que te puedas motivar a seguir trabajando con excelencia, con gozo, con alegría. Quizás no siempre te levantás con buen ánimo, decirle, Señor, yo me quiero hoy llenar de tu espíritu, amén, el espíritu, amén, de Dios. Me quiero llenar de tu fuerza, de tu gozo, amén, como decía Vero, sí, ¿no? Que ese gozo tan lindo que solamente Dios nos puede dar. Totalmente. Podemos quizás estar pasando alguna situación, pero Él nos da de esa paz. Amén. Esa paz trae a nosotros gozo, trae esperanza, amén, salvación. Así que te animamos a que vos puedas refugiarte en Dios, porque Él es el Dios de consolación, Él es el Dios de milagros, amén, Él es el Dios que sana y que transforma también vidas y corazones.
1: Amén. Él es el Dios de nuevas oportunidades. Así por es. Eso déjame decirte, vos que estás ahí del otro lado, si quizás, como decía Marilu al comienzo, quizás ibas a una iglesia, quizás congregaba y por diferentes razones no lo estás haciendo, no es casualidad que nosotros estamos aquí. Dios nos ha enviado para que te podamos animar, para que te podamos ayudar con una oración. Si es la primera vez que nos escuchás, si nunca has entregado tu corazón a Jesús, te animamos a que hoy lo puedas hacer, que hoy le puedas decir que le necesitas, que hoy puedas entregarle tu corazón para que Él haga nuevas todas las cosas. Como dice su palabra, ¿no? Que el que lo confesare, dice, el que lo confesare con su boca, que Jesús es el Hijo de Dios, Él va a venir.
0: Exactamente. Todo aquel que confiesa también alcanzará la salvación.
1: La salvación, amén. Así que te animamos ahí donde estás. Quizás estás en el campo, estás en el trabajo, estás en tu casa, estás manejando. En el lugar donde estás, no es casualidad que nos estés escuchando. Dios hoy quiere bendecirte, quiere darte una nueva oportunidad. Amén. Dios hoy quiere tu corazón para nueva vida, para vida eterna, para salvación. Él no mira la condición en la que estás. Él simplemente quiere que vos le entregue, amén, ese corazón. Amén. Él no te condena si entregas tu corazón a Jesús. Así que te animamos ahí donde estás, que pueda ponerse

0: pondere. Amén. Oramos por todas aquellas personas que quizás están con algún problema de salud. Declaramos la sanidad del cielo ahora mismo. Se va todo dolor, todo síntoma. Reprendemos y cancelamos todo problema, Señor. En el nombre de Jesús. Amén. Todo problema en los órganos, Señor. Cancelamos todo virus, toda bacteria, Señor. Amén. Todas aquellas personas que quizás están con cuadros gripales, enviamos la sanidad, problemas pulmonares, Señor. Declaramos que ahora tú limpias esos pulmones, Señor. Tienen una buena oxigenación los pulmones. Tú estás dando corazón nuevo, Señor. Tú estás normalizando la presión en el nombre de Jesús. Aún oramos por el Señor Raúl. Declaramos que tú obras a su favor, los sana, los fortalece en el nombre de Jesús y sobre todos los oyentes, por la familia también oramos, bendecimos los hogares, declaramos que la paz de Dios se establece en cada casa, en cada hogar, en el nombre de Jesús, amén y amén. Amén significa así.
1: Así es.
0: Muy
1: así
0: bien.
1: Sea.
0: Exactamente. Así que confiamos que Dios está obrando o ya obró. Comenzá a chequear el milagro. Comenzá a hacer lo que no podía hacer. Hacerlo todo en el nombre de Jesús, no en nuestro nombre, porque nosotros somos personas que Dios nos usa para enviar palabra, ¿no? Para darte palabra de fe, pero el que hace la obra es Dios, así que hacerlo en el nombre de Jesús.
1: En el nombre de Jesús, quizás si estaba con problemas en el estómago, algún malestar y no estabas pudiendo comer, te animamos a que ahí que puedas hoy cenar, sí, algo liviano, pero
0: tranqui nomás.
1: Tranqui nomás, no vas a comer el locro.
0: Tenemos
1: que ser prudente y cuidadoso, pero sí, sin temor, sin miedo, quizás no estabas comiendo por temor a algo, ahí había un problema digestivo, que puedas cenar tranquila, tranquilo en el nombre de Jesús y creyendo que Dios ya obró.
0: Amén. Así que si Dios hizo un milagro, comunicate con nosotros, aunque termine ahora el programa, luego de las 20 horas, si querés escribir, también lo podés hacer. Contá lo que Dios está haciendo. Por eso nosotros contamos testimonio, para que la mano de Dios se siga moviendo, obrando en tu necesidad. Bueno, Vero, ya nos queda, pero nada de programa, dos
1: ya
0: minutitos. Nos vamos a estar despidiendo antes que empiece a sonar aquí la alarma.
1: Bueno, le dejamos el número primeramente para que se puedan seguir comunicando al 3774-43-3780. Y bueno, realmente muchas gracias por estar ahí del otro lado. Gracias Marilu por la invitación.
0: No, por favor, a vos por
1: gracias acá por gracias a nuestros pastores por darnos esta oportunidad, por brindarnos también la confianza de que podamos estar aquí. Así que desde aquí los mandamos un fuerte abrazo. Saludo a los pastores Mario y Marta Cerono.
0: Amén.
1: A todos los que nos han estado escuchando desde los diferentes parajes, los que están aquí en Curuzú.
0: Y lo esperamos en la iglesia.
1: Esperamos en la iglesia, queremos conocerlos,
0: Ajá, congregate donde vos estás, si sos de otra ciudad, congregate, anda a una iglesia, busca de Dios porque Él es la salida y para todos.
1: Totalmente.
0: Así que yo también me despido y gracias porque Dios nos ayudó a cumplir este mes de mayo, programa.
1: Gracias.
0: Pero Dios es tan bueno, amén, y bueno. Gracias Vero y también a los de la radio que nos permiten salir al aire. Muchas gracias y bendecimos también esta radio.
1: Amén.
0: Y también bendecimos tu hogar, tu familia que está ahí del otro lado. Y bueno, será hasta la próxima. Mañana viene otro grupo de chicas o chicos. Alguien va a venir, pero van a venir. Así que comunicarte, conectarte mañana a las 9 de la mañana. Bendiciones.
1: Bendiciones.
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0: 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Es la hora 20 en punto. Temperatura 17 grados. Humedad 91%.
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0: Es la temperatura 17 grados, humedad 91%.
5: Es la hora 20, 2 minutos.
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8: ¿Cómo les va, señoras, señores? ¿Cómo están ustedes? Muy, pero muy buenas tardes. Bienvenidos a Cortita y al Pie. Aquí estamos iniciando un nuevo programa, último ya de esta semana, y por supuesto que aquí en la mesa de trabajo nuestra tenemos toda la programación, que va a ver quién va a ir a un lado, quién va a ir a otro lado, quién va a ir al, por ejemplo, el día domingo hay en tres canchas hay fútbol de liga. Los saludo a mi compañero Federico Casco, que es el que tiene toda la info de las programaciones y el porqué, ¿no?, de hacer en tres canchas. ¿Cómo estás, Fede? Un gusto saludarte, ¿eh? Buenas tardes, bienvenido.
9: ¿Cómo estás, Jorge? Muy buenas noches.
8: Los veo.
9: No.
8: A los hinchas de Río.
9: Ya de una,
8: no
9: ya.
8: No sé por qué, pero
9: espere que llame.
8: Bueno.
9: Espere que llame Aldo Boto primero. Aldo Boto me parece que estaba con ganas de llamar hoy.
8: ¿Ah,
9: pero,
8: sí, me imagino.
9: Parece que está roto la línea telefónica.
8: Le voy a retrucar de acá también, ¿eh?
9: José Luis, ¿qué será la vida de José Luis? ¿Por dónde andará?
8: Y le fue largo el festejo, seguramente.
9: Sí, ¿no?
8: Habrá festejado anoche. Aunque dicen, ¿no? Veo que todos dicen, no, dicen, nosotros cuando un equipo argentino juega contra un equipo extranjero, hinchamos siempre por el argentino.
9: Estuvo.
8: Sí, me van a engañar.
9: Estuvo mirando el sorteo este mediodía, ¿no?
8: ¿Sorteo?
9: Sí, de la quiniela nacional.
8: No.
9: No sabe nada, ¿qué pasó?
8: No, para nada, no. ¿Qué pasó?
9: Hubo sorteo esta mañana.
8: Pero ni idea, en serio.
9: De avanzar tanto River como Boca, en la semifinal se estarían chocando los dos.
8: Sí, avanza. ¿Sorteo?
9: Sí, todo fue sorteo.
8: Bien, bien. Muy bien. River va a estar bien porque anunció ya compras rutilantes, mundialistas. Viene Otamendi, viene Gio Simeone.
9: Creo que ¿Ese cuál es? ¿El que ya estuvo en River, no? ¿O vos que no? Me estoy enredado con el Simeone.
8: ¿Es el hijo de...?
9: Sí, no, eso sí, del Cholo, pero del ¿cuál Cholo? De todos?
8: Ah, no sé.
9: ¿No es el que está en el Atlético?
8: Me pediste demasiado ahí ya.
9: ¿No es el que está en el Atlético de Madrid? No,
8: la verdad
9: me
8: no
9: parece
8: sé.
9: Que es el que ya estuvo ya.
8: Ah, puede ser.
9: Si algo está escuchando, me parece que ya estuvo ya y jugó en la primera edición de River. Pero bueno.
8: Aparte, River tiene más plata que Boca, digamos. Boca va a comprar seguramente un par de
9: jugadores. Usted no crea que yo me estoy burlando de usted, señor.
8: No, para nada.
9: Para mí, River tiene que traerle a San Pedro.
8: ¿A San Pedro? ¿Qué hizo para ayer?
9: No, ni siquiera a San Pedro.
8: No hizo el
9: pero
8: gol.
9: No, fue el que le hizo enojar a casi todo el equipo de Boca.
8: Ah, mira vos.
9: Un chileno, el muchacho.
8: Mira vos. Ahora, lo que le voy a preguntar a Aldo Goto es ¿cuál de los dos equipos llegó peor a este día? ¿Si Boca o River? Porque Boca jugó Copa Libertadores, River no. La alegría de River fue que Boca quedó eliminado, porque si no, estaban en el horno. Y en el campeonato local, perdió la final con Belgrano de Córdoba. Boca perdió con Huracán. No sé, me parece que la situación de River me parece que fue peor que la de Boca a esta altura. Boca tenía que ganarle a... Pero comparando lo que pierde Boca con la Católica y lo que pierde River en su cancha con Belgrano, no sé yo cuál es más triste, ¿eh? Habría que analizar un poco.
9: Lo más triste de los dos equipos, ¿sabe qué? Que ninguno de los dos todavía se aseguró para el año que viene el Libertadores.
8: No, y aparte...
9: River estuvo ahí, pero bueno, lamentablemente...
8: La silbatina de todo el estadio con respecto a la actuación de River.
9: Le pregunto porque a mí me cortaron muy el servicio del cable.
8: Sí.
9: ¿Sigue duda?
8: No.
9: ¿No?
8: Anunciaron que no le van a renovar el contrato. Tiene contrato hasta el 30 de junio. Pero ahí también podemos preguntarnos quién perdió más, si River con la huida de Gallardo o Boca con la huida de este muchachito de Úbeda. O sea, si uno compara la...
9: Para mí pierde River porque trajo a una persona que supuestamente le iba a sacar de lo que estaba y fracasó. En cambio, Boca no. Para mí, Boca cuidó más el bolsillo que otra cosa.
8: Y sí.
9: Al atraer a un técnico que para mí no estaba pasando un buen momento. Vino a Corrientes y no hizo nada en Boca Unidos. ¿Se acuerda que vino? Y tampoco se fue mal de ahí. Y para mí el que pierde es River. Porque lo vuelve a traer a Gallardo pensando que iba a ser toda alegría, todo festejo. Y al final...
8: Aparte con toda la plata que gastaron.
9: También, sí.
8: Porque tuvieron dos mercados de pases increíbles.
9: Yo creo que con la plata que se gastó se podía haber traído dos jugadores de menos calidad, pero que les rindan en el equipo.
8: Sí, bueno.
9: Y ahora esos jugadores que gastó mucha plata, resulta que son los primeros que se están por ir del club.
8: De todas maneras, le digo, lo de Boca es lamentable, ¿eh? Pero creo que... De todos los que hacemos este programa, yo era el que decía que Boca no tiene equipo y que Boca era muy difícil. Nada, le va a ganar a la U Católica, ¿cómo no le va a ganar? Decía Aldo Boto. No, es que no se gana con las intenciones o con las ganas de ganar. Se gana jugando y Boca no juega nada. Boca no tiene. Además, digamos una cosa, ¿no? Los cuatro mejores jugadores de Boca no jugaron anoche. Los cuatro, ¿eh? No jugó Vareiro.
9: Sí.
8: No jugó Ascacíbar.
9: Sí, señor.
8: No jugó Merentiel.
9: Uh-huh.
8: Y me está faltando uno. Ah, y ¿quién es el otro? Bueno, cuatro jugadores no jugaron.
9: Cavani.
8: No, pero Cavani no se esperaba que juegue. Cavani no.
9: Yo voy a seguir
8: en el recuento de
9: algo. Yo voy a seguir repitiendo hasta cuándo va a seguir robando en el club Cavani, por Dios. Y lo más bueno que el director de la transmisión que hacen, no hay un partido que no le pasen a él.
8: O sea, yo lo que le pido a los hinchas de River y en este caso te voy a pedir a vos, es que no hables solamente de Boca, porque por ejemplo Driussi está robando también.
9: No, pero Driussi hizo unos goles, aunque sea ahora en este campeonato. Cavani, que
8: Cavani hizo goles también.
9: Pero ahora en este Libertadores.
8: Pero si se lesionó, igual que Driussi. Driussi se lesionó, estuvo 5 meses parado y no les escuché decir que se deje de robar Driussi.
9: Bueno, pero.
8: Porque si nada,
9: bueno, lo que pasa que
8: cualquier cosa, cualquier pavada, tiene que venir pasarela, tiene que jugar pasarela. Uno puede decir cualquier cosa.
9: Pasa que las cámaras del director no juegan tanto con las caras de los jugadores que no están jugando en River. En Boca siempre, no sé si el director es de Boca o tipo paga para que le estén pasando cada ratito.
8: Ni idea. Aparte de discutirlo a Cavani, yo no sé, ¿no? Pero el hincha de River aprovecha siempre como para discutirlo a Cavani, digamos. ¿No? ¿River tiene algún jugador como Cavani?
9: No.
8: Que haya, que tenga la espalda que tiene Cavani. Parece que no. Pero bueno, esto es así. Yo trato de ser objetivo. Me está faltando un jugador que para mí eran 4. Ascasio, Arbaleiro.
9: No va, señor operador, no van a tirar el vivo. No van a bloquear el vivo, señor.
8: No, métale.
9: Bueno, vamos a ver. Si lo de YouTube no llegan a bloquear la cuenta, mañana hacemos de nuevo el programa, Jorge. Y tenemos que hacer todos los programas que habíamos hecho. Bueno, ahí vemos entonces imágenes de lo que fue el partido.
8: Sí, hubo para mí hubo un penal a favor de Boca no cobrado ni avisado por el VAR. El partido estaba 0-0 todavía. Lo toman al Changuito Ceballos en el área.
9: A mí no me gustó el árbitro.
8: Para nada. Este árbitro siempre fue así.
9: En la salida de San Pedro, y en vez de sacarlo para afuera, tenía que haberle sacado amarilla. Qué de la golazo, forma, ¿no? Que le prestaba.
8: Qué buen gol.
9: Sí, sí. Muy lindo gol.
8: Y en el gol que le anula la Boca, sí, yo creo que estaba adelantado. Estaba adelantado, así que no se puede decir nada. Pero me quedé con esto de que eran 4 jugadores los que no jugaron, los 4 mejores para mí.
9: A ver si alguien nos está escuchando y ayude al amigo Jorge Pecker. ¿Quién es el otro jugador que está faltando?
8: Sí, sí.
9: ¿Quién dijo Ascasíbar?
8: No. Bueno. Era Vareiro.
9: Sí.
8: Merentiel.
9: Sí.
8: Ascasíbar.
9: Sí.
8: Y Leandro Paredes, que jugó en una pierna todo el partido.
9: Sí.
8: Jugó por no decir... no hay cambio, digamos, porque se lesionó en los movimientos previos. Tenía un tirón en el isquio, pero jugó igual. Pero ¿cómo jugó? Totalmente desaparecido. Pero bueno, lamentablemente Boca no tiene el poder económico que tiene River. River tiene más plata en este momento y lo ha demostrado en los últimos 2 mercados de pase. Ahora vamos a ver a qué jugador le trae River, porque River tiene plata. En los 2 últimos se equivocó muchísimo, compró muy mal, se reforzó muy mal. Tampoco van a decir, ¿no?, que el huevo Acuña vino a robar a River, no van a decir.
9: No,
8: digamos,
9: pero yo lo que me refiero por Cavani es que nunca juega. Cuando el club le necesita, nunca juega.
8: Y yo he visto muchos jugadores en el fútbol que se van de pase a un club, se lesionan y están... ¿Sí?
9: Me gustaría saber si Cavani le baja el precio de su sueldo.
8: ¿Pero
9: por no
8: qué?
9: Jugar.
8: ¿Por qué tiene que
9: no está jugando? No está jugando. ¿Hasta cuándo tiene Cavani? ¿Hasta diciembre?
8: Usted dice que Driussi, por ejemplo, no cobra en River.
9: Bueno, pero es distinto. Driussi jugó más este año. Se lesionó,
8: bueno,
9: sí, pero
8: no
9: jugó
8: se cuenta
9: más.
8: Por partido, digamos.
9: ¿Sí?
8: Driussi jugó 7 partidos.
9: Aparte, Driussi es Driussi. Driussi es Driussi, no más nada. Wow. Cavani viene como un jugador de edad.
8: Justamente te va a regalar su sueldo. Allí nada, agarra nomás la plata.
9: ¿Paga la entrada cuando va a la cancha?
8: No, para nada. Pero por supuesto que no.
9: Bueno.
8: Por supuesto que no.
9: ¿Va a dejar un poquito para cuando llame Aldo?
8: No hay ningún problema.
9: Guarda un poquito de energía para cuando llame Aldo, porque...
8: No. Yo estoy bien, pero lo que lo que quiero rescatar y resaltar.
9: Mira que está escuchando, Aldo.
8: Sí, sí. Todo lo que se miente a través del fútbol, todo lo que...
9: Ah, sí, eso sí. Sí, sí.
8: Y lo olvidadiza que es, digamos.
9: Eso es cierto.
8: Porque vuelvo a repetir, hoy el hincha de River lo está cargando al hincha de Boca porque le ganó la Católica, porque quedaron eliminados. Quedaron eliminados de una Copa Libertadores que River no la pudo jugar.
9: Sí.
8: Después de comprar 450 jugadores, no pudo jugar la Copa Libertadores.
9: Es cierto, sí.
8: Boca quedó eliminado, sí, pero la jugó. ¿No es cierto? La jugó.
9: Creo que hacia...
8: Ahora vamos a ver qué pasa con la Sudamericana, que no podemos decir nada, porque el fútbol vio lo que es. Perdió contra Belgrano un partido que sí era para que se vayan todos. Ahí sí había que traer un camión de culata, súbanse todos los jugadores de River y se van. Porque el partido que pierden, el campeonato que pierden contra Belgrano de Córdoba era increíble, fue increíble.
9: Sí. Sí,
8: increíble,
9: sí. Acepto,
8: que,
9: sí.
8: que ese equipo de Belgrano de Córdoba le gane a River una final así de esa manera en un minuto, y bueno, el hincha de River se la banca, pero por lo menos que tengan...
9: Yo de mi parte ya estoy acostumbrado ya, Jorge, porque ya he visto perder una final con el Flamengo de esa manera también.
8: En un minuto,
9: sí.
8: Con Gabigol.
9: Por eso, y ni hablar cuando se perdió la promoción con Belgrano, así que... De mi parte ya estoy acostumbrado justamente, a que River...
8: Justamente contra
9: sí,
8: Belgrano.
9: Sí, exactamente, sí. Justamente. Ya lo nuestro... De mi parte ya yo ya estoy acostumbrado a que River te llegue a ese fracaso, pero bueno.
8: No, pero y otra cosa que quiero desmitificar...
9: A ver.
8: Es esto de que los hinchas de fútbol hinchan por el equipo local y no por el equipo extranjero. Todos los hinchas de River quieren que Boca pierda. Y todos los hinchas de Boca quieren que River pierda.
9: Yo anoche grité el gol de la U.
8: Pero es que no me cabe la menor duda. Pero es que es así.
9: Después dormí afuera, Jera.
8: Imagínense lo que yo grité los goles de Belgrano.
9: ¿Ah, sí?
8: Imagínense.
9: ¿Verdad?
8: No, yo digo que se imaginen. No digo que griten. Que no. Ustedes imagínense. Si quieren. Pero tuvimos para gritar nosotros también, ¿eh? Quédese bien tranquilo, sí, eso a lo que quiero llegar, Fede.
9: Sí, esto es lo bueno que tiene el fútbol, Jorge.
8: Claro, bueno, a lo que quiero llegar es que no hay que mentir. Sí, el hincha de River, cuando Boca juega una final de la Copa Intercontinental.
9: No, hace falta que sea una final, ¿eh?
8: Ya sé.
9: Capaz que el primer partido del campeonato está jugando contra Chacarita y vamos, Chacarita,
8: exacto,
9: ¿eh?
8: Exacto, y los hinchas de Boca son exactamente igual. Cuando River juega una final o lo que sea, quieren que gane, sea argentino o sea extranjero. Quieren que gane el equipo contrario a River. Pero no seamos necios, no vengamos a meter. No, yo cuando River, yo soy hincha de Boca, ¿eh? Cuando River juega una final con los brasileños, yo hincho por River. ¿Me entienden? Basta con esa mentira. Y viceversa, ¿eh? Viceversa, cuando el hincha de River ve que está jugando Boca una Copa Libertadores, que está jugando la final de la Libertadores, la última que perdió Boca la final, no me acuerdo contra qué equipo brasilero, ¿no? El hincha de River, nosotros vamos a hinchar por Boca, porque un equipo argentino. Y después casi salen en caravana cuando Boca pierde, sale River de caravana. Basta, muchachos, o sea, nos conocemos todos. Boca fue un desastre ayer. Boca fue un desastre, es una vergüenza, un papelón.
9: Hacía 32 años que no quedaba fuera de la primera ronda.
8: En el año 94.
9: Sí, sí, sí.
8: Es decir, ¿Boca fue un desastre? Sí. ¿Boca hizo un papelón en su cancha? Sí. ¿Lo va a echar al técnico? Sí. ¿Lo va a echar al
9: presidente?
8: No, no, al presidente no se lo echa. Al presidente se lo vota.
9: Sí.
8: Así que no. Bueno, ahora, todo eso también hay que compararlo, porque el hincha de River te puede decir todo eso. Que no, que en su cancha, que no le pudieron ganar a la U Católica, que quedaban afuera, que desde el año 94, etcétera, etcétera, etcétera. Pero en un campeonato que River no lo pudo jugar, que lo está mirando desde afuera. Es decir, hay que ser realista.
9: No está porque dejando si no... nada para cuando llame Aldo. Ya está hablando
8: no,
9: todo.
8: No, porque Aldo seguramente me va a decir que no, que...
9: Ah,
8: es una lástima. Que... Ah.
9: Jorge, pasaron 19 minutos de la hora 20. ¿Qué parece?
8: Tenemos que hacer un corte, ¿no?
9: No. Ah. ¿Por qué se va a ir el corte?
8: Ah, bueno.
9: No. 19 minutos. Vamos a abrir un nuevo segmento, ¿se hizo? ¿Cómo se dice? Un nuevo bloque. Deporte en movimiento. Vamos a ir con el primer video. Tenemos un video para compartir. Ahí ya cuando Gerardo le dé ok, vamos a compartir.
8: ¿Qué tipo
9: video.
8: Historia? Digamos.
9: Videos de jugada, de goles.
8: ¿Pero actuales?
9: O... No, del recuerdo.
8: Ah, del recuerdo.
9: No tanto del recuerdo, pero. Vamos. Ahí está.
8: A ver lo que me puedo acordar. ¿Y esto dónde?
9: Seleccionado sub-15.
8: ¡Qué golazo! ¿No?
9: ¡Qué golazo!
8: ¿Esto es en Goya?
9: No, señor, en Mercedes. En Mercedes. A ver si conoce algunas caritas ahí.
8: Y lo que pasa es que
9: muy lejos.
8: La bici de Ana me dio
9: la pucha. Vamos, no, si querés, por favor.
8: No, estoy viendo en qué cancha es, ¿no?
9: En la cancha auxiliar de comunicaciones.
8: Ah,
9: sí. Este video está en Deporte en Movimiento, en su Facebook, Jorge. Dos de los disparos de la serie de penales de la selección sub-15. Uno hecho por Mauricio Peque, bueno, en ese nos vemos nosotros. Y este, el que estamos viendo, es de Agustín Cantero. El video lo había mandado el señor Ariel Pecker.
8: Mira qué bueno.
9: Lindo recuerdo de los chicos del sub-15.
8: Qué lindo. Bueno, justo el de Ariel Pecker no estaba.
9: No sé qué pasó ahí.
8: No sé, Ariel.
9: Ariel, ¿qué pasó, Ariel Pecker?
8: Pasamos la data completa, si no.
9: Vamos, una vez más, era bien pateado el penal, como lindo, se tiene que patear.
8: Al ángulo fue, ¿no?
9: Al ángulo fue. Al ángulo, ahí está, Agustín Cantero. Bien. Jugador de Huracán, que ahora creo que está a préstamo en Villa Dolores. Cómo crecen los chicos, ¿eh? Muy bien.
8: Agustín Cantero,
9: ¿no? Agustín Cantero.
8: ¿Ese Patita, no?
9: También, sí. Pasó por Huracán, el Huracán, un chico. Pasó por Deportivo Patita. Y ahora salió campeón también con Miguel Lora en la quinta. Y ahora ya tiene edad de primera división. La mayoría ya tienen edad de primera división de los que están jugando ahí.
8: Qué bien.
9: Y ahora, lindo, vamos a ir con otro, pero vamos a escucharle el relato.
8: Lindo recuerdo, a ver.
9: El relato, por ahí quien te dice, el domingo aparece la voz de este relator. Vamos, Gerard. Sí. Ya vamos ahí, 22 minutos de la hora 20.
10: O simplemente está muy agotado.
11: No, está agotado.
12: Está agotado, corrió mucho, el trabajo.
13: Bien, señores, atención que puede venir el segundo acá con el turco. El turco que tira al arco. Muy cerquita, señores. Rodolfo Abrel estuvo a punto de convertir el segundo de Belgrano. Ahí va saliendo el balón para Ríos. Ríos que la tiene, va a llegar a la mitad de la cancha. Atención que la busca el número 18, Espíndola. Espíndola va, Sifo que espera. Sifo ya está como centro delantero. Ahí está Espíndola, tiene que jugar hacia atrás.
9: La tiene relator,
13: Ríos, sigue Veralde. Tiene para Veralde y dos en la marca. Veralde quiere pasar, no puede con Carlos Martín Piñataro. Y entonces juega Danilo Ibarra también tranquilo, saliendo de su propio terreno de juego. Viene a buscar a domicilio el Gatito Torres. Hace rebotar en el Río. Le va a quedar a David Romero. La deja para el Tony Maciel. Maciel para Daniel Ibarra, que hace jueguito. Sale hacia la mitad de la cancha. Ahí está esperando Jonathan Muñoz. Sin embargo, gana Martini. Martini que juega para el jugador Espíndola. Va saliendo Leo Roja con un saque largo. Viene, sin embargo, para Cristian Auel. Auel que le va a pegar directamente al arco y totalmente desviado. 32 minutos, señores. Avanzamos con la tanda. Dale.
9: Qué relator, extraña las radios y ahora al stream ese relato. Siempre fue por radio, ¿no?
13: 30, señores.
8: Sí, el cable también.
13: El Grano gana por un tanto contra cero. Gol convertido por Raúl Miganó. Ahí va saliendo otra vez el balón del área. Bueno, Carlos Martín Piñataro.
14: ¿Al dónde pudo haber ido?
13: Sí, no sé. A la terminal habrá ido ese balón. Y eso que estamos a varias cuadras de la terminal acá, ¿eh? En el nuevo centro, señores, a las manos de Matías Atrio. A salir Belgrano otra vez, 33 minutos tenemos. Belgrano se asegura la clasificación, gana por 1-0, domina el partido y va por un gol más. Vamos a ver si llega bien aquí el Turco Bren. El Turco que la entrega mal, de todas maneras sale Jonathan Tazo.
9: Ahora el Turco, ¿no?
13: Tazo que la tiene, quiere llegar a la mitad de la cancha. Seguimos vendiendo, tenemos tiempo, dale, dame dos más.
9: ¿Qué jugador el Turco, no, Jorge?
8: Sí, sí, un delantero bárbaro.
13: Y atención que ahí se viene Jonathan Muñoz. Va a enfrentar al arquero. Ahí está Ponce. Ponce se queda con el balón. Discúlpenme, compañero, se quedó Ponce solo otra vez Jonathan Muñoz. Pero cuántas situaciones de gol que
9: la
13: ha
9: de San Lorenzo de Montecasero.
13: No concretar. Le pasó en el primer partido, le está pasando en el segundo. Era para golear los dos partidos, Dani, ¿eh?
11: Sí, era para. Si vamos a.
9: Qué comentarista, a
8: Grande, Dani.
11: Las ocasiones que tuvo, y Belgrano en dos partidos.
8: Acercano más el micrófono, pues toma.
9: Sí. O si no, no
13: compró. Está bien.
9: Pasa que su voz hace que lo demás sea más bajo la voz.
8: Pregúntele a José Luis.
13: Fernández. Juega hacia atrás para Maciel con el gatito.
9: Creo que tenemos un gol ahí, vamos a ver si
13: se le baja para afuera. Sí, señor, se le escapó nomás. Se escapó afuera el balón. Ahora sí.
9: ¿Se acuerda usted, Jorge, qué año? Ni idea.
8: No, pero más de una década debe ser eso, ¿eh? El Turco Bremen.
9: Sí.
8: Belgrano,
9: compartiendo la delantera con Jonathan Muñoz.
8: Sí.
9: Atrio en el arco.
8: Matías también proveniente de la cantera.
13: Señores, 35 minutos se van a cumplir.
11: Y encima Robinson le cede todo como para que golee. Y así aprovecha.
9: Ahora me está quedando la duda, Jorge.
13: 1-0, señores.
9: Es contra Robinson.
13: Está logrando.
9: ¿Es la cancha de San Lorenzo o la cancha de Robinson esa?
13: También esperamos.
9: Para mí es la de San Lorenzo, ¿no?
13: Del partido de Victoria.
8: Sí.
13: Y el Deportivo.
9: Para mí que sí, ¿no? Sí, sí. Sí, sí, la de San Lorenzo. ¿Por qué estaba jugando en ese estadio?
13: ¿Cuándo se juega y dónde?
9: Porque tengo idea que Robinson fue una de las clubes que más rápidamente tuvo una cancha, ¿no? Y después se hizo San Lorenzo.
13: Esta noche, vuelvo a reiterar, señores, estamos transmitiendo el fútbol de salón en vivo y en directo. Esta es la radio líder en transmisiones deportivas. Ya me vas a recordar, Dani, la programación de partidos para esta noche. Comienza 19:30.
9: ¡Orsay, señor! ¡Orsay!
13: Jonathan Muñoz para convertir. El Turco Bren espera. Frena bien Jonathan Muñoz. Ahí está el segundo. Ahí está. Muy buen gol. Muy buen gol. ¡Gol! ¡Gol! ¡Gol! ¡Gol! ¡Gol! ¡Gol! Lo hizo Jonathan Muñoz, un muy bonito gol, eludiendo marcadores, eludiendo al arquero y rematando ya con el arco libre, con el arco a su disposición, casi ingresando con pelota y todo. Les digo, señores, aquí la gente comienza a retirarse. 2 para Belgrano, 0-0 para Robinson. Belgrano está ganando el partido ahora.
9: La gran River le estaban haciendo, los Robinson se iba. Resultado atrás. Qué recuerdo, ¿no, Jorge?
8: Pero sí, la verdad que muy lindo. Gracias por el recuerdo, porque qué bárbaro Jonathan Muñoz, ¿no? Desde aquella época hasta ahora sigue cometiendo goles.
9: Sí.
8: ¿Habrá, será récord de goles Jonathan Muñoz?
9: ¿Será que lleva contado todos los goles que hizo? No,
8: no creo, pero si sumás todo, si sumás futsal, campeonato de barrios, sí, y campeonatos de liga.
9: Más los otros campeonatos que suele jugar en Montecasero, en Sauce.
8: Sí, pero no creo que haya un goleador como él, ¿eh?
9: No.
8: Por lo menos en cantidad de goles. Después te podrá gustar, no te podrá gustar. Algunos dicen que no tiene cabezazo, que es de baja estatura, digamos que no. Pero, madre mía, la cantidad de goles que... Yo le he relatado tantos goles, mirá.
9: Sí, ahí está diciendo Gerardo que... Está hecha la invitación para cuando quiera venir Jonathan Muñoz y compartir un rato acá, algunos recuerdos, actualidad, ¿por qué no?
8: Sería lindo.
9: Sí, sí. La verdad que... Muy bien, vamos con el último video.
8: Ah, tenemos otro.
9: Uno más y después nos vamos. Uno más tenemos. Ya.
8: Mire que tengo algo para discutir, ¿eh?
9: A ver. Bueno, no, bueno, vamos al último y después hacemos el corte y es todo el espacio. Vamos. ¿Cancha San Lorenzo?
8: Sí.
13: ¡Uy, qué golazo!
8: ¡Esto fue hace poco!
9: Bueno, estábamos preguntando a ver qué año era.
8: Para mí esto hace un par de años nada más.
9: ¿Dos años?
8: Puede ser, sí.
9: Ahí está otra vez, mire.
8: Entre uno y dos años.
9: ¿El tiro libre de la pulga?
13: ¿Qué? ¡Gol! ¡Qué gol!
9: ¡El gol es de Ezequiel Borda! Ezequiel Borda.
8: Ese chico es
9: el famoso Pisa, exactamente. Bueno. Qué golazo, ¿eh? Entonces, mira otra vez.
8: No estoy seguro si fue el año pasado o el anterior.
9: ¡Gol! ¡Qué gol! El año pasado no creo.
8: Sí, sí. Pero más de dos años.
9: Lindo gol de chilena.
8: ¿Esta transmisión es para el cable?
9: No.
8: ¿Esta transmisión es del cable o es de no, radio? No. ¿Estás seguro?
9: No, no, ese es un video que le pasaron a usted y usted subió a su Facebook.
8: Ah.
9: No, por teléfono nomás está. Está bien. Por teléfono nomás está.
8: Pero dos años debe tener.
9: Bueno, entonces ahí cerramos el bloque de...
8: Qué lindo, ¿eh?
9: De los recuerdos.
8: Estuvo bueno, ¿eh?
9: Sí, señor.
8: Y espero que sigan así.
9: Sí, para el viernes que viene, si por ahí la audiencia quiere recordar algún gol, alguna foto.
8: Que nos manden.
9: Hoy dejamos de lado la foto. Porque no tuvo tiempo Saúl de venir a opinar, porque Saúl le dio un paseo el otro día con la foto del recuerdo. Se sabía todos los jugadores.
8: Ah, ahí. Sí,
9: todo. ¿Y la foto de Atlético Centenario no le mandó Martínez?
8: No.
9: Entonces no. Es como que no le creemos al señor Martínez, ¿sí? No, ¿no estará escuchando, no, Walter?
8: No, pero capaz que estaba ahí y no lo reconoció.
9: No, es lo que dice, que es una foto de Atlético Centenario, ¿puede ser? Que él jugaba ahí.
8: Sí.
9: Muy bien. ¿Hacemos el corte, Jorge?
8: Walter Martínez, le saludamos a Walter y a Daniel, a los dos hermanos que siempre nos miran y siempre nos aportan cosas.
9: Nos escucha por radio, ¿no?
8: Nos escucha por radio, sí, siempre.
9: Muy bien.
8: Bueno, ¿nos vamos a la pausa?
9: Nos vamos a la pausa.
8: Dale.
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0: Bueno, muchas gracias, Gerardito. Gerardo Blanco está en los controles. El mago.
1: ¿Usted tiene alguna música ahí para festejo, Gerardo? ¿Para festejar? Cualquier tema, ¿tiene? A ver, mientras hacemos tiempito, hay 34 minutos. ¿Tiene o no? Busque, rápido.
0: 34 minutos tiene
1: 34.
0: Que durar.
1: 34, no, un ratito nomás. Pasa que le quiero contar que hemos llegado a 60 suscriptores.
0: ¡Qué grande!
1: Vamos con la música, Jero, vamos con la música. Bueno, llegamos a 60, entonces, Jorge, muchas gracias a la gente que nos acompaña. Esperemos ser más los que estemos en el canal de YouTube. Y se van a venir los sorteos, Jorge.
0: Sí, señor.
1: El domingo estoy con ganas de sortear una camiseta.
0: Bueno.
1: El domingo estoy con ganas.
0: Mañana tenemos que hacer un trámite.
1: Sí, sí. Tenemos que hacer un trámite. Camiseta. Sí. Tenemos que conseguir más todavía. Bueno. A ver si los equipos del fútbol de salón se prenden. A ver el tema. Ahí está. 60 suscriptores. Obviamente hay que seguir, Jorge. Hay que seguir suscribiéndose y activar la campanita para que podamos ser mucho más en este equipo de Cortita y al Pie.
0: Qué lindo, qué lindo. Me encanta porque mis compañeros están contentos también. Estamos programando una transmisión bárbara para el domingo.
1: Así es.
0: El domingo vamos a estar, miren. A la mañana. Tenemos
1: Infantiles.
0: A la tarde, torneo provincial. A la noche, futsal.
1: Mañana, quinta.
0: Mañana tenemos quinta división en dos canchas. En las dos vamos a estar. Bueno, no sé, la verdad que esto, este grupo es bárbaro y no hay con qué darle, Fede.
1: Así es.
0: No hay con qué darle. Bueno, brevemente le voy a contar una cosa.
1: Sí. Ah, usted me tenía que contar algo, sí.
0: Sí, le dije que le iba a contar algo. Y no tuvimos tiempo de hablar antes de iniciar el programa. Hay una protesta de partido.
1: Así es, Jorge, hoy salió el boletín donde quedó confirmado que hay una protesta de partido.
0: Pero en una categoría donde son 8 clubes.
1: Sí, señor.
0: Y los 8 ya están clasificados para la siguiente instancia.
1: Sí,
0: es decir, si vos presentás una protesta y pedís los puntos, ¿para qué? Para ubicarte un lugarcito más arriba, seguramente, ¿no es cierto? Porque es gastar pólvora en chimango, decía mi abuela, ¿no?
1: Creo más, Jorge, que es más por...
0: para que se solucione el tema.
1: Exactamente, sí. Para que no se siga pasando estas cosas.
0: Puede ser.
1: Porque si no, ¿para qué van a hacer un reglamento si después lo van a romper? Creo que sí. Es más por ese tema, más conducta, o sea, que no se siga haciendo esas cosas, porque
0: bueno, el tema es
1: yo tengo entendido que si no lo hacía este club, el próximo lo iba a hacer. Es una lástima porque...
0: ¿Quién es el próximo, sabe o no?
1: No, sé el club, pero me dijeron así nomás.
0: Que no diga nada.
1: Sí. pero bueno. Es una lástima, Jorge, porque según lo que me dijeron, todos sabían... Hasta el mismo club que hizo jugar al chico sabía que no estaba habilitado para jugar en esa categoría. Sí estaba habilitado para jugar en quinta y en primera.
0: Bueno, eso es lo que yo no entiendo. Hasta ahí está bien tu relato.
1: O sea, en teoría, Jorge, los campeonatos comienzan y dan hasta un cierto plazo para hacer tema de pases o préstamo. Inscripción no, esa inscripción vos podés hacerlo. Pero el tema de pedido de pase y préstamo, sí, hasta la tercera fecha.
0: Sí, pero a mí me quedan muchas dudas.
1: Y en sexta división ya se había jugado la tercera fecha.
0: A mí me
1: y
0: queda
1: el pedido
0: dudas.
1: Entró después de que había terminado.
0: En sexta.
1: Exacto.
0: ¿Pero ya tenía el pase del otro de la otra categoría?
1: No, el pedido entró después. Después de que se jugaron tres fechas de la sexta.
0: Ajá. Está bien, y ahí no jugó ningún equipo.
1: No.
0: Y bueno, una vez que presenta el pase, o jugó antes de presentar el pase.
1: No, a mí lo que me dijeron que el pedido de pase entró después de que se jugó tres fechas en la sexta división y ellos ya quedaron de que hasta la tercera fecha se podían hacer pases. Después de la tercera fecha ya no. Por eso quedó habilitado en quinta y en primera, porque creo que en esas categorías todavía no se alcanzó a jugar tantas fechas. El chico viene de un equipo de Buenos Aires.
0: ¿Qué trabajo que va a tener el Tribunal de Penas?
1: Exactamente.
0: ¿Qué trabajo va a tener? Porque te digo que no está clara la situación.
1: No.
0: Acá hay un sistema, que es el sistema COMET.
1: Sí, señor.
0: ¿No es cierto? Que es donde se anotan todas las inscripciones de todos los jugadores, sí, de las distintas categorías. Primera, quinta, sexta, séptima, infantiles, todo. Y no solamente eso, sino que hay también en el mismo sistema que inscribir, además de los jugadores que vas a inscribir nuevos, que son tuyos, a los que vienen de pase, ¿no es cierto? Ese sistema también, todos los jugadores que vos obtenés como pase tienen que ingresar al sistema COMET, sí, ¿no es cierto? Y y de esa manera está habilitado para jugar. Ahora bien, el jugador que pide el pase para una determinada categoría es independiente. Pero si tiene edad, por ejemplo, tiene edad para jugar en séptima, pero le da la edad para jugar en infantiles, que hay muchos chicos de eso. Una vez que pidió el pase para ese jugador para un determinado club, ese pase ya lo habilita para jugar en todas las categorías que él pueda jugar. O sea, a ver, yo soy un jugador de sexta división, ¿no es cierto?
1: Sí.
0: Pido el pase.
1: Sí.
0: Y me otorgan el pase, me dan el pase. Yo puedo jugar en mi categoría, en sexta, pero también puedo jugar en quinta, si el técnico así lo dispone. Y también puedo jugar en primera. No son individuales los pases. Pero bueno, esperemos a ver qué pasa, sí, y qué se ponen los considerando, ¿no? Ahora, por supuesto que si vos sos de sexta, el pase no va a implicar que vos juegues en séptima, porque pasás la edad. Entonces ahí yo no sé si hay que presentar un nuevo pase o el jugador directamente, automáticamente, tiene que esperar hasta el año que viene para poder jugar. Pero en sexta ya está habilitado. En sexta, en quinta y en primera división. Ya está habilitado automáticamente. No sé si se entiende el
1: Sí.
0: La bueno, ahora, que estoy dando, ¿no?
1: Ahora el trabajo va a ser del Tribunal de Pena, sí, y obviamente que el club que le protestaron el partido se vaya a defender. Se vaya a defender con lo que ellos saben como tema de reglamento. ¿Te parece si hacemos el último corte, Jorge, y volvemos?
0: Bueno, sí, esperame que voy a leer un mensaje.
1: A ver.
0: De Walter Martínez. No, dice, no miento, Jorge, ¿por qué voy a mentir? Siempre jugué con los mejores. Decirle que también con vos jugamos juntos, si crees. Porque la verdad, hemos jugado juntos también con Walter Martínez. Gracias, Walter. Está siempre allí esperando para agregar lo suyo. No, yo sé, Walter, que no nos vas a mentir. Aparte te conozco desde...
1: Queremos pruebas, Walter. Queremos fotos. Si no, no te creo, Walter.
0: Walter, era porque queríamos que nos acerque alguna foto, sí, pero, algo, entonces...
1: Por ahí tiene pasamos. ¿Alguna camiseta? Que no. Hacemos bueno, corte y volvemos.
0: Dale.
1: El último, Ojera, y volvemos.
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0: tenemos a Aldo en línea, Jorge.
1: Bueno, está Aldo Boto con nosotros, señores. Aldo, ¿cómo te va?
2: Bienvenido. Buenas noches, muchachos. ¿Cómo andan ustedes? ¿Me escuchan bien?
1: Te escuchamos perfecto, 10 sobre 10.
2: Muy bien, acá me voy a quedar entonces un ratito. Todo bien, un poco sorprendido con lo que pasó ayer en la Bombonera, pero seguramente algo ya hablaron.
1: ¿Sorprendido?
2: No, solo... Sí, sorprendido. Para mí era un partido muy accesible para Boca.
1: No, ¿y yo qué dije?
2: Terminó siendo...
1: ¿Y yo qué dije?
2: Un papelón.
1: ¿Yo qué dije?
2: Que no, que Boca estaba jugando mal, que no sé qué, que no sé cuánto.
1: Y que,
2: pero
1: y que
2: lo de ayer...
1: Pero además, teniendo en cuenta, Aldo, antes del partido, que no jugaba Casíbar, que no jugaba Vareiro, que no jugaba Merentiel, y después, sí, minutos antes de iniciado el partido, se lesiona Paredes, ¿cómo con el equipo que queda podés pretender clasificarte para la Copa Libertadores de América? Era algo imposible.
2: Bueno, para mí igualmente discrepo, porque yo creo que el equipo chileno tiene mucho menos que Boca. Los refuerzos de la Católica son Zucchi, que ya no podía jugar en el fútbol argentino, Champeri, que cuando se fue ya no podía jugar en el fútbol argentino, un defensor más que apenas jugó en el fútbol argentino, y los demás equipos, jugadores chilenos de una liga que la selección no va al campeonato del mundo. No. Sí. Digamos que la diferencia debería ser grande. Es un equipo que no maneja el balón, que le pega de punta y para arriba, que tuvo el 20% de la pelota en su poder, que pateó una sola vez al arco y ganó. Yo no lo puedo creer.
1: Tú sí.
2: O sea, es increíble.
1: Ese mismo equipo le había ganado a Cruzeiro en Brasil, ¿eh? Te digo por las dudas,
2: sí,
1: que te olvidaste,
2: sí, sí,
1: de eso.
2: No, sí. Cruzeiro es el, creo yo, de los peorcitos de los brasileños, sin duda.
1: Pero bueno,
2: de los peorcitos.
1: Pero comparando con la Universidad Católica, por todos los antecedentes que vos dijiste, era obvio que a Boca le iba a ganar. Si vos analizabas la actuación de Boca en la Copa Libertadores y la actuación de los chilenos, te ibas a dar cuenta que el candidato era Chile.
2: No. El campeonato en la cancha de Boca es Boca siempre.
1: No.
2: Me resisto que se saquen la camiseta. No, ayer el candidato era Boca.
1: No coincido.
2: Era Boca, nada. Tenía su gente a favor.
1: No,
2: mucho
1: coincido.
2: Mejor plantel. No había coincido. Ganado en Chile.
1: No coincido para nada.
0: Y muchos jugadores.
2: Pero ganó en Chile.
0: Mira, con muchos
2: sí,
0: jugadores.
2: Es verdad que tiene...
1: Con otro equipo,
2: pero
1: Aldo.
2: Bueno, pero no.
1: Con otro equipo.
2: Sí, puede ser. Yo, sinceramente.
1: El fútbol no es 2+2, yo... El fútbol no es 2+2.
2: Ya sé que no es 2+2.
1: Bueno.
2: Pero casualidad que ayer, justo ayer, este equipo gana por primera vez en la cancha de Boca.
1: Pero sí, pero Boca. Sí, Boca tiene 4 jugadores de medio pelo. Y ninguno de los 4 pudo jugar. El resto de los jugadores de Boca han demostrado, pero holgadamente, que no tienen nivel para jugar en Boca.
0: Y menos si los árbitros no ayudan.
2: Bueno, pero eso no es culpa mía, digamos.
1: No, yo no dije.
2: La camiseta de Boca hay que respetarlo un poquito más, puede ser, digamos. Lo que le pasa a este plantel de Boca es inadmisible, Jorge.
1: Bueno, puede ser.
2: Inadmisible.
1: Puede ser, no sé.
2: Perdió los últimos 4, las últimas 4 veces que queda fuera del local. Es increíble. Eso a Boca no le pasaba nunca.
1: Ganó Huracán
2: en la cancha de Boca. El otro, ¿cómo es? Alianza Lima clasifica en la cancha de Boca. Estos muchachitos, que para mí son menos que Alianza Lima, clasifican en la cancha de Boca. Y me está faltando uno, que creo que fue Independiente o Racing, que también ganaron de visitante en un mano a mano.
0: Racing,
2: o sea, esto antes no pasaba. Hoy iba a la cancha de Boca y ganaba Boca, y se terminó el problema.
1: Bueno, pero seguramente con otro plantel y no con el que tiene hoy.
2: Sí, pero te ganaban igual. Yo es cierto que hay muchos jugadores que están muy bajos.
1: El Changuito Ceballos,
2: el primer tiempo parecía el 7 de espada, y en el segundo tiempo,

0: Sudamericana, el campeonato local y la Copa Argentina. En la Copa Argentina está clasificado, todavía está con vida.
1: No, un partido, en el jugó Aldo.
2: Local, ganó un partido, Aldo. Contra...
0: Pero está vivo, es lo que le tocó jugar. A Boca y a River. Los dos suspendieron el partido que tenían que jugar esta semana porque tienen miedo de jugarlo. Y sí, ¿por qué lo suspenden? Suspenden porque tienen coronita. River, Boca y Racing y San Lorenzo suspendieron los partidos porque tienen coronita. Porque si no, tenían que jugar antes del Mundial. Eso era lo que habían quedado de acuerdo en la Copa Argentina y en la AFA, que se jugaban todos los partidos antes del Mundial. O casualidad, River, Boca, San Lorenzo y Racing no lo quisieron jugar, no se juega el partido. Eso es información, dato, ahora, realidad.
2: Te pregunto algo, Aldo. Antes del inicio del partido, digamos, ¿no? Antes de que Boca, sí, de que Boca comience a jugar con la U Católica. Sabiendo que no jugabas Casíbar, que no podía, sí, jugar Merentiel, que no podía jugar Vareiro y que se lesionó Paredes y que tampoco podía jugar, jugó porque ya era un partido perdido.
0: Porque era un partido definitivo.
2: ¿Para vos seguir haciendo candidato Boca?
0: No tengo duda.
1: Mirá, te olvidás que Cavani mira de la tribuna.
0: Mirá vos. Pero es más, te digo. No, bueno, pero es más. Con el partido 1-0, y después te voy a mostrar después por qué te digo lo que te digo. Con el partido 1-0, en contra, a 3.35, para mí era la fija del año. No, yo digo, le hace un gol y le hace 3. Y por un centímetro, porque por un centímetro no fue el gol de Boca a los 80 minutos. Se termina, le hace el gol y se termina el partido. Le hace 8. El miedo que le agarró a los chilenos cuando le convierte el gol, no, Boca, somos, le viste la, no, cara a la gente.
2: No estamos siendo serios. Si le mete uno, le mete 8. Nada.
0: No, pero es una manera de decir, porque lo da vuelta. Una vez que le empató el partido, manera de decir, pero vuelta.
2: No, la manera de decir es reconocer que Boca no tiene equipo para jugar con ningún equipo de la Copa Libertadores. Esa es la verdad.
0: No, sinceramente.
2: Esa es la verdad. Bueno, entonces, no tiene equipo. ¿Sabés qué? No tiene técnico. Y hoy recién se dieron cuenta que lo tienen que echar a las patadas. No.
1: Tienen que aprender a Platense, que clasificó en Brasil.
2: Se va a Úbeda, ¿no? Se va a Úbeda.
0: Aparentemente, en principio sí.
2: ¿Y por qué se va?
0: En principio.
2: ¿Por qué se va?
0: Y se va porque no da la talla. Porque no da la talla, porque Riquelme es un caprichoso.
2: Y bueno, un equipo que no da la talla, con un entrenador que tampoco da la talla, con los lesionados que tiene, con los suspendidos, con un jugador sabiendo que se está jugando la clasificación de la Libertadores, le pega una patada en la cabeza a un rival, ¿no es cierto? Y le dan 2 partidos de suspensión a otro que
0: no es culpa de Duda.
1: Otro que mira de la platea.
2: Otro que mira de la platea. Otro que mira el palco. Basta. Basta de decir que Boca no era candidato. Boca no era candidato.
0: Siempre es candidato. Siempre es candidato.
1: ¿Y ahora es candidato?
0: Boca siempre es candidato. Bueno, pero por supuesto, ¿vos tenés alguna duda?
2: Boca candidato a la Sudamericana, entonces.
0: Pero por supuesto.
2: Le tiene que barrer a todo, incluido River.
0: No. Bueno, a todos no. Boca, bueno, Boca es candidato a ganar la Sudamericana, sí. Igual que River y todos los brasileros.
2: Ah, bueno, claro. Igual que los 22 equipos, son todos candidatos.
0: No, que los 22 no. O'Higgins, que juega contra Boca, no es candidato a ganar la Sudamericana.
1: ¿Quién dijo?
0: Sí. O'Higgins.
1: ¿Eso no es uno de acá del Campeonato de los Barrios, ese nombre, o qué? Sin faltar el respeto al Campeonato de los Barrios, obviamente.
0: Le está faltando el respeto a O'Higgins, que clasificó primero en su grupo.
1: ¿En qué campeonato?
0: O segundo. O'Higgins, en la Copa Sudamericana, no es candidato. Y si pasa a Boca, seguramente quedará fuera después que pase a Boca. Recoleto no es candidato.
1: Recoleta, diga bien el nombre, por favor.
0: Vamos, Recoleto es.
1: ¿No es Recoleta?
0: No es Recoleto. Recoleta es el barrio de la capital.
1: ¿Es el que le dejó afuera a San Lorenzo?
0: No sea así, que Tongi escucha el programa.
1: Pero si no le ganó la última fecha ahí en la cancha de San Lorenzo.
0: Sí, pero, bueno, no, pero no nombre mucho porque... No nombre mucho porque Tongi, que escucha el programa, se pone mal.
1: No, pero no estoy diciendo nada que no sea cierto.
0: No, bueno, pero ya dijiste una vez que Recoleto lo dejó afuera, que tenían la lista de buena fe al presidente.

0: accidente y todas esas cosas, ya
1: no,
0: sabemos.
1: No, pero y aparte también en el grupo de San Lorenzo le tocó el Santo.
0: ¿Y el Santo clasificó segundo?
1: Sí, señor.
0: Increíble.
1: Increíble.
0: Pero bueno, ahora se verán las caras en la Sudamericana, Jorge.
1: ¿A dónde?
2: ¿Quiénes se verán las caras?
1: ¿En qué momento?
0: En semifinales se puede dar que jueguen River y Boca si pasan.
1: Dale,
2: y bueno, te pregunto, ¿para vos está Boca como para llegar a la semifinal de la Sudamericana?
0: Y yo creo que para llegar a los octavos, a los cuartos de final, ¿cómo es? A los octavos de final, seguro.
2: A O'Higgins le gana.
0: Lo tiene que pasar, Jorge.
2: A O'Higgins le gana, dice usted. Listo.
0: Y ya está. A ver.
1: Bueno, primero
2: que es seguro que le gana. No,
1: primero tenemos que ver qué refuerzo trae.
0: Escúcheme, porque son las 9 de la noche, lo voy a contar. Va a traer un arquero.
1: Si tiene dos.
0: Va a traer un arquero, déjame, no me interrumpa. Va a traer un arquero. Va a notar, va a traer un arquero, va a traer un defensor. Va a traer un delantero. Por afuera y otro por adentro.
1: ¿Y Cavani?
0: Y quizá un mediocampista. Y Cavani muy probable que deje el fútbol ahora.
1: ¿Escuchó, Jorge?
0: Se van a ir. Y sí, si no puede jugar, pobrecito.
2: Y si no puede jugar, está bien.
0: Es una lástima, porque es un crack. Ya sabemos que es un crack, pero si vos no puedes jugar, no puedes mostrar que es un crack.
1: ¿Y el español,
0: Aldo? Habrá que ver si no se sabe qué va a pasar con... Tampoco termina los partidos, que es lo que hablábamos ayer antes del juego. ¿Se acuerda que le dije? Entró en todos los juegos que entró, no terminó nunca los 90 minutos. Es muy probable que Cavani y el Vasco, Ander Herrera, dejen el club. Le van a buscar club a los pibes que puedan vender, que no es Aranda, ya te aviso. Di Lolo, Delgado y...
2: Y Ceballos.
0: Y Changuito Ceballos. Pero para eso va a haber que esperar un poco. ¿Por qué? Porque el libro de pase de Europa cierra recién el 31 de agosto. Entonces va a demorar bastante las negociaciones. Pero va a traer jugadores nuevos. Y no va a traer tanto.
2: Boca, las últimas negociaciones que hizo.
0: Le fue mal.
2: Y aparte demoraron tanto que 3 días antes de comenzar el campeonato. Estaban sumándose al plantel. Así que lo que va a comprar Boca, si usted dice que sí, que va a venir un delantero, bueno, que venga.
0: Y va a venir un técnico.
2: ¿Cómo?
0: Y un técnico.
2: Bueno, pero que venga dentro de 5 días, dentro de 10 días. Porque si viene.
0: Con tiempo para trabajar, decís vos.
2: ¿Y qué te parece? Porque si viene...
0: No, totalmente de acuerdo.
2: Si viene un técnico y vienen 5 jugadores nuevos y falta una semana para empezar el campeonato...
0: No se puede hacer nada.
2: No se puede hacer nada. Y eso es lo que está haciendo Boca últimamente. Cuando yo dije eso, ustedes me trataron de que yo era malo, que por qué te castigaba Boca.
0: Vos sos malo, no sé si no le creía a Riquelme, no sé que no creía, pero no importa.
2: Es la pura realidad de lo que está pasando en Boca. No sé si los escuchaste a los hinchas cuando salían de la cancha ayer.
0: Sí, malísimo. Bueno, aparte estuve con varios hoy.
2: Bueno, y lo mismo pasó con River, porque yo no me olvido de lo que pasó con River. De todo el estadio puteando a los jugadores, de no ir a la cancha ahora fue un 60% del último partido.
0: Pero el 60% de la cancha de River entra más gente que en la cancha de Boca.
2: Perfecto, Jorge. pero la gente que normalmente va a la cancha de River no fue, porque le tienen podrido malos resultados.
0: Pero
2: le tienen podrido, clarito. Y más haber perdido con Belgrano, un equipo que los mandó a la B. Ese partido no podés perder, y lo perdieron. Y lo putearon a todos los jugadores, lo recontraputearon, ¿no es cierto? A tal punto que varios se van a ir, ¿no es cierto? No solo se van a ir jugadores de Boca, No solo se van de Boca, De River, pero bueno, se van ahora también.
0: Estamos hablando de Boca. Si vos querés hablar de River, lo dijimos ayer. No. Ayer ya hablé de River.
2: No.
0: River también se van a ir, los van a negociar. Lo que yo digo es que ninguno de los dos equipos está en condiciones de regalar jugadores. Porque si no, económicamente no les sirve.
1: Ahí le pasó una foto a Gerardo.
0: Zenón se tiene.